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0: WKE Mundial te da la hora.
1: Las 8 y 25 minutos.
0: Hora Mundial.
1: A sus 73 años falleció en la ciudad de Nueva York el político y periodista venezolano Rómulo Betancourt, el 28 de septiembre de 1981, mejor conocido como el padre de la democracia. Durante su juventud, este líder político formó parte del movimiento estudiantil que hizo frente al régimen del general Juan Vicente Gómez. En 1941 Betancourt fundó el partido político Acción Democrática. Fue presidente de la República en dos ocasiones, impulsando una serie de transformaciones políticas, sociales y económicas en el país, como la importancia de la educación, la modernización de la industria petrolera y la consolidación de instituciones democráticas. Estos grandes cambios fueron clave para la consolidación de la democracia representativa, un sistema de gobierno que dirigió el destino de la patria por 40 años. La vida y obra de Rómulo Betancourt nos recuerda que la defensa de las instituciones y la lucha por un futuro de libertad son legados que trascienden en el tiempo.
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1: Octagésima primera Asamblea General de las Naciones Unidas, septiembre 2026. Escuchamos palabras de la presidenta de la República Bolivariana de Venezuela, Delcy Rodríguez.
5: Venezuela definitivamente debe abandonar el camino que permitió que el extremismo y la intolerancia se impusieran sobre la convivencia democrática y pacífica. Pido el acompañamiento de la comunidad internacional para que respalden de buena voluntad los cambios que Venezuela necesita desde el respeto a la autodeterminación de mi país. Venezuela quiere respirar libre, ejercer sus derechos como nación soberana sin ningún tipo de intromisión. Una Venezuela admirada y respetada. Vengo a asumir hacia adelante una responsabilidad histórica, la de conducir a Venezuela desde una etapa de incertidumbre y conflicto hacia una etapa de democracia plena, reconocida por su propio pueblo y por el mundo.
1: Escuchábamos palabras de la presidenta de la República Bolivariana de Venezuela, Delcy Rodríguez. Octagésima primera Asamblea General de las Naciones Unidas, septiembre 2026.
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0: 81 Asamblea General de las Naciones Unidas, septiembre 2026.
1: Escuchemos palabras de la ministra de Asuntos Exteriores de El Salvador, Alexandra Gil Tinoco.
2: Al liderar junto con Estonia el diálogo global sobre la gobernanza de la inteligencia artificial, El Salvador reafirmó que esta tecnología debe ampliar capacidades y crear oportunidades para construir entornos capaces de competir en el futuro. Señor presidente, la transformación que vive nuestro país ha enseñado que la seguridad, el desarrollo y la dignidad humana no son compartimentos separados. Sin seguridad, el desarrollo se vuelve frágil. Sin desarrollo, la seguridad difícilmente puede ser sostenible. Y sin dignidad, ninguno de los dos tiene sentido.
1: Escuchábamos palabras de la ministra de Asuntos Exteriores de El Salvador, Alexandra Gil Tinoco.
0: Octagésima primera Asamblea General de las Naciones Unidas, septiembre 2026.
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7: Llega a Que cante mi gente Jesús Espinosa, el magistrado de la salsa de la parroquia San Agustín en Caracas, con su tema No ha sido fácil. Vamos a escucharlo.

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9: YBKE Mundial te da la hora.
0: Las 9 y 0 minutos.
9: Hora Mundial.
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1: YBKE Mundial te da la hora.
2: Las 9 y 25 minutos.
1: Hora Mundial.
2: 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Escuchamos palabras de la presidenta de la República Bolivariana de Venezuela, Delcy Rodríguez.
3: Yo comparto la felicidad con estas familias que hoy están recibiendo nueva vivienda. Quiero dar el mensaje de esperanza a todas las familias que están en un campamento transitorio, que están en un campamento solidario, de que van a tener sus casas. Nosotros seguimos una mínima meta de 4.000 nuevas viviendas de aquí a fin de año. Ya hemos entregado 709, pero serán muchas más porque tenemos planes secretos por allí que estamos ejecutando y serán más viviendas. Todas las personas que están en campamento solidario irán con su familia a una nueva vivienda, al margen de las 1.800 viviendas que han sido rehabilitadas por el Plan Venezuela Renace, que son familias que regresan a su hogar, que sus viviendas fueron muy impactadas, pero que ya están en su casa.
2: Escuchábamos palabras de la presidenta de la República Bolivariana de Venezuela, Delcy Rodríguez. 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

0: A sus 73 años falleció en la ciudad de Nueva York el político y periodista venezolano Rómulo Betancourt, el 28 de septiembre de 1981, mejor conocido como el padre de la democracia. Durante su juventud, este líder político formó parte del movimiento estudiantil que hizo frente al régimen del general Juan Vicente Gómez. En 1941 Betancourt fundó el partido político Acción Democrática. Fue presidente de la República en dos ocasiones, impulsando una serie de transformaciones políticas, sociales y económicas en el país, como la importancia de la educación, la modernización de la industria petrolera y la consolidación de instituciones democráticas. Estos grandes cambios fueron clave para la consolidación de la democracia representativa, un sistema de gobierno que dirigió el destino de la patria por 40 años. La vida y obra de Rómulo Betancourt nos recuerda que la defensa de las instituciones y la lucha por un futuro de libertad son legados que trascienden en el tiempo.
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0: Octagésima primera Asamblea General de las Naciones Unidas, septiembre 2026.
1: Escuchemos palabras del ministro de Estado de los Emiratos Árabes Unidos, Khalifa Shaheen Al Maar.
3: En cuanto a Gaza, los EAU han sido los primeros en apoyar el marco lanzado por la comunidad internacional para acabar con esa guerra horrenda. Hemos constatado la necesidad de implementar plenamente el plan integral para acabar con el conflicto en Gaza, así como su hoja de ruta conexa. Entre las medidas se incluye la retirada de Israel de la franja de Gaza, el desarme de Hamas y el impulso de un horizonte político serio que lleve a una resolución pacífica, justa y duradera de la cuestión palestina a partir de una solución biestatal. También destacamos la importancia de garantizar la unificación de Gaza y la Ribera Occidental bajo una autoridad palestina que, una vez reformada, sea capaz de asumir sus responsabilidades y garantizar que las armas queden exclusivamente bajo su control. Destacamos también la necesidad urgente de poner fin a la escalada peligrosa llevada a cabo por Israel en la Ribera Occidental y sus actividades de asentamientos ilegales que van acompañados de un incremento de violencia de colonos, terrorismo, acoso a aldeas palestinas y violaciones en Jerusalén Oriental y en lugares sagrados. Mi país condena todos estos actos en términos rotundos.
1: Escuchábamos palabras del ministro de Estado de los Emiratos Árabes Unidos, Khalifa Shaheen Al Maar.
0: Octagésima primera Asamblea General de las Naciones Unidas, septiembre 2026.
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9: Las 10 y 0 minutos.
8: Hora Mundial.
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3: Las 10 y 25 minutos.
2: Hora Mundial.
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4: Octagésima primera Asamblea General de las Naciones Unidas, septiembre 2026.
5: Escuchemos palabras del ministro de Asuntos Exteriores del Congo, a Constant Serge Bunda.
6: Para la República del Congo, restablecer la confianza y gestionar la transformación de nuestras instituciones internacionales es una necesidad colectiva. El tema de este periodo de sesiones, restablecer la confianza, gestionar la transformación, es un llamado a la lucidez y al coraje en un mundo donde la confianza se está erosionando, donde las tensiones se agravan, donde las relaciones de poder y los dobles raseros amenazan con sustituir el espíritu de la Carta de las Naciones Unidas. Nunca la humanidad había tenido tanta necesidad de un multilateralismo renovado, inclusivo y representativo, capaz de reflejar la realidad de un mundo multipolar en el que África debe desempeñar plenamente su papel. Esta renovación exige una reforma profunda de las instituciones internacionales y ante todo del Consejo de Seguridad. África, impulsada por el poder de su historia, el impulso de su demografía y la solidez de su peso geopolítico, ya no puede seguir al margen de las decisiones que determinan su destino. Debe ser una actriz completa y legítima. De conformidad con el consenso de Selwini, su demanda de 2 escaños permanentes con derecho de veto no es una exigencia, es un derecho justo, un derecho bien fundado, un derecho acorde con los equilibrios del siglo XXI. El mundo ha cambiado, el mundo ha evolucionado, las instituciones deben cambiar con él. Esto es un imperativo. África no está pidiendo un favor, está pidiendo el lugar que le toca. La República del Congo, como miembro del Comité de Jefes de Estado y de Gobierno de la Unión Africana para la Reforma del Consejo de Seguridad de las Naciones Unidas, el C10, no cederá en esta exigencia común.
5: Escuchábamos palabras del ministro de Asuntos Exteriores del Congo, a Constant Serge Bunda.
4: Octagésima primera Asamblea General de las Naciones Unidas, septiembre 2026.
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3: YBKE Mundial te da la hora.
4: Las 10:37.
3: Hora Mundial.

0: 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Octagésima primera Asamblea General de las Naciones Unidas, septiembre 2026.
1: Escuchemos palabras del ministro de Asuntos Exteriores de Burkina Faso, Karamoko Jean-Marie.
2: La ESA da la bienvenida a la elección del tema de esta sesión. Restablecer la confianza, gestionar la transformación, unas Naciones Unidas que cumplen para todos. Este tema en sí mismo es una admisión innegable. La admisión de una confianza erosionada entre miembros debido a dobles raseros, posiciones sesgadas, injusticia institucionalizada, la instrumentalización de instituciones y procedimientos, el reconocimiento de que nuestra organización está luchando para adaptarse a los cambios evidentes de un mundo en constante cambio, y la admisión del reconocimiento de que nuestra organización, por desgracia, ya no es para todos, sino que pertenece más a actores elegidos según su poder y sus intereses. Los pareados de esperanza en la Carta de las Naciones Unidas y la alabanza de la paz son despreciados. El derecho internacional martirizado y torturado por miembros cuya propensión a la dominación, el neocolonialismo y la hegemonía es irrevocable. Sí, debemos reconstruir la confianza, es una ambición que compartimos, pero esto sugiere que nuestra organización debería dejar de ser la voz o el contrapunto de unos cuantos poderes y convertirse en el hogar común de los pueblos, iguales en dignidad, iguales en derechos e iguales en soberanía. Es a la luz de esta exigencia y de lo que está en juego en el Sahel que participamos en estas deliberaciones.
1: Escuchábamos palabras del ministro de Asuntos Exteriores de Burkina Faso, Karamoko Jean-Marie.
0: Octagésima primera Asamblea General de las Naciones Unidas, septiembre 2026.
3: Una mujer traicionada se convierte en leyenda. El misterio de la Sayona. La Sayona es una famosa leyenda venezolana que cuenta la historia de una mujer traicionada por su esposo. Consumida por el dolor, se convierte en un espíritu vengativo que recorre las noches en busca de hombres infieles. Con su vestido blanco y un rostro aterrador, aparece para castigar a aquellos que han sido desleales. Su grito resuena en la oscuridad, llenando de terror a los hombres del pueblo. La leyenda no ha terminado. El eco de su dolor perdura y hoy sigue vagando en pena la Sayona.
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1: YBKE Mundial te da la hora.
2: Las 11 y 0 minutos.
1: Hora Mundial.
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3: Discurso de la Presidenta de la República Bolivariana de Venezuela, Delcy Rodríguez, en la 81ª Asamblea General de las Naciones Unidas, septiembre 2026.
4: Distinguido Presidente de la 81ª Asamblea General de las Naciones Unidas, distinguidos jefes de Estado, jefes de gobierno y de delegaciones. He estado en este estrado en distintos momentos de mi vida como funcionaria, primero como canciller, luego como vicepresidenta ejecutiva y ahora como presidenta encargada de la República Bolivariana de Venezuela. En todos estos momentos han sido motivo de reflexión los grandes temas, aspiraciones y preocupaciones de la humanidad. La paz, el desarrollo, la igualdad, la crisis climática, el libre comercio, seguridad energética y más recientemente la inteligencia artificial. Sobre estos desafíos, Venezuela ha mantenido y mantiene líneas muy claras. Uno, su apego a la paz y el rechazo a la violencia. Que sea el entendimiento y el diálogo sobre el conflicto. Creemos firmemente en el poder del entendimiento y el diálogo. Venezuela, que hoy sabe lo que es levantar a sus hijos de entre los escombros, extiende su solidaridad más profunda a todos los pueblos que sufren la guerra y reafirma sin ambigüedades que la paz, una paz justa, duradera, con dignidad para todas las partes, no es una aspiración ingenua, sino la única salida verdaderamente humana. Dos, el desarrollo inclusivo con justicia social para mitigar la pobreza y aliviar el sufrimiento de cientos de millones de personas concentradas principalmente en el sur global. Sabemos que las sanciones socavan las libertades económicas, financieras y retardan el desarrollo humano. Tres, creemos en el respeto a los derechos de la naturaleza como única vía para la consagración de la vida humana. Cuatro, de igual forma, el fracaso institucional del comercio global es evidente, porque ninguna nación puede prosperar bajo esquemas supranacionales que no promuevan la industria nacional y premien la deslocalización. Quinto, por otro lado, la estabilidad internacional exige resolver el trilema energético, garantizar simultáneamente la seguridad en el suministro, precios asequibles y sostenibilidad ambiental. Promover cronogramas de descarbonización forzados es una amenaza directa a la seguridad alimentaria, el empleo, la producción. Debemos evitar colapsos industriales, quiebres productivos y costos energéticos insoportables para los pueblos. La seguridad energética se hace así imprescindible para el sostenimiento de la economía internacional y el desarrollo. Sin duda alguna, Venezuela juega y jugará un papel muy importante en esta fórmula internacional. Resalto así el recién acuerdo binacional Estados Unidos-Venezuela como uno de los más grandes jamás suscritos y que contribuirá al equilibrio energético del hemisferio y de la economía internacional. Sexto, mención aparte, la inteligencia artificial, que supone una verdadera revolución tecnológica. Estamos en presencia de un hito de transformación de la humanidad, que bien empleada significará un desarrollo sin precedentes en la salud, en el ambiente, en los procesos productivos y en la vida en general de los seres humanos. Los gobiernos, los sectores tecnológicos, la comunidad científica, tenemos la inmensa responsabilidad de no desviar el propósito constructivo y vital de la IA en beneficio de los ciudadanos, así como de no profundizar la brecha y la desigualdad digital en el mundo. Séptimo, no puedo dejar de mencionar en este espacio sede de la legalidad internacional, nuestra reafirmación de los históricos derechos de Venezuela sobre la Guayana Esequiba y el llamado a la República Cooperativa de Guyana a resolver y volver a las negociaciones tal como lo ordena el Acuerdo de Ginebra. Los acuerdos que más perduran son los que provienen de negociaciones bilaterales por encima de organismos externos. Para quienes se preguntan de qué lado está Venezuela, ahí están nuestras líneas y referentes. Nuestro bando es uno solo, el de los ciudadanos del mundo que procuran su felicidad, su desarrollo y su libertad. Mucho se dice sobre Venezuela, muchos opinan sobre Venezuela, algunos intentan interferir en los asuntos de Venezuela. Vengo a hablarles de una Venezuela cuya vida nacional ha estado afectada por una crisis de convivencia política que perturbó la vida nacional y nuestra interacción con el mundo. Se impusieron intereses ajenos al bien común de los venezolanos. En 2026, Venezuela ha vivido dos grandes y dolorosas pruebas en su vida como nación. Una derivada del estrangulamiento de su vida política interna y la confrontación agudizada con los Estados Unidos de América. Otra proveniente de la fiereza de la naturaleza, el doble terremoto del 24 de junio. A pesar de estos golpes de la vida tan fuertes, como diría el poeta César Vallejo, para los venezolanos y venezolanas, hoy Venezuela renace. Renace resume la actitud de nuestro pueblo que ha asumido frente a estos acontecimientos. La transformación de una relación política fundamentada en el diálogo, la negociación y la diplomacia. Por eso hoy Venezuela aspira con Estados Unidos, con sus vecinos, con todos los países de nuestro continente y de la comunidad internacional, reconstruir y sostener relaciones de cooperación, respeto e igualdad. Quiero en esta 81 Asamblea General de la ONU agradecer al presidente Donald Trump y a su gobierno por su disposición a retomar el camino de las relaciones diplomáticas y de cooperación con Venezuela. La última vez que dos presidentes de Venezuela y los Estados Unidos se reunieron fue en el año 2009. Hoy trabajamos seriamente para dirimir a través del diálogo las diferencias existentes, pero principalmente para abonar los caminos para el relacionamiento energético, la promoción de seguridad, la lucha común contra el crimen transnacional y la cooperación económica en beneficio de ambos pueblos y de nuestro continente. Por otro lado, la reconstrucción material, moral y espiritual de nuestra patria, azotada por una devastadora tragedia natural. Quiero agradecer a todos los países de América, de Europa, de Asia, de África, de Medio Oriente, así como a todo el sistema de las Naciones Unidas que brindaron su solidaridad al pueblo venezolano durante las horas más oscuras causadas por el doble terremoto. Allí se sintió el verdadero espíritu fundador de esta organización. Hoy vengo a esta asamblea como una hija más de Venezuela, a presentar las aspiraciones de un país que busca construir su propio destino luego de conflictos políticos, en medio de bloqueo económico que impactó el modelo de desarrollo, inclusión e igualdad. Durante demasiado tiempo fuimos un país dividido entre trincheras, donde el color de una bandera partidista pesaba más que el apellido común que todos compartimos, venezolanos y venezolanas. Esta etapa debe cerrarse para dar inicio a un nuevo tiempo político basado en la verdad, la justicia y la capacidad de mirar hacia adelante juntos y encontrar en el diálogo político respetuoso un espacio genuino para dirimir las diferencias que como venezolanos tenemos, buscando siempre un horizonte a favor del país. Me complace anunciar que Venezuela ha iniciado un proceso de transformación democrática para su renacer, un proceso ordenado, institucional y verificable, para construir un país más libre para todos, más próspero y más reconciliado consigo mismo. Un proceso de cambio político, económico, espiritual, de reformas estructurales para el renacer de Venezuela, para el renacer de nuestra nación, para el renacer de nuestro pueblo. Se trata de construir un país donde nadie tenga que ganar desconociendo al otro, porque todos, especialmente los jóvenes que apenas empiezan su socialización política, somos Venezuela. Tenemos que aspirar a una Venezuela cuya clase política esté íntimamente comprometida con los intereses nacionales por encima de cualquier cosa y no esté secuestrada por algoritmos mediáticos. Conozco muy bien a Venezuela. Agradezco a Dios la oportunidad que me ha brindado para conocer los espacios institucionales en distintos sectores de la vida pública. Sé dónde están las puertas que se deben abrir para la transformación profunda de Venezuela y para la edificación de nuevas bases para una economía al servicio del desarrollo nacional, de una justicia cabal para todos sin distingo de clase social o política, y de consolidar un sistema de justicia e igualdad social como lo concibió nuestro padre libertador Simón Bolívar. Quiero que de los escombros de la división levantemos los cimientos de una república nueva, plural, profundamente espiritual y en paz consigo misma, pero también en paz con un mundo que lamentablemente cada día menos integrado. La historia nos ha enseñado que algunas de las transiciones democráticas más sólidas del mundo contemporáneo no nacieron de la ruptura, sino de la transformación conducida con firmeza desde las propias instituciones. Esa es la inspiración, no la reproducción de una historia ajena ni pasada, sino el aprendizaje de una idea universal. La legalidad puede ser el camino hacia una legalidad mejor. Una nación no renace solamente reconstruyendo edificios, renace cuando reconstruye la confianza en sus instituciones. Por eso quiero anunciar y reafirmar con precisión ante ustedes los pilares de este proceso. Primero, una reforma jurídica ordenada. Venezuela ha emprendido un proceso de revisión institucional para fortalecer el funcionamiento del Estado y poder brindar la seguridad jurídica que no solo los inversionistas nacionales e internacionales necesitan, sino también nuestros ciudadanos, que no se sientan atropellados por un poder arbitrario, sino que esté a su servicio. La reforma de la justicia y de su sistema es impostergable. Segundo, ejercicio responsable y plena de la política. Venezuela garantizará condiciones reales de participación para todas las fuerzas políticas del país. La democracia no se mide por la existencia de elecciones. La democracia se mide por la calidad de la competencia que precede esas elecciones. Una elección debe ser una solución, no un generador de conflictos irreconciliables. Quiero decirlo muy claro en esta Asamblea General. En Venezuela habrá elecciones y en esa dirección hemos iniciado un diálogo político con sectores de la oposición que conduzca a un proceso en igualdad de condiciones para todos. El pueblo venezolano, con su sabiduría ancestral, determinará el momento correcto y sus instituciones estarán preparadas para garantizar ese proceso inclusivo y transparente. Un país que no esté sometido a restricciones económicas de ningún tipo para que se garantice su derecho al desarrollo. El resto y las reacciones espasmódicas de adentro y de afuera forman parte del espectáculo que ya no quieren ver los venezolanos. Venezuela definitivamente debe abandonar el camino que permitió que el extremismo y la intolerancia se impusieran sobre la convivencia democrática y pacífica. Y allí pido el acompañamiento de la comunidad internacional para que respalden de buena voluntad los cambios que Venezuela necesita desde el respeto a la autodeterminación de mi país. Venezuela quiere respirar libre, ejercer sus derechos como nación soberana sin ningún tipo de intromisión. Una Venezuela admirada y respetada. Vengo a asumir hacia adelante una responsabilidad histórica, la de conducir a Venezuela desde una etapa de incertidumbre y conflicto hacia una etapa de democracia plena, reconocida por su propio pueblo y por el mundo. Una nueva etapa de bienestar para el renacer de Venezuela. A mi pueblo amado le digo, este no es el final de un discurso, es el comienzo de un compromiso. A la comunidad internacional le digo, Venezuela está lista para caminar de la mano de quienes crean en una relación internacional respetuosa, sin intromisiones ni prejuzgamientos. A los jóvenes que han crecido viendo un país fracturado y que muchas veces decidieron partir buscando lo que en nuestro país no encontraban, les digo que vale la pena creer de nuevo. Este es el momento de construir el país al que muchos quieran regresar y no solamente aquel del que muchos quisieron huir. Y a cada venezolano que hoy, en medio de la pérdida material o humana que dejó el terremoto, que se pregunta si vale la pena seguir de pie, les respondo que sí. Que la fuerza de este pueblo no se mide en los momentos fáciles, sino precisamente en los momentos como este. Que de cada catástrofe que hemos vivido como nación, siempre hemos salido más unidos de lo que estábamos antes de que ocurriera. Venezolanos, no prometo un camino fácil. La recuperación del país tomará un tiempo. La reconstrucción del alma nacional será nuestra prioridad. Caminaremos unidos como una sola nación que decidió, después del dolor, elegir la esperanza. Que este momento político y geopolítico quede en la historia como el día en que decidimos levantarnos todos juntos para construir el renacer de Venezuela. Este 16 de diciembre se cumplirán 200 años del llamado angustiado del libertador Simón Bolívar al pueblo de Venezuela para salvarlo de la disolución, la división y la guerra civil. Dijo: venezolanos, seréis consultados para que digáis cuándo, dónde y en qué términos queréis celebrar la gran convención nacional. Allí el pueblo ejercerá libremente su omnipotencia. Allí decretará sus leyes fundamentales. Tan solo él conoce su bien y es dueño de su suerte. Pero no un poderoso, ni un partido, ni una facción, sino el pueblo es soberano. Ni un poderoso, ni un partido, ni una facción. Todos juntos arrimemos pues nuestro esfuerzo para el renacimiento de la patria próspera que merecen nuestros hijos y nuestras hijas. Que Dios bendiga a Venezuela y que la unión de su pueblo sea de ahora en adelante nuestra bandera más grande para mostrar al mundo y para mostrar de lo que somos capaces los venezolanos de bien, digno y con moral histórica para seguir adelante. Muchas gracias.
3: Discurso de la Presidenta de la República Bolivariana de Venezuela, Delcy Rodríguez, en la 81ª Asamblea General de las Naciones Unidas, septiembre 2026.
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4: YBKE Mundial te da la hora.
5: Las 11 y 25 minutos.
4: Hora Mundial.
5: A sus 73 años falleció en la ciudad de Nueva York el político y periodista venezolano Rómulo Betancourt, el 28 de septiembre de 1981, mejor conocido como el padre de la democracia. Durante su juventud, este líder político formó parte del movimiento estudiantil que hizo frente al régimen del general Juan Vicente Gómez. En 1941 Betancourt fundó el partido político Acción Democrática. Fue presidente de la República en 2 ocasiones, impulsando una serie de transformaciones políticas, sociales y económicas en el país, como la importancia de la educación, la modernización de la industria petrolera y la consolidación de instituciones democráticas. Estos grandes cambios fueron clave para la consolidación de la democracia representativa, un sistema de gobierno que dirigió el destino de la patria por 40 años. La vida y obra de Rómulo Betancourt nos recuerda que la defensa de las instituciones y la lucha por un futuro de libertad son legados que trascienden en el tiempo.
6: La solidaridad y la respuesta oportuna se consolidan en beneficio de las familias afectadas por contingencias naturales. Es por esto que el sector bancario nacional abre líneas de crédito para la adquisición de viviendas en el mercado secundario, tal como le explica la presidenta de la República Bolivariana de Venezuela, Delcy Rodríguez.
7: A quienes perdieron su vivienda principal, víctimas de este doble terremoto, que ya está lista la banca, tanto pública como privada, para dar créditos de compra de vivienda en el mercado secundario. El precio de vivienda que esté cueste hasta $70,000, el 80% va a ser subsidiado directamente por el Fondo Venezuela Renace. El restante 20% lo pagará el afectado durante 25 años. Si el precio de la vivienda oscila entre $70,000 y $100,000, el Fondo Venezuela Renace subsidiará el 50% y el restante 50% lo pagará la persona durante 25 años.
6: Gracias al financiamiento del Fondo Venezuela Renace, las familias que perdieron su hogar cuentan con subsidios de hasta el 80% del valor del inmueble, además de plazos de pago ajustados a 25 años para el porcentaje restante. Un esfuerzo conjunto para brindar soluciones habitacionales inmediatas, transparentes y sin especulaciones. 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
5: Escuchamos palabras de la presidenta de la República Bolivariana de Venezuela, Delcy Rodríguez.
7: Yo comparto la felicidad con estas familias que hoy están recibiendo nueva vivienda. Quiero dar el mensaje de esperanza a todas las familias que están en un campamento transitorio, que están en un campamento solidario, de que van a tener sus casas. Nosotros seguimos una mínima meta de 4.000 nuevas viviendas de aquí a fin de año. Ya hemos entregado 709, pero serán muchas más, porque tenemos planes secretos por allí que estamos ejecutando y serán más viviendas. Todas las personas que están en campamento solidario irán con su familia a una nueva vivienda, al margen de las 1.800 viviendas que han sido rehabilitadas por el Plan Venezuela Renace, que son familias que regresan a su hogar, que sus viviendas fueron muy impactadas, pero que ya están en su casa.
5: Escuchábamos palabras de la presidenta de la República Bolivariana de Venezuela, Delcy Rodríguez.
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1: YBKE Mundial te da la hora.
2: Las 11 y 50 minutos.
1: Hora Mundial.

0: A Constant Serge Bunda.
1: Para la República del Congo, restablecer la confianza y gestionar la transformación de nuestras instituciones internacionales es una necesidad colectiva. El tema de este periodo de sesiones, restablecer la confianza, gestionar la transformación, es un llamado a la lucidez y al coraje en un mundo donde la confianza se está erosionando, donde las tensiones se agravan, donde las relaciones de poder y los dobles raseros amenazan con sustituir el espíritu de la Carta de las Naciones Unidas. Nunca la humanidad había tenido tanta necesidad de un multilateralismo renovado, inclusivo y representativo, capaz de reflejar la realidad de un mundo multipolar en el que África debe desempeñar plenamente su papel. Esta renovación exige una reforma profunda de las instituciones internacionales y ante todo del Consejo de Seguridad. África, impulsada por el poder de su historia, el impulso de su demografía y la solidez de su peso geopolítico, ya no puede seguir al margen de las decisiones que determinan su destino. Debe ser una actriz completa y legítima. De conformidad con el consenso de Selwini, su demanda de 2 escaños permanentes con derecho de veto no es una exigencia, es un derecho justo, un derecho bien fundado, un derecho acorde con los equilibrios del siglo XXI. El mundo ha cambiado, el mundo ha evolucionado, las instituciones deben cambiar con él. Esto es un imperativo. África no está pidiendo un favor, está pidiendo el lugar que le toca. La República del Congo, como miembro del Comité de Jefes de Estado y de Gobierno de la Unión Africana para la Reforma del Consejo de Seguridad de las Naciones Unidas, el C10, no cederá en esta exigencia común.
0: Escuchábamos palabras del ministro de Asuntos Exteriores del Congo, a Constant Serge Bunda.
2: Octagésima Primera Asamblea General de las Naciones Unidas, septiembre 2026.
3: En un pequeño pueblo de los llanos venezolanos, vivía una joven enamorada de un soldado. Al nacer su hijo, él desapareció, dejándola sola y desesperada. En un arranque de locura, sus manos hicieron lo impensable. Acabó con la vida de su propio niño. Al darse cuenta del horror cometido, su llanto desgarrador resonó por el aire, atrayendo a vecinos que la maldijeron. Desde entonces, su alma errante vaga por los campos, vestida de blanco y negro, con el eco de su lamento. Cual sombra en la noche, asusta a quienes se cruzan en su camino, buscando eternamente lo que perdió. Cuidado, pues al caer la noche, su llanto puede escucharse en el viento.
2: Octagésima Primera Asamblea General de las Naciones Unidas, septiembre 2026.
0: Escuchemos palabras de la ministra de Asuntos Exteriores de El Salvador, Alexandra Gil Tinoco.
4: Al liderar junto con Estonia el diálogo global sobre la gobernanza de la inteligencia artificial, El Salvador reafirmó que esta tecnología debe ampliar capacidades y crear oportunidades para construir entornos capaces de competir en el futuro. Señor presidente, la transformación que vive nuestro país ha enseñado que la seguridad, el desarrollo y la dignidad humana no son compartimentos separados. Sin seguridad, el desarrollo se vuelve frágil. Sin desarrollo, la seguridad difícilmente puede ser sostenible. Y sin dignidad, ninguno de los dos tiene sentido.
0: Escuchábamos palabras de la ministra de Asuntos Exteriores de El Salvador, Alexandra Gil Tinoco.

0: 81 Asamblea General de las Naciones Unidas, septiembre 2026. 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
9: YBKE Mundial te da la hora.
0: Las 12 y 0 minutos.
9: Hora Mundial.
1: Himno Nacional de la República Bolivariana de Venezuela. Letra de Vicente Salias y música de Juan José Landaeta. Decretado himno oficial en 1881 por el general Antonio Guzmán Blanco.
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1: YBKE Mundial te da la hora.
2: Las 12 y 25 minutos.
1: Hora Mundial.
2: El 29 de septiembre de 1912 se realizó el primer vuelo en el territorio venezolano, sobre la ciudad de Caracas, por el piloto Frank Bolan, una hazaña que motivó al expresidente Rafael Caldera a decretar el 29 de septiembre como el Día Nacional de la Aviación Civil Venezolana, como un homenaje para recordar este suceso tan significativo. El Hipódromo del Paraíso fue el punto de inicio de este evento, siendo el primer aeródromo del país. Frank Bolan sobrevoló la aeronave alrededor de 27 minutos en una altura menor a los 1.600 metros sobre el suelo con un recorrido de 50 kilómetros. Durante el vuelo se recorrieron reconocidos monumentos como la Catedral, el Teatro Municipal y el Calvario. Este día marca el nacimiento de la aviación civil venezolana, dando paso a los vuelos comerciales en el país en un suceso de suma importancia para el desarrollo de Venezuela.
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8: YBKE Mundial te da la hora.
9: Las 12:50.
8: Hora Mundial.

0: 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Octagésima Primera Asamblea General de las Naciones Unidas, septiembre 2026. Escuchamos palabras de la Presidenta de la República Bolivariana de Venezuela, Delcy Rodríguez.
1: A mi pueblo amado le digo, este no es el final de un discurso, es el comienzo de un compromiso. Venezuela está lista para caminar de la mano de quienes crean en una relación internacional respetuosa, sin intromisiones ni prejuzgamientos. A los jóvenes que han crecido viendo un país fracturado y que muchas veces decidieron partir buscando lo que en nuestro país no encontraba,

0: tomará un tiempo. La reconstrucción del alma nacional será nuestra prioridad. Caminaremos unidos como una sola nación que decidió, después del dolor, elegir la esperanza. Que este momento político y geopolítico quede en la historia como el día en que decidimos levantarnos todos juntos para construir el renacer de Venezuela.
1: Escuchábamos palabras de la presidenta de la República Bolivariana de Venezuela, Delcy Rodríguez. 81ª Asamblea General de las Naciones Unidas, septiembre 2026. Octagésima primera Asamblea General de las Naciones Unidas, septiembre 2026.
2: Escuchemos palabras del ministro de Asuntos Exteriores de Burkina Faso, Karamoko Jean-Marie.
3: La ESA da la bienvenida a la elección del tema de esta sesión. Restablecer la confianza, gestionar la transformación, unas Naciones Unidas que cumplen para todos. Este tema en sí mismo es una admisión innegable. La admisión de una confianza erosionada entre miembros debido a dobles raseros, posiciones sesgadas, injusticia institucionalizada, la instrumentalización de instituciones y procedimientos, el reconocimiento de que nuestra organización está luchando para adaptarse a los cambios evidentes de un mundo en constante cambio, y la admisión del reconocimiento de que nuestra organización, por desgracia, ya no es para todos, sino que pertenece más a actores elegidos según su poder y sus intereses. Los pareados de esperanza en la Carta de las Naciones Unidas y la alabanza de la paz son despreciados. El derecho internacional martirizado y torturado por miembros cuya propensión a la dominación, el neocolonialismo y la hegemonía es irrevocable. Sí, debemos reconstruir la confianza, es una ambición que compartimos. Pero esto sugiere que nuestra organización debería dejar de ser la voz o el contrapunto de unos cuantos poderes y convertirse en el hogar común de los pueblos, iguales en dignidad, iguales en derechos e iguales en soberanía. Es a la luz de esta exigencia y de lo que está en juego en Sahel que participamos en estas deliberaciones.
2: Escuchábamos palabras del ministro de Asuntos Exteriores de Burkina Faso, Karamoko Jean-Marie.
1: Octagésima primera Asamblea General de las Naciones Unidas, septiembre 2026. 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
1: YBKE Mundial te da la hora.
2: La 1:00.
1: Hora Mundial.
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0: HBKE Mundial te da la hora.
1: La 1:25.
0: Hora Mundial.
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1: Octagésima Primera Asamblea General de las Naciones Unidas, septiembre 2026. Escuchamos palabras de la Presidenta de la República Bolivariana de Venezuela, Delcy Rodríguez.
3: Creemos en el respeto a los derechos de la naturaleza como única vía para la consagración de la vida humana. De igual forma, el fracaso institucional del comercio global es evidente, porque ninguna nación puede prosperar bajo esquemas supranacionales que no promuevan la industria nacional y premien la deslocalización. Por otro lado, la estabilidad internacional exige resolver el trilema energético, garantizar simultáneamente la seguridad en el suministro, precios asequibles y sostenibilidad ambiental. Promover cronogramas de descarbonización forzados es una amenaza directa a la seguridad alimentaria, el empleo, la producción. Debemos evitar colapsos industriales, quiebres productivos y costos energéticos insoportables para los pueblos. La seguridad energética se hace así imprescindible para el sostenimiento de la economía internacional y el desarrollo.
1: Escuchábamos palabras de la Presidenta de la República Bolivariana de Venezuela, Delcy Rodríguez. Octagésima Primera Asamblea General de las Naciones Unidas, septiembre 2026.
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1: YBKE Mundial te da la hora.
2: La 1:50.
1: Hora Mundial.

0: El escritor, poeta y novelista Miguel de Cervantes Saavedra nació el 29 de septiembre de 1547 en España. Un verdadero genio de la literatura, aficionado a la lectura y al teatro, cuya vida estuvo marcada por desafíos que moldearon su visión del mundo. En 1571 participó en la Batalla de Lepanto, donde perdió las funciones de su brazo izquierdo, ganando el apodo de El Manco de Lepanto. En 1605 Cervantes publicó la primera parte de su más célebre obra, El ingenioso hidalgo Don Quijote de la Mancha. En ella exploró temas como la locura, la realidad y la ficción, concibiendo así la primera novela moderna que lo llevó a convertirse en un gigante de la literatura española y universal. Falleció en la ciudad de Madrid en 1616. Octagésima primera Asamblea General de las Naciones Unidas, septiembre 2026.
1: Escuchemos palabras del ministro de Asuntos Exteriores del Congo, a Constant Serge Bunda.
2: Para la República del Congo, restablecer la confianza y gestionar la transformación de nuestras instituciones internacionales es una necesidad colectiva. El tema de este periodo de sesiones, restablecer la confianza, gestionar la transformación, es un llamado a la lucidez y al coraje en un mundo donde la confianza se está erosionando, donde las tensiones se agravan, donde las relaciones de poder y los dobles rasgos

0: Libros del siglo XXI. El mundo ha cambiado, el mundo ha evolucionado, las instituciones deben cambiar con él. Esto es un imperativo. África no está pidiendo un favor, está pidiendo el lugar que le toca. La República del Congo, como miembro del Comité de Jefes de Estado y de Gobierno de la Unión Africana para la reforma del Consejo de Seguridad de las Naciones Unidas, el C10, no cederá en esta exigencia común.
1: Escuchábamos palabras del ministro de Asuntos Exteriores del Congo, a Constant Serge Bunda.
2: Octagésima primera Asamblea General de las Naciones Unidas, septiembre 2026.
3: Una mujer traicionada se convierte en leyenda. El misterio de la Sayona. La Sayona es una famosa leyenda venezolana que cuenta la historia de una mujer traicionada por su esposo. Consumida por el dolor, se convierte en un espíritu vengativo que recorre las noches en busca de hombres infieles. Con su vestido blanco y un rostro aterrador, aparece para castigar a aquellos que han sido desleales. Su grito resuena en la oscuridad, llenando de terror a los hombres del pueblo. La leyenda no ha terminado. El eco de su dolor perdura y hoy sigue vagando en pena la Sayona.
2: Octagésima primera Asamblea General de las Naciones Unidas, septiembre 2026.
1: Escuchemos palabras del ministro de Estado de los Emiratos Árabes Unidos, Khalifa Shaheen Al-Marar.
4: En cuanto a Gaza, los EAU han sido los primeros en apoyar el marco lanzado por la comunidad internacional para acabar con esta guerra horrenda. Hemos constatado la necesidad de implementar plenamente el plan integral para acabar con el conflicto en Gaza, así como su hoja de ruta conexa. Entre las medidas se incluye la retirada de Israel de la franja de Gaza, el desarme de Hamas y el impulso de un horizonte político serio que lleve a una resolución pacífica, justa y duradera de la cuestión palestina a partir de una solución biestatal. También de destacamos la importancia de garantizar la unificación de Gaza y la Ribera Occidental bajo una autoridad palestina que, una vez reformada, sea capaz de asumir sus responsabilidades y garantizar que las armas queden exclusivamente bajo su control. Destacamos también la necesidad urgente de poner fin a la escalada peligrosa llevada a cabo por Israel en la Ribera Occidental y sus actividades de asentamientos ilegales que van acompañados de un incremento de violencia de colonos, terrorismo, acoso a aldeas palestinas y violaciones en Jerusalén Oriental y en lugares sagrados. Mi país condena todos estos actos en términos rotundos.
1: Escuchábamos palabras del ministro de Estado de los Emiratos Árabes Unidos, Khalifa Shaheen Al-Marar.
2: Octagésima primera Asamblea General de las Naciones Unidas, septiembre 2026.
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7: YBKE Mundial te da la hora.
8: Las 2 y 0 minutos.
7: Hora Mundial.
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9: Las 2 y 25 minutos.
8: Hora Mundial.
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3: YBKE Mundial te da la hora.
4: Las 2:50.
3: Hora Mundial.
4: 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Octagésima primera Asamblea General de las Naciones Unidas, septiembre 2026. Escuchamos palabras de la presidenta de la República Bolivariana de Venezuela, Delcy Rodríguez.
5: Venezuela definitivamente debe abandonar el camino que permitió que el extremismo y la intolerancia se impusieran sobre la convivencia democrática y pacífica. Pido el acompañamiento de la comunidad internacional para que respalden de buena voluntad los cambios que Venezuela necesita desde el respeto a la autodeterminación de mi país. Venezuela quiere respirar libre, ejercer sus derechos como nación soberana sin ningún tipo de intromisión. Una Venezuela admirada y respetada. Vengo a asumir hacia adelante una responsabilidad histórica, la de conducir a Venezuela desde una etapa de incertidumbre y conflicto hacia una etapa de democracia plena, reconocida por su propio pueblo y por el mundo.
4: Escuchábamos palabras de la presidenta de la República Bolivariana de Venezuela, Delcy Rodríguez. Octagésima primera Asamblea General de las Naciones Unidas, septiembre 2026.

los llanos orientales vivía un joven que pasaba el día silbando y bebiendo. Era malcriado y siempre cumplían sus caprichos. Un día, enojado porque no le gustó la comida, obligó a su padre a salir a cazar un venado. Al no encontrar nada, este joven lo golpeó y lo mató.

las vísceras a su abuela para que las cocinara. Su familia, horrorizada, lo castigó y lo maldijo. Y desde entonces, el Silbón vaga por la llanura, cargando los huesos de su padre en la espalda. Se dice que mide 6 metros y emite un silbido estrépito.

0: mesas técnicas. La metodología de nuestro trabajo se basó en dos mesas técnicas especiales. Uno, libertad de expresión, pensamiento plural y derecho a la información. Dos, fortalecimiento de la democracia y poder judicial. Mesa 1, libertad de expresión, pensamiento plural y derecho a la información, acuerdan acompañar el anuncio realizado por el Gobierno Nacional de continuar y ampliar el levantamiento de medidas administrativas a portales de noticias, páginas web, medios electrónicos, como parte de los aportes realizados en esta mesa de diálogo, que buscan fortalecer la libertad de expresión, el pensamiento plural y el derecho a la información, invitando a todos los actores del sistema de comunicación público y privado a contribuir desde sus espacios con responsabilidad a la convivencia democrática, a la paz y a la unión nacional. Impulsar una agenda de discusión sobre el uso del espectro radioeléctrico nacional con todos los actores involucrados, donde se incluya la revisión de instrumentos legales que lo requieran.
1: Escuchamos palabras del presidente de la Asamblea Nacional de Venezuela, Jorge Rodríguez.
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0: CBKE Mundial te da la hora.
1: Las 3 y 25 minutos.
0: Hora Mundial.
1: El 29 de septiembre de 1912 se realizó el primer vuelo en el territorio venezolano, sobre la ciudad de Caracas, por el piloto Frank Bolan. Una hazaña que motivó al expresidente Rafael Caldera a decretar el 29 de septiembre como el Día Nacional de la Aviación Civil Venezolana, como un homenaje para recordar este suceso tan significativo. El Hipódromo del Paraíso fue el punto de inicio de este evento, siendo el primer aeródromo del país. Frank Bolan sobrevoló la aeronave alrededor de 27 minutos en una altura menor a los 1.600 metros sobre el suelo con un recorrido de 50 kilómetros. Durante el vuelo se recorrieron reconocidos monumentos como la Catedral, el Teatro Municipal y el Calvario. Este día marca el nacimiento de la aviación civil venezolana, dando paso a los vuelos comerciales en el país, en un suceso de suma importancia para el desarrollo de Venezuela. Octagésima primera Asamblea General de las Naciones Unidas, septiembre 2026. Escuchamos palabras de la Presidenta de la República Bolivariana de Venezuela, Delcy Rodríguez.
2: Hoy vengo a esta asamblea como una hija más de Venezuela, a presentar las aspiraciones de un país que busca construir su propio destino luego de conflictos políticos, en medio de bloqueo económico que impactó el modelo de desarrollo, inclusión e igualdad. Durante demasiado tiempo fuimos un país dividido entre trincheras, donde el color de una bandera partidista pesaba más que el apellido común que todos compartimos, venezolanos y venezolanas. Esta etapa debe cerrarse para dar inicio a un nuevo tiempo político basado en la verdad, la justicia y la capacidad de mirar hacia adelante juntos y encontrar en el diálogo político respetuoso un espacio genuino para dirimir las diferencias que como venezolanos tenemos, buscando siempre un horizonte a favor del país. Me complace anunciar que Venezuela ha iniciado un proceso de transformación democrática para su renacer, un proceso ordenado, institucional y verificable para construir un país más libre para todos, más próspero y más reconciliado consigo mismo.
1: Escuchábamos palabras de la Presidenta de la República Bolivariana de Venezuela, Delcy Rodríguez. Octagésima primera Asamblea General de las Naciones Unidas, septiembre 2026. 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
2: YBKE Mundial te da la hora.
3: Las 3:50.
2: Hora Mundial.

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0: WKE Mundial te da la hora.
1: Las 6 y 25 minutos.
0: Hora Mundial.
1: El 29 de septiembre de 1912 se realizó el primer vuelo en el territorio venezolano, sobre la ciudad de Caracas, por el piloto Frank Bolan. Una hazaña que motivó al expresidente Rafael Caldera a decretar el 29 de septiembre como el Día Nacional de la Aviación Civil Venezolana, como un homenaje para recordar este suceso tan significativo. El Hipódromo del Paraíso fue el punto de inicio de este evento, siendo el primer aeródromo del país. Frank Bolan sobrevoló la aeronave alrededor de 27 minutos en una altura menor a los 1.600 metros sobre el suelo con un recorrido de 50 kilómetros. Durante el vuelo se recorrieron reconocidos monumentos como la Catedral, el Teatro Municipal y el Calvario. Este día marca el nacimiento de la aviación civil venezolana, dando paso a los vuelos comerciales en el país en un suceso de suma importancia para el desarrollo de Venezuela.
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1: Octagésima Primera Asamblea General de las Naciones Unidas, septiembre 2026.
4: Escuchemos palabras del representante permanente ante las Naciones Unidas de Costa Rica, Boris Basir Marchegiani.
5: La inteligencia artificial bien puede potenciar el ciberterrorismo y otros delitos que aún son inimaginables. Costa Rica, según datos de uso del sistema de Microsoft, es el país de Latinoamérica con mayor porcentaje de uso de inteligencia artificial, indicando que alrededor del 58% por encima del promedio mundial. Estas amenazas requieren mayor cooperación internacional, intercambio de información, fortalecimiento institucional. Señor presidente, Costa Rica ha demostrado que el liderazgo ambiental no se mide por el tamaño de su territorio, sino por la firmeza de su compromiso con las generaciones presentes y futuras.
4: Escuchábamos palabras del representante permanente ante las Naciones Unidas de Costa Rica, Boris Basir Marchegiani.
1: Octagésima Primera Asamblea General de las Naciones Unidas, septiembre 2026.
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0: YBKE Mundial te da la hora.
1: Las 6 y 30 minutos.
0: Hora Mundial.
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1: Buenos días, Venezuela. A las 6:32 minutos les damos la más cordial bienvenida a la emisión matutina del Noticiero Mundial correspondiente a hoy martes 29 de septiembre del 2026. La noticia veraz y oportuna, primer lugar de sintonía. Estaremos laborando para ustedes el presidente del Sistema Radio Mundial, Alejandro Silva Villamizar, la gerente general de contenidos, María de los Ángeles Pérez Carreño, el gerente general de prensa y página web, Freider Alfonso, nuestro operador de audio, César Tenorio, narra para ustedes Juan Carlos Suárez. Esta emisión es transmitida por todo el Sistema Radio Mundial, en la región Guayana, Mundial Bolívar, integrado por Santa Elena de Guairén, 105.5 FM, El Callao, 107.3 FM, en Occidente, Mundial Zulia, integrado por Maracaibo, 105.7 FM, Machiques, 100.3 FM, Misoa, 91.9 FM, en Oriente, Mundial Margarita, 92.9 FM, en la región andina, Mundial Los Andes, 106.3 FM, en la frontera, Mundial Táchira, 94.5 FM, para la región central, Valencia, 89.9 FM, La Guaira, 103.3 FM, y para la Gran Caracas, YBKE Mundial, 550 AM y 94.5 FM. Noticiero Mundial, el mejor noticiero de Venezuela, Premio Nacional de Periodismo Simón Bolívar 2022 y Premio Aníbal Nasoa 2026. Comenzamos.
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1: Presidenta Delcy Rodríguez lideró la entrega de 181 viviendas ubicadas en Caracas, Miranda y Carabobo. Partido Socialista Unido de Venezuela celebrará este 7 de octubre una movilización nacional por el aniversario del triunfo electoral del comandante Hugo Chávez en el año 2012. Venezuela obtiene reconocimiento de la OPS.
8: Internacionales.
1: República Dominicana registró dos sismos de categoría 5.6 y 4.3.
8: Deportes.
1: Tiburones de La Guaira anuncia importados para la temporada 2026-2027 de la Liga Venezolana de Béisbol Profesional. Noticiero Mundial, 6:35 minutos.
8: Nacionales.
1: Desde el urbanismo Ciudad Tiuna de Caracas, en el sector Simón Bolívar, la presidenta de Venezuela, Delcy Rodríguez, lideró la entrega de 181 nuevas viviendas ubicadas en la ciudad capital, Miranda y Carabobo, destinadas a familias afectadas por el doblete sísmico del pasado 24 de junio. La jefa de Estado transmitió un mensaje de esperanza a la población que aún se mantiene en los campamentos transitorios.
3: Dar el mensaje de esperanza a todas las familias que están en un campamento transitorio, que está en un campamento solidario, de que van a tener sus casas. Nosotros seguimos una mínima meta de 4.000 nuevas viviendas de aquí a fin de año. Ya hemos entregado 709, pero serán muchas más, porque tenemos planes secretos por allí que estamos ejecutando y serán más viviendas. Todas las personas que están en campamento solidario irán con su familia a una nueva vivienda.
1: A su vez, la presidenta Delcy Rodríguez resaltó que 1.800 viviendas han sido rehabilitadas por el plan Venezuela Renace. 6:36 minutos. En otras informaciones, el secretario general del Partido Socialista Unido de Venezuela, Diosdado Cabello, anunció que para este 7 de octubre habrá una movilización popular en conmemoración del aniversario del triunfo electoral del comandante Hugo Chávez en el año 2012.
10: Y preparándonos ahora para, porque lo vamos a hacer el día 7, una nueva marcha, el día 7 de octubre, ¿Por qué el día 7? ¿Por qué el día 7? Porque es el aniversario del gran triunfo de nuestro comandante Hugo Chávez en las elecciones del año 2002. Y lo vamos a recordar en la calle. Y nosotros saldremos pues a recordar esa fecha.
11: Asimismo, destacó que el partido se mantendrá desplegado de cara a la consulta popular programada para el próximo 18 de octubre.
10: Seguimos las actividades del partido. El partido va a seguir desplegado de acuerdo a las elecciones que tenemos, a la consulta que tenemos el 18 de octubre. Fíjense, más de 37.000 proyectos se presentaron. Me dice el ministro que van a participar 48.000 consejos comunales. Ese es el récord de participación que va a haber para esta consulta. Que se han electo más de 13.775. Ha habido en los consejos comunales la renovación de su vocería. Y el 47, casi 48% de los electos en esa vocería, que el total es más de 600.000, pertenece o está agrupado en jóvenes menores de 35 años. Así que vamos rumbo a comuna o nada con la juventud.
11: El secretario general del Partido Socialista Unido de Venezuela, Diosdado Cabello, aseguró que la tolda política seguirá desplegada apoyando el diálogo y la reconciliación nacional. En este mismo orden informativo, el secretario general del Partido Socialista Unido de Venezuela, Diosdado Cabello, negó que el gobierno nacional mantuviera algún tipo de restricción sobre diversos portales web informativos. Afirmó que algunos problemas de acceso atribuidos al Estado podrían corresponder a dificultades administrativas o económicas entre determinados portales y sus proveedores de Internet.
10: Eso ha seguido abriéndose, ¿eh? Lo que pasa es que hay gente que no le paga ni a los proveedores que tiene. Porque el que tiene internet y tiene una página tiene que pagarle al proveedor. Entonces lo tiene cortado el proveedor. Porque no pagan, entonces le echan la culpa al Estado. Es más fácil, no le pagan al que le provee internet. Ah, no, el Estado me cortó la señal. Me quedé sin saldo, no pague, que diga.
11: Asimismo, Cabello recordó cómo en la cuarta época de la República los medios de comunicación se autodenominaron el cuarto poder y sostuvo que tuvieron una fuerte capacidad de presión sobre gobiernos, ministros y procesos políticos.
10: Mira, ahorita, yo siempre lo decía, antes aquí en Venezuela, Melanie, tú no habías nacido, pero en este país había una cosa que llamaban el cuarto poder, constituida por unos señores que se llamaban dueños de medios de comunicación. Y ahí estaban los dueños de los periódicos y los dueños de los canales de televisión. Ellos sí se creían la tapa del frasco de este país, ¿oyó? Eso sí se creían la tapa del frasco de este país. Se autodenominaron cuarto poder y mandaban. Las elecciones del año, los más viejos aquí saben, las elecciones del año 93, cuando ganó o fue anunciado como presidente Rafael Caldera, no las ganó Rafael Caldera, las ganó Andrés Velázquez. Él lo sabe y lo saben los que lo acompañaban ahí. Y en un canal, desde un canal de televisión, un famoso animador de la época se paró y dijo: los resultados son estos. Y el CNE de la época, o no sé cómo se llamaba antes, Consejo Supremo Electoral, salió corriendo a cambiar los resultados. Y Andrés Velázquez se conformó con una plática que le dieron. Dos maletines de plata, uno se le perdió y se lo llevó su secretario y el otro se quedó. Es una gran verdad.
11: El secretario general del Partido Socialista Unido de Venezuela, Diosdado Cabello, sostuvo que el derecho a la libertad de expresión no pertenece exclusivamente a los medios de comunicación, sino a todas las personas. Afirmó que las redes sociales han ampliado los espacios donde los ciudadanos pueden expresarse y aseguró que el Partido Socialista Unido de Venezuela respalda la defensa de la libertad de expresión. 6:41. Venezuela obtiene reconocimiento en el 63º Consejo Directivo de la Organización Panamericana de la Salud. Carlos Ríos con la noticia.
12: En representación del Gobierno Nacional, la viceministra de Salud Integral, Noli Fernández, participa en el 63º Consejo Directivo de la Organización Panamericana de la Salud y en la 78ª sesión del Comité Regional de la Organización Mundial de la Salud para las Américas en Washington. Durante el encuentro de alto nivel, la delegación venezolana fue distinguida con el premio OPS a la gestión y al liderazgo en los servicios de salud 2026 por sus aportes a la atención sanitaria con especial impacto en la salud indígena e intercultural. Por su parte, el director de la OPS, Jarbas Barbosa, destacó los importantes avances de los países del continente en materia de atención primaria, inmunización, salud digital y eliminación de patógenos, al tiempo que reafirmó a las Américas como un modelo global. Con este reconocimiento, Venezuela consolida su posición en el escenario internacional, ratifica su respaldo al multilateralismo e impulsa alianzas estratégicas para garantizar un sistema de salud público, universal y de calidad para todas las comunidades. Carlos Ríos, Noticiero Mundial.
11: 6:42 minutos. Empresa noruega estima que Venezuela producirá 1.8 millones de barriles diarios de petróleo en el 2030. Carlos Ríos con la información.
12: De acuerdo a las estimaciones de la empresa noruega Rystad Energy, analizadas por la plataforma Ataca, Venezuela podría alcanzar una producción de 1.8 millones de barriles por día para el año 2030. A mediano plazo, para el año 2028, se prevé que la producción de crudo continúe recuperando impulso e incremente hasta situarse en torno a los 1.6 millones de barriles por día. Para el año 2035, bajo condiciones operativas favorables e inversión sostenida, el volumen de extracción podría escalar hasta los 2.58 millones de barriles por día. Este aumento inmediato del bombeo se apoya en la reactivación de pozos y la rehabilitación de infraestructura en campos existentes. Entre ellos, las operaciones en el lago de Maracaibo, Petropiar, Petroboscán, Corocoro y el bloque Bare. Igualmente, la diversificación de operadores también juega un papel crucial. El ingreso y expansión de corporaciones internacionales como Chevron, Eni, Repsol, Shell, junto a nuevos actores como Geopark, Hunt Oil, Fluxus y North American Blue Energy Partners, fortalece la capacidad de movilizar capital y reconstruir la cadena de suministros. Para sostener la meta hacia 2030 y 2035, el crecimiento dependerá de la entrada en fase operativa de nuevos desarrollos en la faja petrolífera del Orinoco y áreas estratégicas. Entre estos proyectos se destacan Ayacucho 8, Junín 5 y el bloque Orinoco. Carlos Ríos, Noticiero Mundial.
11: 6:44 minutos. Fortalecen gestión comunal en la parroquia Coche de Caracas con nueva sala de autogobierno. Carlos Ríos con los detalles.
12: El Gobierno Nacional inauguró una nueva sala de autogobierno en la parroquia Coche de Caracas para consolidar la organización y la toma de decisiones del Poder Popular, optimizar los procesos de planificación local y fortalecer la articulación directa entre las comunidades organizadas y las instituciones del Estado. La infraestructura cuenta con áreas dotadas para el trabajo colectivo, la formación de voceros y el seguimiento de los proyectos comunitarios priorizados en los territorios. Con esta apertura, el Ejecutivo Nacional impulsa el Estado comunal y consolida la transferencia de competencias hacia las bases populares. Igualmente, esta iniciativa afianza la democracia participativa y protagónica en la capital de Venezuela al brindar herramientas tecnológicas y logísticas para la gestión eficiente de los recursos. Carlos Ríos, Noticiero Mundial.
11: 6:45 minutos. Avanza la reparación integral de 28 apartamentos en la urbanización Santa Edubigis de Los Palos Grandes como parte del plan Venezuela Renace. Gustavo Trejo nos amplía los detalles.
13: La presidenta del Plan Venezuela Renace, Jacqueline Faría, destacó que el despliegue técnico permitió remozar las áreas de mampostería, friso y pintura de las viviendas afectadas en Residencias Primavera, medidas que responden al compromiso del Ejecutivo Nacional en devolver la tranquilidad y la estabilidad a los hogares venezolanos. Por su parte, el responsable de la inspección del edificio Residencias Primavera, Pedro Monsalve, explicó que los trabajos certifican la estabilidad física y la habitabilidad plena de cada estructura en beneficio de los propietarios mirandinos. Igualmente, Jacqueline Faría constató los trabajos de recuperación que se realizan en la urbanización Solidaridad, en Catialamar, Estado La Guaira, y precisó que como parte del Plan Venezuela Renace, se sigue trabajando junto a las comunidades para recuperar sus espacios y devolverles la tranquilidad de contar con viviendas rehabilitadas y habitables. Gustavo Trejo, Noticiero Mundial.
11: 6:46 minutos. Avanzan obras de rehabilitación en bloques de Pinto Salinas de Caracas tras ser afectados por los sismos del pasado 24 de junio. Daniela Aristigueta con la información.
14: La obra de rehabilitación en los bloques 27, 28, 29, 30 y 31 del sector Pinto Salinas, parroquia El Recreo de Caracas, registra un 85% de avance. Esta intervención integral favorece de forma directa a 100 familias afectadas por el evento sísmico ocurrido en la zona. Los trabajos en las cinco torres comprenden la recuperación de más de 25 apartamentos, muros internos y servicios básicos, además del mantenimiento de áreas comunes con desmalezamiento y poda controlada. En el entorno urbano, la comunidad organizada y las instituciones ejecutaron la pintura de brocales, la construcción de un muro de contención, el levantamiento de un módulo para la policía de Caracas y la elaboración de murales. Daniel Aristigueta, Noticiero Mundial.
11: 6:47 minutos. El ministro de Obras Públicas, Juan José Ramírez, informó que el plan de despeje digno y seguro alcanzó la remoción de 891.000 toneladas de escombros en La Guaira, lo que equivale a un 41.4% de avance en la recolección de vestigios.
15: Estamos discutiendo un balance a los 90 días de todo el plan de despeje digno y seguro. El plan de despeje que hasta la fecha lleva un total de escombros removidos de 891.000 toneladas, que representan una cifra de un 41.4% de avance en la recolección de vestigios que se ha venido realizando en el marco del plan de reconstrucción del estado de La Guaira.
11: Por su parte, Luis Francisco Taís, representante del Programa de las Naciones Unidas para el Desarrollo en Venezuela, informó que la siguiente fase del plan incorporará sobrevuelos con drones para identificar las zonas que requieren atención prioritaria.
16: Esta semana estaremos haciendo nuevos esfuerzos para complementar el trabajo que ha estado liderando el gobierno en torno al plan de despeje digno y seguro. Consistirá en sobrevuelos de drones y nuevas imágenes satelitales que nos permitirán determinar con mucha mayor facilidad cuáles son las áreas que todavía requieren mayor prioridad para seguir siendo despejadas en base a los esfuerzos que has estado liderando.
11: Estas labores forman parte de las acciones de reconstrucción en La Guaira tras el doblete sísmico del pasado 24 de junio. 6:48 minutos.
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18: República Dominicana vivió dos movimientos telúricos que fueron registrados por el Centro Nacional de Sismología de la Universidad Autónoma de Santo Domingo, organismo responsable del monitoreo de la actividad sísmica en el país, el cual catalogó el primero con magnitud 5.6 y el otro con una categoría 4.3. El primero tuvo su epicentro próximo al municipio de Ramón Santana, provincia de San Pedro Macorís. El segundo movimiento fue de magnitud 4.3, cuyo epicentro estuvo cerca del municipio San Antonio de Guerra. Ambos movimientos telúricos no han reportado heridos ni infraestructuras afectadas por los sismos. En este sentido, el director del Centro de Operaciones de Emergencia, Edwin Olivares, resaltó que las evacuaciones realizadas en zonas concurridas se desarrollaron conforme a los procedimientos y planes previamente ejercitados por las autoridades. En otras informaciones, Chile incrementará su inversión en materia de seguridad y renovará su flota militar ante conflictos con Argentina. El ministro de Defensa, Fernando Barrios, presentó un plan de modernización estratégica para duplicar la inversión militar en 2027 e indicó que su directiva determina las inversiones de la próxima década para garantizar que cuenten con los medios necesarios para enfrentar desafíos y amenazas geopolíticas a las que se pueda exponer el país. El plan contempla la sustitución de la flota cazabombardeos F-5 con 50 años de servicio en la región, aeronaves de transporte Hércules C-130, junto a la construcción de nuevas bases militares e infraestructura portuaria para garantizar la presencia permanente en los mares australes, entre otros. Cabe mencionar que la medida se toma en respuesta a las recientes tensiones territoriales y declaraciones de autoridades argentinas, que cuestionan la soberanía de Chile sobre el estrecho de Magallanes. Cambiando de continente, Reino Unido libera bajo fianza 5 detenidos iraníes por complot contra base aérea. Los detenidos son acusados por presunta preparación de un acto terrorista cerca de una base militar británica utilizada por Estados Unidos, en Fairford, en el sureste de Inglaterra. Pese a su liberación, el jefe de la policía antiterrorista, Lawrence Taylor, indicó que las investigaciones contra los implicados seguirán en pie. Por su parte, Irán negó categóricamente estar implicado en un plan para atacar dicha base militar, después de que varios medios británicos informaron de una posible participación del país asiático. Gustavo Trejo, Noticiero Mundial.
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11: 6:51 minutos.
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12: Tiburones de la Guaira hizo oficial la contratación de sus 10 jugadores importados para la temporada 2026-2027 de la Liga Venezolana de Béisbol Profesional. La gran novedad de la nómina es la llegada del curazoleño Yurickson Profar, ganador del Bate de Plata 2024 en la MLB con los Padres de San Diego. El cuerpo de lanzadores estará integrado además por los abridores Caleb Smith, con 6 campañas de experiencia en las grandes ligas y actuación reciente en México, y Luis Patiño, con recorrido en la Gran Carpa con San Diego, Tampa Bay y Chicago. A ellos se suman el nicaragüense Steven Cruz y los relevistas diestros Alex Carrillo, John Romero, Ivan Gates y Ramón Santos. La importación del conjunto escualo la completan los relevistas zurdos Ian Churchill, proveniente de la Liga Mexicana con efectividad inmaculada de 0.0, y el dominicano Kelvin Bautista, quien ya se encuentra incorporado a las prácticas de pretemporada en el Estadio Universitario. En otras informaciones, en el municipio Paz Castillo del estado Miranda, se desarrolló la primera edición de la carrera 5K Unidos por el Renacer, cuyo recorrido partió desde el sector La Alcabala de la Virginia hasta el monumento a la Virgen Santa Lucía. El secretario coordinador de deportes de la gobernación de Miranda, Wilmer Rivas, destacó la alta participación registrada en la carrera celebrada en la localidad, congregando a más de 600 corredores. La actividad se organizó por el Instituto Municipal de la Mujer y la Secretaría de Mujeres de la Gobernación Mirandina, liderada por Edith Pulido, en articulación con la alcaldía a cargo de Omar León y el Instituto Nacional de Deportes. Carlos Ríos, Noticiero Mundial.
19: Hasta aquí las notas deportivas.
11: Hoy, 29 de septiembre, se conmemora el Día de la Aviación Civil Venezolana.
20: El 29 de septiembre de 1912 se realizó el primer vuelo en el territorio venezolano, sobre la ciudad de Caracas, por el piloto Frank Bolan, una hazaña que motivó al expresidente Rafael Caldera a decretar el 29 de septiembre como el Día Nacional de la Aviación Civil Venezolana, como un homenaje para recordar este suceso tan significativo. El Hipódromo del Paraíso fue el punto de inicio de este evento, siendo el primer aeródromo del país. Frank Bolan sobrevoló la aeronave alrededor de 27 minutos en una altura menor a los 1.600 metros sobre el suelo, con un recorrido de 50 kilómetros. Durante el vuelo se recorrieron reconocidos monumentos como la Catedral, el Teatro Municipal y el Calvario. Este día marca el nacimiento de la aviación civil venezolana, dando paso a los vuelos comerciales en el país, en un suceso de suma importancia para el desarrollo de Venezuela.
11: Y a las 6:54 minutos hemos llegado al final de la emisión matutina del Noticiero Mundial, correspondiente a hoy martes 29 de septiembre del 2026. Agradecemos a todo el equipo de prensa, periodistas, reporteros y redactores. Estuvimos elaborando para ustedes el presidente del Sistema Radio Mundial, Alejandro Silva Villamizar, la gerente general de contenidos, María de los Ángeles Pérez Carreño, el gerente general de prensa y página web, Freider Alfonso, nuestro operador de audio, César Tenorio, narró para ustedes Juan Carlos Suárez. Les recordamos nuestras redes sociales para que puedan interactuar con nosotros en Instagram @YVKE_mundial, en la plataforma TikTok y Facebook YVKE Mundial, y nuestra página web www.radiomundial.com.ve. La invitación es a sintonizar nuestra próxima edición meridiana del Noticiero Mundial a las 12 del mediodía. Que tengan todos un excelente día.
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0: Educación estamos generando proyectos. ¿Qué son estos proyectos? Bueno, vamos con más profundidad, los equipos técnicos revisan con detalle y en función de eso establecen cómo es la forma de la reparación estructural en función de los daños que tiene. La primera fase que ha abarcado Venezuela Renace sobre todo son viviendas con daño no estructural, es decir, básicamente viviendas o edificaciones que tenían o apartamentos o casas que tienen daño en mampostería, no en elementos estructurales. Ahora en esta fase ya tenemos un diagnóstico mayor donde las reparaciones estructurales son parte de un proyecto para ejecutarse. Y en esto quiero ser, puntualizar. Una estructura que ha sufrido daños en su estructura, es decir, en su capacidad resistente, tiene que ser bien evaluada y tiene que tener métodos precisos para su recuperación.
1: Escuchábamos al integrante de la Comisión Presidencial para la Evaluación de Habitabilidad de Vivienda e Infraestructura, Francisco Garcés.
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9: Las 7 y 0 minutos.
8: Hora Mundial.
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11: Señoras, señores, tengan todas y todos ustedes muy buenos días. Grato placer saludarles y desearles un feliz y bendecido martes 29 de septiembre por aquí, por la señal de YBKE Mundial, la que no duerme y siempre, siempre de la mano con el pueblo. Amigas, amigos tertulianos, les habla el profesor Humberto Maíz, el 33807. Y esto, esta es la tertulia del saber, un espacio donde el aprender siempre será un grato placer. Estaremos trabajando para todas y todos ustedes con mucho cariño, con mucha empatía. En el control técnico, nuestro ingeniero de sonido, César Tenorio. Muy buenos días, César. En la Gerencia General de Contenido María de Los Ángeles, Pérez Carreño. En tecnología y transmitiendo para ustedes por YouTube, contamos con la presencia de la señorita Milagros Navarro. Muy buenos días, Milagrito. Grato placer saludarte.

En la producción de nuestro espacio, el extraordinario barbero de Propatria, pero un eterno y fiel enamorado de la radiocomunicación venezolana, el hijo de Tibisay, Víctor David Paiva. Todos bajo la absoluta dirección y sapiencia de Alejandro Silva Villamizar, presidente del Sistema Radial Mundial. Son las 7:02, hora mundial. Vamos a saludar a esa gente bella que nos permite llegar a sus honorables hogares a través de las ondas hercianas de YBKE Mundial. En ese sentido, saludamos al pequeño pero gran amigo Ronnie Ledesma. Igualmente saludamos al embajador de Chihuahua y de Campoma, Steimer Rivera, quien está en sintonía. Saludamos también al licenciado, el gerente preferido, Francisco Sabino. Vamos a saludar también a los esposos Virginia y Enrique. 7:03, César Tenorio. Momento de musicalizar nuestro espacio. ¿Sabes por qué? Porque estamos obligados a alegrarle la vida, a hacerlos felices a través de la tertulia del saber a todos nuestros fieles oyentes. Aquí está, de la hermana República de Colombia, Guayacán. Oiga, mire, vea.

0: Oiga, mire, vea. La 94.5 FM, la 550 AM y también YouTube, para que usted disfrute recibiendo información y esa sabrosa música que César Tenorio tiene para todas y todos ustedes. Hoy es martes 29 de septiembre, una fecha bien importante para el mundo, para la humanidad y particularmente para el pueblo venezolano. Por eso les pido, amigas, amigos oyentes, César Tenorio, que me acompañe a saber qué pasó tal día como hoy, hermano.
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0: Así es, amigas, amigos, y tal día como hoy, pero si mal no recuerdo, de 1547, vino a este mundo Miguel de Cervantes, allá en Alcalá de Henares, España, conocido particularmente por ser el autor de la novela El ingenioso hidalgo Don Quijote de la Mancha. Debemos reconocer que su entrega y éxito en la literatura fue tan grande que hoy, aún casi 500 años de su natalicio, nosotros nos recordamos y hablamos particularmente de El Quijote de la Mancha. Debo recordarles que en una oportunidad Miguel de Cervantes se muda a Roma, Italia, donde luego se alista a la infantería y es herido en el pecho. Se debilitó su brazo izquierdo y por eso surgió el apodo de El Manco de Lepanto. Después de cierto tiempo regresó a su país, donde es retenido y esclavizado. De allí que escribiera, como lo retuvieron en Argel, escribiera Los tratos de Argel y Los baños de Argel. Escribió más de 12 obras de teatro. En un momento se llegó a decir que había muerto el mismo día que William Shakespeare, pero eso fue desmentido. Son las 7:11 minutos, hora mundial. Vamos a saludar allá en Plaza Sucre a los Ibanes, quienes están en sintonía. Igualmente saludamos por allí, por los predios de el Hospital Militar, al doctor Rodrigo Alonso Quijada. Grato placer saludarlo. Continuamos con más alegría y aquí está Teo Galíndez, El secreto.

secreto, y usted lo escuchó por aquí por la 94.5 FM, la 550 AM, a través de la tertulia del saber, ese espacio que llega a ustedes todos los martes y jueves de 7 a 8 de la mañana. Vamos a saludar a los profesores Ricardo León, Noirí Meléndez, quienes están en sintonía y me recordaron que hablara algo acerca de la concientización sobre la pérdida y el desperdicio de alimentos. Efectivamente, amigas, amigos, cada 29 de septiembre se conmemora, se festeja el Día de Concientización sobre la Pérdida y el Desperdicio de Alimentos, una jornada que fue proclamada por la Asamblea General de las Naciones Unidas. Podemos sostener, según algunos especialistas, que la pérdida comienza desde el cultivo. El 13% de los alimentos se pierde tras la cosecha y antes de llegar al mercado incluso. Asimismo, podemos resaltar que el 17% se desperdicia en hogares y en comercios. Quiero que tomen en cuenta algunos consejos para aplicar en casa, como son, por ejemplo, planificar las compras de la semana para no comprar de más y que se te vaya a perder, almacenar correctamente en la nevera y en la despensa, aprovechar los recortes y que sobrarán para realizar o producir nuevas recetas. De esa manera podemos paliar un poco la pérdida de recursos alimentarios. Son las 7:16 minutos y recuerden que esto es la tertulia del saber. Vamos con un tema que ha sido solicitado para complacer a la profesora Andrea Jaimes, quien está en sintonía. Nos pide de José Augusto, Candilejas, ese bello tema que habla acerca pues de la diferencia de edades de dos seres que se han enamorado particularmente, donde él ya es una tarde gris por su amor.

Candilejas. La autoría de ese tema, de esa poesía, le pertenece a Charles Chaplin, ¿sabe? Se lo escribió porque conoció en el teatro a ese ser, una joven de unos escasos 17, 18 años, y él tenía cierta edad avanzada. Y se sentía así, pues, por la diferencia, por la brecha generacional que existía. Bien, son las 7:20 minutos, hora mundial. Voy a comentar esta efeméride comenzando con una frase dura. Debo recordarles, amigas, amigos, que las afecciones cardíacas y los accidentes cerebrovasculares son la primera causa de muerte en todo el mundo, ¿sabe? Por tal razón, y por iniciativa de la Asamblea General de las Naciones Unidas, de la Organización Mundial de la Salud, se conmemora cada 29 de septiembre, desde el año 2000, como el Día del Corazón. Un poco, pues, para concientizar a la gente acerca del peligro que hay por los factores de riesgo, tales como presión arterial alta, hipertensión, un colesterol elevado, el tabaquismo, la obesidad y mala alimentación y el sedentarismo. Puro ver televisión, ver el chat, ver las redes y no hay un ejercicio. ¿Cómo podemos cuidar el corazón? Con una alimentación sana y baja en grasas saturadas y azúcares, hacer ejercicio regularmente, evitar por completo el tabaco. ¿Saben? El objetivo fundamental es, pues, informar a la población sobre los factores de riesgo y la importancia de un estilo de vida sano. Son las 7:22 minutos. Vamos a continuar con un tema que nos han solicitado a través del 0212-992-9932. Aquí está Tormenta. Adiós, chico de mi barrio.

0: Adiós, chico de mi barrio. Adiós, amigos oyentes, porque vamos a un breve corte y ya regresamos con más de la tertulia del saber, César Tenorio.
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6: Escuchamos palabras de la Presidenta de la República Bolivariana de Venezuela, Delcy Rodríguez.
7: Yo comparto la felicidad con estas familias que hoy están recibiendo nueva vivienda. Quiero dar el mensaje de esperanza a todas las familias que están en un campamento transitorio, que están en un campamento solidario, de que van a tener sus casas. Nosotros seguimos una mínima meta de 4.000 nuevas viviendas de aquí a fin de año. Ya hemos entregado 709, pero serán muchas más porque tenemos planes secretos por allí que estamos ejecutando y serán más viviendas. Todas las personas que están en campamento solidario irán con su familia a una nueva vivienda, al margen de las 1.800 viviendas que han sido rehabilitadas por el plan Venezuela Renace, que son familias que regresan a su hogar, que sus viviendas fueron muy impactadas, pero que ya están en su casa.
6: Escuchábamos palabras de la Presidenta de la República Bolivariana de Venezuela, Delcy Rodríguez.
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4: Así es, amigas, amigos, vamos a divertirnos un poco primero y luego aprendemos. Por tal razón, vamos a escuchar la fórmula quinta que nos dice Eva María.

Así es, señoras y señores, ella se fue, pero quedamos nosotros aquí en la tertulia del saber. Quiero recordarles, amigos tertulianos, que el 27 de diciembre de 1974, durante la primera presidencia del doctor Rafael Caldera, este por decreto estableció que cada 29 de septiembre se conmemore el Día de la Aviación Civil Venezolana. Esto fue con la intención de preservar y de recordar siempre esa gran hazaña del norteamericano Frank Bolan, quien al realizar el primer vuelo piloteando un avión biplano sin cola, ¿dónde lo hizo? En el antiguo hipódromo de Caracas. El vuelo duró aproximadamente unos 27 minutos. Allí, pues, repito, en ese antiguo hipódromo de Caracas, que quedaba en el Paraíso, sucedió ese evento, el primer vuelo civil aquí en Venezuela. Por tal razón, cada 29 de septiembre se conmemora, se recuerda que sucedió tal cosa. ¿Y cuándo? En 1912. Así pues que ese día se hace para recordar o festejar la aviación civil venezolana, como también para rendirle homenaje a Frank Bolan. Son las 7:34 minutos. Vamos con un tema solicitado para complacer al profesor Ismael López, quien está en sintonía. Tito Rojas, a ti volveré. Luego del tema ustedes vuelven también con la tertulia, ¿saben? No se me vayan de allí.

Así es, vida mía, a ti volveré. Y ustedes también vuelvan con la tertulia del saber. Acabo de recibir un mensaje por el privado de el tertuliano Steimer Rivera, quien está en sintonía y me dice que anda con su señora esposa paseando, anda inmensamente feliz con la señora Vanessa Cotines, quien es oriunda del pueblo de Peruchocoa, de Campoma, allá en el estado Sucre. Mil felicidades y bienvenida, señora Vanessa Cotines. Son las 7:39 minutos y esto es la tertulia del saber. Recuerden que llegamos a ustedes todos los martes y jueves de 7 a 8 de la mañana. Amigas, amigos, hoy también se conmemora 29 de septiembre, se celebra el Día de los Arcángeles para honrar a Miguel, a Gabriel y a Rafael, los tres únicos arcángeles que son nombrados en las Sagradas Escrituras. San Miguel, el jefe del ejército, San Gabriel, el mensajero divino y San Rafael, protector de la salud y de los viajeros. Para todas y todos los amigos de la tertulia del saber y particularmente de este servidor, el profesor Humberto Maiz, vamos a escuchar un tema de Roberto Carlos, Amigo.

Así es, amigas, amigos, es bueno sentirlo, es bueno ser leal, mostrar lealtad, cariño, sinceridad, para que las relaciones humanas cada día sean más sabrosas, más divinas. Son las 7:44 minutos, vamos a continuar con más de la tertulia del saber. Quiero, había olvidado decirles que anteriormente celebraban el Día de los Arcángeles, individualmente, un día para San Miguel, un día para Gabriel y un día para Rafael. Luego la iglesia hizo una reforma litúrgica y unió esta celebración, las tres, en un solo día. Por eso hoy, 29 de septiembre, se conmemora, se festeja el Día de los Arcángeles. Son las 7:44 minutos, amigas, amigos. Hemos llegado de esta manera al final de nuestro programa correspondiente al día de hoy. Tuvimos el gratísimo placer de haber trabajado para todas y todos ustedes. En el control técnico, nuestro ingeniero de sonido César Tenorio. En la gerencia general de contenido, María de los Ángeles Pérez Carreño. En tecnología y transmitiendo para todas y todos ustedes por YouTube, contamos con la presencia de la señorita Milagros Navarro. En la producción de nuestro espacio, el hijo de Tibisay, el extraordinario barbero de Propatria, pero un eterno y fiel enamorado de la radiocomunicación venezolana, Víctor David Paiva. En la conducción de la tertulia del saber, el hijo de Don Ramón y Doña Nila, el profesor Humberto Maisel 33807, todos bajo la absoluta dirección y sapiencia de Alejandro Silva Villamizar, presidente del Sistema Radial Mundial. Antes de irme, quiero sugerirles, pedirles, no miren a quién, hagan el bien. Hay que hacer el bien, hay que ayudar, hay que ser solidarios, empáticos, bondadosos, sin esperar nada a cambio y sin saber, sin querer saber a quién vamos a ayudar. No miremos a quién, ¿saben? Recuerden que estaremos con ustedes el jueves. Este jueves, hoy es 29, primero de octubre. Ya vamos a entrar en el último trimestre de este año 2026, un año que nos ha golpeado fuerte, ¿saben? Muy duro. En una oportunidad iniciándolo, el 3 de enero, vivimos lo que vivimos, donde la soberanía y el derecho internacional no fueron tomados en cuenta. Luego, el 24 de junio, vivimos lo que vivimos particularmente allí en La Guaira, y así pare usted de contar. Sin embargo, el pueblo venezolano es guerrero, es fuerte, es luchador, y estoy casi seguro que lograremos un mayor bienestar en los próximos años. Los voy a dejar con un tema que fue solicitado a través del 02-12-992-9932 para complacer a un gran bailador allá en el oeste capitalino, conocido como Wilfredo, siempre, siempre echando, tirando un pie. Aquí está el nuestro, el sonero del mundo, Oscar de León, nos dice: llorarás, pero llorarán de alegría, de felicidad, por haber escuchado la tertulia del saber. Chao, chao, nos vemos.

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1: Las 7 y 52 minutos.
0: Hora Mundial.
1: El escritor, poeta y novelista Miguel de Cervantes Saavedra nació el 29 de septiembre de 1547 en España. Un verdadero genio de la literatura, aficionado a la lectura y al teatro, cuya vida estuvo marcada por desafíos que moldearon su visión del mundo.
2: Nuestro Cervantes, Miguel de Cervantes.
1: En 1571 participó en la Batalla de Lepanto, donde perdió las funciones de su brazo izquierdo, ganando el apodo de El Manco de Lepanto. En 1605 Cervantes publicó la primera parte de su más célebre obra, El ingenioso hidalgo Don Quijote de la Mancha. En ella exploró temas como la locura, la realidad y la ficción, concibiendo así la primera novela moderna que lo llevó a convertirse en un gigante de la literatura española y universal. Falleció en la ciudad de Madrid en 1616.
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1: Octagésima primera Asamblea General de las Naciones Unidas, septiembre 2026.
0: Escuchemos palabras del ministro de Asuntos Exteriores de Burkina Faso, Karamoko Jean-Marie.
4: La ESA da la bienvenida a la elección del tema de esta sesión. Restablecer la confianza, gestionar la transformación. Unas Naciones Unidas que cumplen para todos. Este tema en sí mismo es una admisión innegable. La admisión de una confianza erosionada entre miembros debido a dobles raseros, posiciones sesgadas, injusticia institucionalizada, la instrumentalización de instituciones y procedimientos, el reconocimiento de que nuestra organización está luchando para adaptarse a los cambios evidentes de un mundo en constante cambio, y la admisión del reconocimiento de que nuestra organización, por desgracia, ya no es para todos, sino que pertenece más a actores elegidos según su poder y sus intereses. Los pareados de esperanza en la Carta de las Naciones Unidas y la alabanza de la paz son despreciados. El derecho internacional martirizado y torturado por miembros cuya propensión a la dominación, el neocolonialismo y la hegemonía es irrevocable. Sí, debemos reconstruir la confianza, es una ambición que compartimos, pero esto sugiere que nuestra organización debería dejar de ser la voz o el contrapunto de unos cuantos poderes y convertirse en el hogar común de los pueblos, iguales en dignidad, iguales en derechos e iguales en soberanía. Es a la luz de esta exigencia y de lo que está en juego en el Sahel que participamos en estas deliberaciones.
0: Escuchábamos palabras del ministro de Asuntos Exteriores de Burkina Faso, Karamoko Jean-Marie.
1: Octagésima primera Asamblea General de las Naciones Unidas, septiembre 2026. 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

0: EBKE Mundial te da la hora.
1: Las 8 y 5 minutos.
0: Hora Mundial.
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5: Muy feliz día tengan todos los que nos sintonizan a esta hora, 8 y 6 de la mañana, por YBKE Mundial, 550 AM y 94.5 FM. Como siempre, sean bienvenidos a su programa Legalidad en Positivo. Hoy tenemos un programa muy interesante, como todos los martes, con un invitado muy especial, el doctor Ronald Rivas. Pero antes estaremos trabajando para ustedes en la presidencia, Alejandro Silva Villamizar, gerente general de contenido, María de los Ángeles Pérez Carreño, como operador, César Tenorio. Página web de la emisora www.radiomundial.com.be, en tecnología y transmitiendo por YouTube con Milagros Navarro. Producción y locución de este espacio, quien les habla, Marlene Damata, certificado número 59042. El número del estudio 0212-992-9932, vía WhatsApp 0424-291-4255, mis redes Instagram e TikTok, abogada.marlenedamata. Bien, hoy tenemos un tema muy interesante que se llama Tópicos legales para la reactivación del crecimiento económico en Venezuela. Para ello invité al doctor Ronald Rivas, quien es economista, doctor en economía de la UCV, profesor universitario, y bueno, doctor, bienvenido a YBKE Mundial y a este programa.
6: Bueno, muy buenos días, muchísimas gracias por la invitación, siempre es un gusto compartir estos espacios, especialmente cuando tratamos temas académicos que se materializan y se deben ver materializados en la práctica, en el día a día, en nuestra cotidianidad aquí en Venezuela. Saludos a la audiencia y bueno, espero compartir con ustedes un rato bien agradable, puesto que siempre es importantísimo compartir esta opinión en materia de crecimiento económico y mucho más cuando lo abordamos desde el punto de vista del marco jurídico necesario para esa reconstrucción del crecimiento económico y desarrollo humano.
5: Doctor, el tema de hoy, tópicos legales para la reactivación del crecimiento de la economía en Venezuela. ¿Cómo se encuentra actualmente el crecimiento económico en Venezuela?
6: Bueno, realmente los indicadores están dando cuenta de un crecimiento económico que se ha mantenido en el tiempo. Especialistas y organismos multilaterales hablan de un crecimiento económico de aproximadamente 7%, e incluso la Comisión Económica para América Latina y el Caribe ha señalado la posibilidad de un incremento del crecimiento económico de aproximadamente 10%, una cifra que luce muy interesante en materia de perspectivas económicas para Venezuela, y por supuesto eso tendrá un impacto positivo en la región. Sin embargo, bueno, todavía no vemos materializado ese crecimiento económico en el bienestar de las familias, en la mejora de la calidad de vida. Por eso es que los economistas vemos con buenos ojos todas las acciones que se están siguiendo en estos momentos, tanto desde el sector público como desde la iniciativa privada, para lograr que ese crecimiento económico llegue a los venezolanos, al bolsillo de los venezolanos, y más que el análisis económico nos interesa es esa repercusión que debe tener en la calidad de vida de los venezolanos. Pero lo que nos atañe en este momento es hacer una breve revisión del marco jurídico o el marco legal que con el cual contamos para lograr ese crecimiento económico. Entonces, es importante destacar que cualquier cosa, cualquier actividad o cualquier actividad del Estado o cualquier iniciativa privada debe estar respaldada por el instrumento jurídico pertinente. Y para ello me gustaría que hiciéramos un breve repaso de cuáles son las actividades que, a mi manera de ver y que seguramente muchos economistas comparten conmigo y yo comparto con ellos, se necesitan para lograr esa reactivación económica. Fíjate, en primer lugar, y por supuesto es el tema más importante que está en la palestra pública, veíamos a primera hora, antes de salir para esta entrevista, nuevas modificaciones a las licencias de la OFAC, ¿ok?, hacia el sector petrolero, lo cual por supuesto se ven con buenos ojos, porque están apuntando a la reformulación de la Ley Orgánica de Hidrocarburos. Esta ley, como es bien sabido, fue reformada no hace mucho y apunta a una mayor participación del sector privado y a la atracción de capital extranjero. ¿Okay? De esta manera, como todos sabemos, la participación del sector privado siempre dinamiza la economía y mucho más como un sector tan, tan importante para los venezolanos como es el sector hidrocarburos. Entonces, esperamos que con la reactivación de la industria petrolera, este crecimiento económico, esta reactivación que debemos comenzar a ver en un tiempo prudencial, no podemos dar estimaciones si va a ser a corto plazo, si va a ser a mediano plazo o si será a largo plazo. Lo cierto del caso es que esperemos que pronto estas acciones, estas políticas públicas, tanto nacionales como internacionales, se vean materializadas en el crecimiento económico lo más pronto posible.
5: Doctor, ¿y cómo logramos ese desarrollo humano en Venezuela?
6: Bueno, el desarrollo humano en Venezuela siempre, y no solamente en Venezuela, sino a nivel mundial, ha sido visto siempre como una variable que se alcanza cuando logramos un adecuado acceso a la educación, a los servicios públicos y un aparato productivo sostenible y sustentable en el tiempo. ¿Qué significa eso? Que el venezolano pueda trabajar en un horario apto, que no tenga que sacrificarse, sino que también pueda disponer de ratos de esparcimiento con sus familiares, y que a partir de ello pueda también tener una remuneración, es decir, el poder adquisitivo que le permita vivir con calidad de vida. ¿Okay? Eso por un lado. Y por otro lado, se requiere también contar con el acceso a la educación, que nuestros chamos cuenten con tecnologías apropiadas para que puedan interactuar con sus profesores, con sus compañeros y puedan hacer uso de la tecnología para un aprendizaje más significativo que con las herramientas tradicionales que son el cuaderno y el lápiz. Y también se requiere un acceso a la salud que sea ideal, que contemos con hospitales dotados, con médicos bien pagados, con personas que no solamente atiendan la realidad económica, sino que también atiendan la realidad social. Que yo llegue a un hospital y que el portero no me trate mal, sino que de forma educada y amable entienda mis necesidades y que yo necesito, visto que estoy pasando, puedo estar pasando por una situación delicada de salud, yo necesito empatía, necesito comprensión. Y eso no es solamente la parte económica, sino también es la parte social y humana, que tiene que ver con la concientización. Entonces, ¿de qué estamos hablando? Estamos hablando de tres instrumentos jurídicos, como son la Ley Orgánica de Educación, la Ley Orgánica de Salud, todo lo que significa el sector salud en Venezuela, y también estamos hablando de un sector productivo fortalecido, lo cual pasa por una revisión de todo el sistema tributario en Venezuela, que es lo interesante del análisis, puesto que cuando revisamos cómo está la producción del sector privado y el acceso a las oportunidades para continuar con el incremento de la producción, nos damos cuenta que el marco tributario es un marco bien asfixiante, bien complejo, sobre todo este tema de los contribuyentes especiales, que ello puede generar retrasos, una mayor carga laboral, incidiendo por supuesto eso en la productividad. Entonces, ¿qué habría que revisar? Revisar la política fiscal, es decir, todo lo que se refiere en materia de tributos, de tal manera que revisemos hasta dónde podemos lograr beneficios, incentivos fiscales para que las empresas que ya están produciendo puedan reactivar su producción, ¿okay? Pero más importante, y que quede bien claro, es fomentar el emprendimiento. Estos microemprendedores que cuenten con créditos, que puedan participar de forma activa en la economía, y que es bien sabido por los teóricos del desarrollo y del crecimiento económico, que los emprendedores y que cuentan con tecnologías, es muy importante también dejarlo saber, y que cuenten con financiamiento de tal manera que se logre el apalancamiento del aparato productivo y que a partir de ahí, con la inserción de innovaciones en el proceso productivo, se logre aumentar el Producto Interno Bruto por la vía del sector privado también. Entonces, eso sería muy interesante, una mesa de alto nivel o una comisión de alto nivel que revise todo este tema de la política tributaria en Venezuela y de la disciplina fiscal por la vía del gasto público, de manera de evitar también un poco el endeudamiento, ¿okay? Lo cual me lleva a la ley del Banco Central. Esta ley del Banco Central también es oportuno que sea revisada de tal manera que se recupere la estabilidad de la moneda y haya un mayor control de los precios, no por la vía del control, sino que por la vía de la política monetaria exista una estabilidad en los precios y que nuestros inversionistas cuenten con la seguridad y todo aquello, los venezolanos sepamos que no existirán distorsiones a nivel económico que puedan tener incidencias negativas en las expectativas que también influyen mucho en el desenvolvimiento económico.
5: Doctor, ¿y cómo hacemos con lo que nos hace tanto ruido, que es la inflación? La inflación, ¿cómo la controlamos?
6: Ok, fíjate, es importante dejar en claro que cuando hablamos de control, no es recomendable la fijación de precios. Todos sabemos que los controles, de cualquier manera, el tipo de cambio, de los precios, siempre generan distorsiones y generan mercados alternativos que no son beneficiosos para la economía. Entonces nosotros, desde el punto de vista económico, siempre hemos hablado de que si es necesario la imposición de controles de precios, ok, de acuerdo a la determinación del Estado, se puede hacer, pero por un tiempo prudencial. Un control de precios no puede durar un año, dos años, tres años, ni mucho menos 10 años, como un control cambiario. Entonces, ¿qué es lo que se necesita? Revisar el aparato productivo, ¿okay?, en lugar de controlar precios. ¿Y cómo lo hago? Aumentando la producción, apalancando la producción, ¿okay? Y eso, como por si nuestros escuchas se dan cuenta, es un sistema que es dinámico, es un sistema que es circular, es un sistema que no para, ¿ok? Si yo toco una cosa, se afecta a la otra, y así sucesivamente. Entonces, ¿cómo estabilizo yo los precios en Venezuela? Bueno, los estabilizo aumentando la producción. ¿Y cómo aumento la producción? Bueno, revisando las cargas impositivas, ¿ok? Y sabes también que es importante, que no podemos dejar pasar por alto, la revisión de la ley de los trabajadores y las trabajadoras. Y las trabajadoras, ¿ok? Sería importante, por la vía del derecho comparado, que ustedes los abogados saben mucho mejor de eso que nosotros los economistas, sería importante por la vía del derecho comparado revisar cómo son las políticas laborales en otros países y por qué no adaptar las mejores prácticas, ¿ok? Si el control, ¿cómo se llama el tema de la movilidad laboral? Es un factor que nos está impactando de forma negativa para que los empresarios contraten nuevos trabajadores o existan movilidad laboral, entonces vamos a revisarlo. ¿Cuál es el problema? Entonces no es cuestión de satanizar la permanencia de un trabajador, la inamovilidad laboral.
5: Inamovilidad.
6: ¿Ok? Entonces es importante que revisemos que si esa es algo que está afectando negativamente el desenvolvimiento económico, vamos a revisarlo y vamos a satanizarlo como que si fuese algo completamente negativo. Porque lo que no nos percatamos es que en ocasiones, y dependiendo de la cultura y del tipo de trabajador, yo pudiera estar en una empresa durante un año y luego me quiero movilizar a otra. ¿Okay? Entonces eso también hay que tomarlo en cuenta, porque todas estas restricciones lo que están haciendo es detener el aumento de la productividad por la vía del sector privado.
5: Doctor, ¿cómo logramos la diversificación económica? ¿Y con cuáles leyes? Aunque has mencionado algunas.
6: Sí, creo que he tocado por el tiempo y por lo pesado de los contenidos. No estoy diciendo que sea pesado el contenido legal, pero sí son muchas leyes. Nuestro sistema económico, jurídico, legal, político, social y tecnológico, ¿okay?, que debemos revisar y que deben funcionar de forma armónica, ¿ok? Por ejemplo, tú me preguntas cómo hacemos para lograr esa diversificación productiva. Bueno, revisando aquellos sectores que tienen una mayor posibilidad de crecer más rápido que otros, ¿ok? Tradicionalmente, y más ahora en esta coyuntura, post doblete sísmico del 24 de junio, el sector construcción tendrá un repunte significativo. Eso no lo podemos pasar por alto. Otro sector que tiene desde hace un tiempo y que yo creo que no le estamos prestando mucha atención es el sector tecnología. ¿Okay? ¿Qué debemos hacer desde el Estado? Déjame no hablar debemos hacer porque el Estado debe tener sus propias formas de revisar qué es lo que se debe revisar y qué es lo que no se debe revisar. Pero que sí sería interesante revisar cómo la tecnología se integre al aparato productivo de tal manera que podamos conseguir mejoras en la productividad, ¿okay? Sin tanta carga impositiva, sin tanta carga fiscal, y que yo pueda hacer un aporte más significativo al Producto Interno Bruto. Porque es que cualquier impacto en la producción se va a ver reflejado en los impuestos. Cualquier cosa positiva, cualquier acción de política que tú hagas para favorecer al sector privado, se va a ver reflejado en el Producto Interno Bruto y se va a traducir en una base impositiva más sana. Más que cobrar 20, 30, 40, 50%, yo prefiero tener una base productiva encaminada en lograr un desarrollo económico sostenible y sustentable que pueda realizar un aporte más significativo al crecimiento económico. Yo creo que por ahí va, de forma coloquial, por ahí van los tiros, revisando qué sectores podrían tener ese impacto significativo en el desenvolvimiento económico. Pero también no puedo dejar pasar por alto nuestro sector agrícola tan abandonado, nuestra agroindustria. Tengo estudiantes que actualmente están trabajando en sus tesis, sus trabajos especial de grado en la Escuela de Economía de la Universidad Central de Venezuela, en la parte agroindustrial, porque yo pienso que el sector agrícola o sector primario de nuestra economía es un sector que debe ser atendido. ¿Por qué? Porque de ahí es que viene nuestra materia prima, de ahí es que se genera nuestro excedente para las exportaciones. Fíjate, otro tema importante también que debemos tomar en cuenta, nuestros excedentes para las exportaciones. ¿Y eso cómo podríamos hacerlo? Bueno, vamos a revisar la ley de tierras, vamos a revisar cómo generar créditos para este sector que está tradicionalmente tan desasistido, y no entiendo por qué, porque es uno de los sectores más importantes. Yo le pregunto a mis estudiantes que cuál de los tres sectores de la economía ellos consideran que es el más importante. Entonces algunos temerarios dicen el sector comercio, otros dicen el sector manufactura, y muy pocos dicen el sector agrícola. Yo no. O sea, nosotros como economistas, y ustedes como futuros economistas, deben entender que los tres sectores económicos son sumamente importantes en el desenvolvimiento económico en Venezuela y en el mundo. ¿Ok? Claro, dependiendo del momento histórico, dependiendo de las coyunturas y dependiendo de lo que yo quiera lograr como gobierno, yo puedo atender uno en función de otro. Históricamente el sector en Venezuela, el sector que ha tenido un mayor repunte es el sector secundario, el sector manufactura, que se complementa con el comercio y los servicios como sector terciario. Pero cuando nosotros vamos a sacarle provecho a nuestro sector agrícola con tecnologías de punta, con maquinarias para tratar la tierra, para aprovechar los cultivos cuando son cultivos en terrazas, por ejemplo, que se les puede sacar más provecho y evitar todo esto de las tierras dañadas, ¿qué? Que se pueden recuperar más rápido con fertilizantes apropiados, estudios del suelo, y todo eso puede ser hecho en Venezuela, que es lo más importante. Lo cual me lleva a ese fomento de la productividad interna, tan importante, que hace falta en nuestro campo, en la manufactura, en el comercio y los servicios. Emprendimiento, señores, emprendimiento, estimada amiga, emprendimiento, fomento al emprendimiento en aquellos sectores que sean más importantes.
5: Bien, estamos conversando con el doctor Ronald Rivas sobre los tópicos legales para la reactivación del crecimiento económico en Venezuela por YBKE Mundial en el programa Legalidad en Positivo. Vamos a publicidad y ya volvemos.
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0: YBKE Mundial te da la hora.
1: Las 8 y 24 minutos.
0: Hora Mundial.
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8: Octagésima primera Asamblea General de las Naciones Unidas, septiembre 2026.
9: Escuchemos palabras del representante permanente ante las Naciones Unidas de Costa Rica, Boris Basir Marchegiani.
10: La inteligencia artificial bien puede potenciar el ciberterrorismo y otros delitos que aún son inimaginables. Costa Rica, según datos de uso del sistema de Microsoft, es el país de Latinoamérica con mayor porcentaje de uso de inteligencia artificial, indicando que alrededor del 58% por encima del promedio mundial. Estas amenazas requieren mayor cooperación internacional, intercambio de información, fortalecimiento institucional. Señor presidente, Costa Rica ha demostrado que el liderazgo ambiental no se mide por el tamaño de su territorio, sino por la firmeza de su compromiso con las generaciones presentes y futuras.
9: Escuchábamos palabras del representante permanente ante las Naciones Unidas de Costa Rica, Boris Basir Marchegiani.
8: Octagésima primera Asamblea General de las Naciones Unidas, septiembre 2026.
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5: Y seguimos en Legalidad en Positivo por YBKE Mundial, hoy conversando sobre los tópicos legales para la reactivación del crecimiento económico en Venezuela, con el doctor Ronald Rivas. Doctor, usted mencionó algo muy importante en cuanto a la tecnología. ¿Qué instrumento legal aplicaría y cómo?
6: Bueno, este es un tema que es sumamente interesante e importante, porque contamos con un marco sólido que es parte de la Ley Orgánica de Ciencia, Tecnología e Innovación, o la LOCTI, que es del año 2022. Es una ley que de reciente data, reforma de reciente data. Y esta ley, bueno, coordina la investigación científica y coordina todos los esfuerzos del Estado en pro del desarrollo tecnológico y la innovación. ¿Qué se busca con esta ley? Con esta ley lo que se busca es el fomento a los investigadores científicos, los institutos, las instituciones que se encargan de los desarrollos tecnológicos que pueden mejorar el aparato productivo y que hay que sacarle punta, siempre de la mano y engranado con el sector productivo. ¿Okay?
5: En cuanto a la pesca, ¿cómo lo logramos desde la ley?
6: Bueno, también tenemos este decreto con rango, fuerza y valor de ley de pesca y agricultura, y que curiosamente gira también en función de el financiamiento, de los créditos a los emprendedores, a los pescadores, centros de acopio también que son importantísimos. Siempre hemos hablado de centros de acopio porque eso genera empleo. Eso genera empleo y eso genera actividad económica. Y recordemos que el centro de todo esto es el incremento de la actividad económica por la vía del empleo, por la vía de la producción y sin dejar pasar por alto todo lo satelital que se forma alrededor. Porque yo tengo un centro de acopio, ¿okay?, de camarones, por ejemplo, de pescado, y siempre alrededor van a estar los restaurantes, los otros, son polos de desarrollo que necesitamos crear. Y esta ley lo impulsa, lo favorece.
5: En el bloque anterior, doctor, habló sobre la industria petrolera. ¿Con qué ley reactivamos la industria petrolera?
6: Bueno, fíjate, como ya lo habíamos mencionado, es importante destacar que esta ley de orgánica de hidrocarburos, que viene a sustituir la ley orgánica anterior, o la conocida como la LORESCAP, es una ley que viene a dinamizar el sector productivo petrolero, bajo el entendido que el Estado se encarga, por supuesto, de las regulaciones necesarias para lograr la reactivación, pero es importante que participe el sector privado, ¿okay?, de manera que se pueda traer capital fresco, capital que se mueve, y también, por supuesto, la transferencia de tecnología, que también es importante. Ojo, evidentemente en estos momentos es necesaria la transferencia de tecnología por lo lento que viene funcionando la industria petrolera. Pero nosotros en algún momento tenemos que desarrollar esa tecnología, nosotros a lo interno en Venezuela, porque tenemos la capacidad, tenemos los investigadores, tenemos el marco legal y tenemos todos los medios para lograr que la tecnología, y yo siempre como economista chumpeteriano voy a ser un fiel defensor del impulso que la tecnología tiene en el crecimiento económico de la mano del financiamiento y los emprendedores o los empresarios.
5: ¿Cómo podemos incentivar a ese sector privado?
6: Bueno, lo podemos incentivar con todo este ciclo de financiamientos, con esos estímulos al emprendimiento, ¿ok? Lo podemos incentivar con incentivos fiscales, ¿ok? Lo estoy diciendo que vamos a tener una rebaja sistemática de los impuestos, pero sí por lo menos vamos a tener se puede considerar unas exoneraciones, por la vía legal. Ustedes saben mejor de eso que nosotros le damos la idea de cómo incentivar el desenvolvimiento económico, pero sí sería ideal lograr esa rebaja en la carga impositiva, de tal manera que los beneficios sean mayores, que al final se va a terminar traduciendo en mayor inversión, palabra clave. ¿Qué necesitamos nosotros para lograr el crecimiento económico? El crecimiento económico, y no solamente lograr ese crecimiento económico, sino que ese colchón financiero se transforme en políticas públicas adecuadas para lograr la calidad de vida del venezolano y la venezolana. Fíjate, también otro tema que es importante que tomemos en consideración es que esta ley que me estás mencionando de la industria petrolera tendrá un efecto importante en la reactivación económica, puesto que generará empleo, ¿ok? Porque haciendo una revisión del articulado, lo que persigue es fomentar ese crecimiento económico. También hay un tema que es importante, que no me gustaría que pasáramos por alto, estimada abogada, y es el tema de la modificación de la ley del Banco Central y todo lo que tiene que ver con la política monetaria en Venezuela. Hay un tema muy importante que los economistas tratamos, pero que yo estuve revisando recientemente, y es el tema del encaje legal. El tema del encaje legal es un tema que es muy importante es importante hacerle la invitación al Estado a revisarlo, porque hay países en los cuales el encaje legal es prácticamente cero. ¿Qué es el encaje legal? Los depósitos que la banca debe tener como respaldo, que no los pueden tocar. Es decir, dinero que está inamovible y que no se puede utilizar para el crédito. Entonces ese encaje legal en Venezuela estaba en 80 y algo por ciento y bajó recientemente al 73%. Todavía es un monto demasiado elevado. Es un monto, imagínate, 73% de los fondos que están represados en la banca y que no pueden ser utilizados para el crédito. Los economistas siempre planteamos que la variable más importante en la economía es el crédito, porque el crédito tiene una doble función. El crédito te genera recursos para que la gente invierta, compre, ¿okay?, y luego a corto y mediano plazo se traduce en tasas de interés que retorna a la banca. Ese es el doble efecto. Por lo tanto, nosotros consideramos que el crédito como variable más importante para el crecimiento económico es la oportunidad, y lo vemos que está ocurriendo en este momento. Está ocurriendo desde el punto de vista privado, ¿okay?, con iniciativas como las que conocemos, que están reactivando de forma espectacular el crédito en Venezuela, y por supuesto eso debe ser de representar una invitación importante para el sector bancario a reactivar las lo que ellos llaman las gavetas crediticias en todos los ámbitos, en construcción, en agricultura, en el mismo sector petrolero y en la parte tecnológica, que es muy importante. ¿Okay? Para ello, el Estado debe estudiar los mecanismos más adecuados para que ese crédito se convierta en un mecanismo positivo, que tenga un impacto positivo en la reactivación económica, que a todas luces se ve que está comenzando a avanzar.
5: Doctor, y en cuanto a la inversión en desarrollo humano y social, ¿cómo generamos empleo productivo y logramos salarios dignos?
6: Bueno, importantísimo. Lo bueno es que cuando hablamos, los economistas hablamos y tratamos de hacerlo en términos sencillos y light para que todos nos puedan comprender y no utilizar nuestra terminología económica. Pero, y aparte de que estamos en un contexto en el cual prácticamente todos nos vemos obligados a estudiar la economía, porque es lo que importa, o lo más importante en este momento, o la vista sobre el tema sobre el cual todos tenemos los ojos puestos, para lograr esa reactivación económica, y mucho más luego de esta coyuntura del doblete sísmico, en la cual se requiere una reactivación que, dicho sea de paso, bien canalizada, bien planificada para el desarrollo, se puede hacer en un tiempo prudencial y sacándole provecho al tema de la reactivación económica por la vía del empleo productivo y por la vía del gasto público inclusive, ¿okay?, tratando de que el sector privado tenga participación en esta reconstrucción que a todas luces debe ser inmediata y es urgente. ¿Cómo logramos, no solamente en esta parte, porque yo sé que es un tema que es delicado de tratar, pero también tendrá sus implicaciones económicas, como todo? Pero, ¿cómo logramos ese desarrollo humano y desarrollo social? Bueno, generando puestos de trabajo formales, ¿okay?, evitando la informalidad y fomentando ese emprendimiento que al final, cuando el venezolano vea que tiene 5 marcas de producto, 6 marcas para escoger, la competencia va a tener que ser en calidad y no en precio. Ahí ya generamos calidad de vida, ¿okay?, la capacidad de escoger, la racionalidad de las expectativas, ¿okay?, que se necesitan para que aumente el aparato productivo, y que al final de eso va a terminar reduciendo la canasta básica, que por cierto está bastante elevada, ¿okay? Entonces no es prudente hablar de cuánto necesita un venezolano para poder sobrevivir y llegar a fin de mes, sino es prudente hablar desde el punto de vista contrario: qué debemos producir, en qué sectores debemos invertir, cómo debemos salir adelante en la producción para que el venezolano tenga la capacidad de elegir, ¿okay?, y que la competencia, como se lo digo yo a mis muchachos en la Escuela de Economía, la competencia sea en calidad y no en precio, que haya distintos precios, pero que la gente, que el empresario entienda que debe ofrecer productos de calidad, porque esa será su real competencia, ¿okay? Cuando se logre eso, en conjunto con toda la movilización y la dinamización de todos los otros sectores, y por supuesto se atiende a todo lo que hemos venido hablando en materia de la legislación laboral, que dificulta la productividad y la inversión. No es un secreto para nadie que la ley, como se encuentra en la actualidad, representa un freno para la inversión privada y la contratación de trabajadores, así como en la movilidad laboral. Todo eso resta competitividad. Entonces, ¿qué debemos hacer? ¿En qué debemos enfocarnos? En revisar estas leyes, ¿okay?, y realizar los ajustes de manera que la economía se vaya dinamizando, ¿okay?, poco a poco en los casos en los que sea necesario, de forma rápida en los casos que sea urgente, y de forma progresiva en los cuales se deba hacer un estudio de planificación un poco de que requiera más de análisis, ¿no? Entonces yo creo que lo importante de esto es la generación de empleo productivo, la generación de sueldos y salarios dignos, pero más que dignos, que sean suficientes, y que al final de la semana, como decimos, no me alcance para comprar los uniformes de los chamos, me alcance para la alimentación de la casa, pero que me quede también un poco para el esparcimiento y la recreación. Eso es calidad de vida, no trabajar solamente por cubrir los gastos y ya me quedé sin nada, sino que tengamos un poco adicional para el tema de la del esparcimiento del ocio. ¿Okay? También quiero insistir en este tema de la formalización, evitar la informalidad, porque eso es perjudicial para la economía, sobre todo para la parte de la municipalidad. Bueno, pero también es importante señalar que bueno, la ley también tiene su, la ley de los trabajadores y trabajadoras, tiene sus aspectos positivos en función de la defensa de los aspectos sociales, ¿ok? Pero yo creo que se puede lograr un equilibrio revisando con las mejores prácticas posibles, buscando que la economía se dinamice, que yo no tenga restricciones para contratar, para la movilidad laboral, que no tenga restricciones de pasivos laborales, sino que eso a mediano y a largo plazo se va a ver reflejado de forma positiva en el desenvolvimiento económico.
5: Doctor, me pregunta un radio escucha, ¿cómo logramos educación de calidad?
6: Importantísimo, la educación de calidad la logramos primero tomando, yo tomaría la ley orgánica de educación y la revisaría y la engranaría con dos cosas muy importantes, con el aparato productivo, ¿ok? No solamente produciendo bachilleres y tal, sino que el currículo, importantísimo, eso, qué bueno que nos hacen esa pregunta, abogada, porque el currículum tiene que ser adaptado a las necesidades productivas del país, en primer lugar. Y en segundo lugar, obviamente a la tecnología. Ya no desde el punto de vista productivo, sino desde el punto de vista educativo. Porque afortunadamente la educación está, la tecnología está focalizada en dos disciplinas académicas, desde el punto de vista educativo y desde el punto de vista gerencial y productivo. ¿Okay? Me gustaría hacer énfasis, porque el radioescucha nos está preguntando por el tema de la educación, porque es importante que la ley orgánica de educación, el currículo, sea reformulado en función de estas asignaturas tecnológicas, de este desarrollo tecnológico que al final, desde el punto de vista educativo, va a terminar impactando positivamente en la productividad. Por eso es que yo veo con muy buenos ojos la creación de esta universidad, que tiene unas carreras espectaculares en tecnología. Porque nosotros sabemos que los países que más invierten en tecnología son los países que logran una recuperación económica más rápida, y eso lo podemos ver con las cifras que han arrojado los países del norte de Europa. ¿Okay? ¿Por qué nosotros no podemos hacerlo aquí con tantos recursos, con una ley orgánica de ciencia y tecnología que no se enfoque simplemente en la recaudación, sino que cree parques tecnológicos en las cuales participen universidad, sector privado, el mismo sector público, financiando propuestas, creando más universidades con carga académica tecnológica, altamente tecnológica, todo lo que es robótica, internet de las cosas, inteligencia artificial, que bueno, ya está, hasta hay tópicos de inteligencia artificial que ya están desactualizados, pero que se tomen las tendencias mundiales y nosotros las podamos reproducir aquí con tecnología reversa. Tecnología reversa es agarrar un producto, desarmarlo y ver cómo está armado, que es para yo aprender cómo hacer mi versión venezolana, es decir, tropical, que es lo que le digo a mis alumnos, vamos a tropicalizar la producción, ¿ok? vamos a aprender de esas tecnologías novedosas y nosotros producirlas aquí en Venezuela. ¿Por qué? Porque tenemos el capital humano ideal, pensante y que tiene tendencia natural por la tecnología, porque ciertamente nosotros que somos los que estamos ya, no de paso, pero que bueno, ya pronto vamos a eso, tenemos un capital humano naciente sumamente interesado en el desarrollo tecnológico.
5: Doctor, queda 30 segundos para finalizar, un mensaje positivo para nuestro radio escucha del tema de que tratamos en el día de hoy.
6: Un mensaje positivo, confiar en que el estudio de todos estos temas que hemos venido hablando aquí, engrenados de la mejor forma posible, terminará materializándose en calidad de vida para los venezolanos.
5: Además de que estudié en economía.
6: Y por supuesto, estudié en economía, no solamente en la Universidad Central de Venezuela, sino en todas las universidades que ofrezcan la carrera.
5: Gracias, doctor. Muy amable haber venido.
6: Un gusto. Me sentí muy a gusto con esta conversación. Gracias.
5: A usted. Bien, y llegamos al final del programa. Trabajamos para ustedes en la presidencia, Alejandro Silva Villamizar, gerente general de contenido, María de los Ángeles Pérez Carreño. Como operador nos acompañó César Tenorio. Página web de la emisora www.radiomundial.com.be, en tecnología y transmitido por YouTube con Milagros Navarro. producción y locución de este espacio, quien les habló, Marlene Damata, certificado número 59042. Número del estudio 0212-992-9932. Mis redes, TikTok e Instagram, abogada.marlenedamata. Que tengan excelente día, será hasta el próximo martes, si Dios lo permite. Cuídense mucho.

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4: 8:50 minutos. La Oficina de Control de Activos de Estados Unidos emitió nuevas licencias generales para impulsar la comercialización de crudo y la inversión en Venezuela. Mario Eugenio Ochoa con los detalles.
5: La Oficina de Control de Activos Extranjeros del Departamento del Tesoro de Estados Unidos actualizó su marco regulatorio para Venezuela mediante la oficialización de las licencias generales 46E, 48D y 49B. Estas nuevas normativas, que reemplazan autorizaciones anteriores, establecen pautas claras destinadas a ampliar los permisos para la comercialización de crudo, el envío de insumos técnicos y la realización de negociaciones comerciales en áreas estratégicas del país. En detalle, la licencia 46E autoriza operaciones relacionadas con la comercialización, transporte e importación a Estados Unidos de petróleo y productos petroquímicos de origen venezolano. Por su parte, la licencia 48D facilita el envío desde el territorio estadounidense de bienes, software y servicios técnicos esenciales para la exploración y producción de gas, hidrocarburos y proyectos del sistema eléctrico nacional. Finalmente, la licencia 49B permite a las empresas pactar acuerdos y firmar contratos contingentes orientados a nuevas inversiones en los sectores petrolero, gasífero, petroquímico y eléctrico. No obstante, las autoridades estadounidenses aclararon que la ejecución de dichos compromisos comerciales requerirá de una aprobación individual previa por parte del Departamento del Tesoro. María Eugenia Ochoa, Noticiero Mundial.
4: En otras informaciones, la caracterización ganadera consolida la alianza estratégica entre Estado y productores. Edith Mena nos amplía esta información.
6: A un mes de haber iniciado el despliegue en el campo, el ministro del Poder Popular para la Agricultura Productiva y Tierras, Vladimir Padrino López, sostuvo un encuentro estratégico con los principales gremios del sector agropecuario para revisar el balance y los avances del Plan Nacional de Caracterización del Rebaño Bovino y Bufalino. Durante la reunión, las autoridades y los dirigentes gremiales analizaron el proceso de levantamiento de información estadística, clave para obtener datos confiables sobre la población y distribución del ganado en todo el territorio nacional. El ministro Padrino López destacó que este operativo representa un esfuerzo colectivo monumental para consolidar un objetivo estratégico de la nación: alcanzar la certificación internacional como país libre de fiebre aftosa, un hito que potenciará la competitividad y las exportaciones del sector cárnico y lácteo venezolano. El encuentro contó con una masiva representación del sector productivo del país, reafirmando el compromiso conjunto entre el Estado y los productores privados y comunales, con la participación destacada de organismos como Fedenaga, Confagán, Convecar, Cavilac y Criabúfalos, las asociaciones regionales Asobarinas, Asogami, Asoganord, Asocabra, Aprogán y Fegalago, así como la Fundación Venezolana de Servicios de Salud Animal y la Unión Nacional Campesina Ezequiel Zamora. En ese sentido, el titular de la cartera agrícola subrayó que a 36 días del esfuerzo a la vista, la articulación y la participación activa de los gremios eran fundamentales para garantizar el éxito de esa tarea de interés nacional. Asimismo, hizo un llamado a mantener el ímpetu en terreno y recordó a los productores que la encuesta se ejecuta bajo estrictos estándares de confidencialidad y confiabilidad. Edith Mena, Noticiero Mundial.
4: 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Los invitamos a seguir en sintonía de nuestra programación. 8:53 minutos, hora mundial.
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1: YBKE Mundial te da la hora.
2: Las 9 y 25 minutos.
1: Hora Mundial.
2: El 29 de septiembre de 1912 se realizó el primer vuelo en el territorio venezolano, sobre la ciudad de Caracas, por el piloto Frank Bolan. Una hazaña que motivó al expresidente Rafael Caldera a decretar el 29 de septiembre como el Día Nacional de la Aviación Civil Venezolana, como un homenaje para recordar este suceso tan significativo. El Hipódromo del Paraíso fue el punto de inicio de este evento, siendo el primer aeródromo del país. Frank Bolan sobrevoló la aeronave alrededor de 27 minutos en una altura menor a los 1.600 metros sobre el suelo, con un recorrido de 50 kilómetros. Durante el vuelo se recorrieron reconocidos monumentos como la Catedral, el Teatro Municipal y el Calvario. Este día marca el nacimiento de la aviación civil venezolana, dando paso a los vuelos comerciales en el país, en un suceso de suma importancia para el desarrollo de Venezuela.
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2: Escuchemos palabras del secretario general del Partido Socialista Unido de Venezuela, Diosdado Cabello Rondón.
4: Foro Internacional en Washington, la OPS, Organización Panamericana de la Salud, a la doctora Nali Fernández, indígena guayú, médico residente, ganó el premio de la Organización Panamericana de la Salud a la gestión y al liderazgo en los servicios de salud 2026. El galardón reconoce su trayectoria y su compromiso en el fortalecimiento de la atención sanitaria con impacto en la salud indígena e internacional. Con este reconocimiento, Venezuela consolida su posición en el escenario internacional nacional e impulsa alianzas para garantizar un sistema de salud integral. Y ella es viceministra nuestra aquí en Venezuela y se acaba de ganar el premio de la Organización Panamericana de la Salud.
2: Escuchábamos las palabras del secretario general del Partido Socialista Unido de Venezuela, Diosdado Cabello Rondón.
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1: 9:53 minutos. El gobernador del estado Yaracuy, Leonardo Intocchi, encabezó la entrega de una nueva flota de camiones compactadores destinados a optimizar la recolección de desechos sólidos en el municipio Peña y destacó que esta dotación busca fortalecer de manera directa los servicios públicos municipales.
2: El tema de los servicios públicos es una prioridad de nuestra gestión y por eso hemos venido fortaleciendo. En el municipio Peña logramos un avance importante, podemos decirlo, es uno de los municipios más limpios que tenemos en Yaracuy gracias a esa acción de gobierno que tuvimos y ahora se suma Independencia. Progresivamente vamos a estar entregando más camiones porque el plan contempla 40 camiones en el estado para garantizar que los 14 municipios se mantengan de manera impecable.
1: Como parte de estas acciones se ejecutan trabajos integrales que contemplan asfaltado, demarcación vial y desmalezamiento bajo los lineamientos orientados al embellecimiento de la entidad. En otras informaciones, inicia la tercera fase del plan de bacheo y mantenimiento vial en Guarenas con 500 toneladas de asfalto. Gabriel Aranguren con los detalles.
3: En el marco del plan Guarenas Más Humana arranca el bacheo y el mantenimiento vial en las principales avenidas y calles con la colocación de 500 toneladas de asfalto. Así lo informó el mandatario local Antonio Galíndez.
4: Y a partir de hoy estamos iniciando la tercera fase del plan de bacheo y mantenimiento vial en las principales calles, en las principales avenidas de nuestra querida Guarenas. Estamos actuando una cuadrilla de nuestro municipio para hacer este plan de bacheo.
3: Galíndez detalló el despliegue del plan de bacheo en el municipio Plaza.
4: Hemos iniciado en la trocha de Nueva Catarata. Luego nos venimos por acá para toda esta parte de Los Naranjos. Luego de aquí nos vamos a ir por toda la intercomunal. En ambos sentidos vamos a hacer el plan de bacheo desde la comunidad. Luego vamos a seguir llegando a las diferentes calles y avenidas.
3: Finalmente, Antonio Galíndez, alcalde de Plaza, indicó que el plan de bacheo se reactiva gracias a los ingresos propios del municipio. Desde Guarenas, municipio Plaza del estado Miranda, Gabriel Aranguren, Noticiero Mundial.
1: Recuerden que esta y otras informaciones serán ampliadas en nuestra página web www.radiomundial.com.ve, en nuestra emisión meridiana del Noticiero Mundial a las 12 del mediodía y en nuestra cuenta en la red social Instagram @ybke_mundial. Los invitamos a seguir en sintonía de nuestra programación. 9:56 minutos, hora mundial.
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9: Octagésima primera Asamblea General de las Naciones Unidas, septiembre 2026.
7: Escuchemos palabras del ministro de Estado de los Emiratos Árabes Unidos, Khalifa Shaheen Al-Marar.
10: En cuanto a Gaza, los EAU han sido los primeros en apoyar

0: de asumir sus responsabilidades y garantizar que las armas queden exclusivamente bajo su control. Destacamos también la necesidad urgente de poner fin a la escalada peligrosa llevada a cabo por Israel en la ribera occidental y sus actividades de asentamientos ilegales que van acompañados de un incremento de violencia de colonos, terrorismo, acoso a aldeas palestinas y violaciones en Jerusalén Oriental y en lugares sagrados. Mi país condena todos estos actos en términos rotundos.
1: Escuchábamos palabras del ministro de Estado de los Emiratos Árabes Unidos, Khalifa Shahin Al-Maraj.
2: 81ª Asamblea General de las Naciones Unidas, septiembre 2026. 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
5: YBKE Mundial te da la hora.
2: Las 10 y 0 minutos.
5: Hora mundial.
2: Discurso de la Presidenta de la República Bolivariana de Venezuela, Delcy Rodríguez, en la 81ª Asamblea General de las Naciones Unidas, septiembre 2026.
6: Distinguido Presidente de la 81 Asamblea General de las Naciones Unidas, distinguidos jefes de Estado, jefes de Gobierno y de delegaciones. He estado en este estrado en distintos momentos de mi vida como funcionaria. Primero como canciller, luego como vicepresidenta ejecutiva y ahora como presidenta encargada de la República Bolivariana de Venezuela. En todos estos momentos han sido motivo de reflexión los grandes temas, aspiraciones y preocupaciones de la humanidad. La paz, el desarrollo, la igualdad, la crisis climática, el libre comercio, seguridad energética y más recientemente la inteligencia artificial. Sobre estos desafíos, Venezuela ha mantenido y mantiene líneas muy claras. Uno, su apego a la paz y el rechazo a la violencia. Que sea el entendimiento y el diálogo sobre el conflicto. Creemos firmemente en el poder del entendimiento y el diálogo. Venezuela, que hoy sabe lo que es levantar a sus hijos de entre los escombros, extiende su solidaridad más profunda a todos los pueblos que sufren la guerra y reafirma sin ambigüedades que la paz, una paz justa, duradera, con dignidad para todas las partes, no es una aspiración ingenua, sino la única salida verdaderamente humana. Dos, el desarrollo inclusivo con justicia social para mitigar la pobreza y aliviar el sufrimiento de cientos de millones de personas concentradas principalmente en el sur global. Sabemos que las sanciones socavan las libertades económicas, financieras y retardan el desarrollo humano. Tres, creemos en el respeto a los derechos de la naturaleza como única vía para la consagración de la vida humana. Cuatro, de igual forma, el fracaso institucional del comercio global es evidente, porque ninguna nación puede prosperar bajo esquemas supranacionales que no promuevan la industria nacional y premien la deslocalización. Quinto, por otro lado, la estabilidad internacional exige resolver el trilema energético, garantizar simultáneamente la seguridad en el suministro, precios asequibles y sostenibilidad ambiental. Promover cronogramas de descarbonización forzados es una amenaza directa a la seguridad alimentaria, el empleo, la producción. Debemos evitar colapsos industriales, quiebres productivos y costos energéticos insoportables para los pueblos. La seguridad energética se hace así imprescindible para el sostenimiento de la economía internacional y el desarrollo. Sin duda alguna, Venezuela juega y jugará un papel muy importante en esta fórmula internacional. Resalto así el recién acuerdo binacional Estados Unidos-Venezuela como uno de los más grandes jamás.

0: suscrito y que contribuirá al equilibrio energético del hemisferio y de la economía internacional. Sexto, mención aparte, la inteligencia artificial, que supone una verdadera revolución tecnológica. Estamos en presencia de un hito de transformación de la humanidad, que bien empleada significará un desarrollo sin precedentes en la salud, en el ambiente, en los procesos productivos y en la vida en general de los seres humanos. Los gobiernos, los sectores tecnológicos, la comunidad científica, tenemos la inmensa responsabilidad de no desviar el propósito constructivo y vital de la IA en beneficio de los ciudadanos, así como de no profundizar la brecha y la desigualdad digital en el mundo. Séptimo, no puedo dejar de mencionar en este espacio, sede de la legalidad internacional, nuestra reafirmación de los históricos derechos de Venezuela sobre la Guayana Esequiba y el llamado a la República Cooperativa de Guyana a resolver y volver a las negociaciones tal como lo ordena el Acuerdo de Ginebra. Los acuerdos que más perduran son los que provienen de negociaciones bilaterales por encima de organismos externos. Para quienes se preguntan de qué lado está Venezuela, ahí están nuestras líneas y referentes. Nuestro bando es uno solo, el de los ciudadanos del mundo que procuran su felicidad, su desarrollo y su libertad. Mucho se dice sobre Venezuela, muchos opinan sobre Venezuela, algunos intentan interferir en los asuntos de Venezuela. Vengo a hablarles de una Venezuela cuya vida nacional ha estado afectada por una crisis de convivencia política que perturbó la vida nacional y nuestra interacción con el mundo. Se impusieron intereses ajenos al bien común de los venezolanos. En 2026, Venezuela ha vivido dos grandes y dolorosas pruebas en su vida como nación. Una derivada del estrangulamiento de su vida política interna y la confrontación agudizada con los Estados Unidos de América. Otra proveniente de la fiereza de la naturaleza, el doble terremoto del 24 de junio. A pesar de estos golpes de la vida tan fuertes, como diría el poeta César Vallejo, para los venezolanos y venezolanas, hoy Venezuela renace. Renace resume la actitud de nuestro pueblo que ha asumido frente a estos acontecimientos. La transformación de una relación política fundamentada en el diálogo, la negociación y la diplomacia. Por eso hoy Venezuela aspira con Estados Unidos, con sus vecinos, con todos los países de nuestro continente y de la comunidad internacional, reconstruir y sostener relaciones de cooperación, respeto e igualdad. Quiero en esta 81 Asamblea General de la ONU agradecer al presidente Donald Trump y a su gobierno por su disposición a retomar el camino de las relaciones diplomáticas y de cooperación con Venezuela. La última vez que dos presidentes de Venezuela y los Estados Unidos se reunieron fue en el año 2009. Hoy trabajamos seriamente para dirimir a través del diálogo las diferencias existentes, pero principalmente para abonar los caminos para el relacionamiento energético, la promoción de seguridad, la lucha común contra el crimen transnacional y la cooperación económica en beneficio de ambos pueblos y de nuestro continente. Por otro lado, la reconstrucción material, moral y espiritual de nuestra patria, azotada por una devastadora tragedia natural. Quiero agradecer a todos los países de América, de Europa, de Asia, de África, de Medio Oriente, así como a todo el sistema de las Naciones Unidas que brindaron su solidaridad al pueblo venezolano durante las horas más oscuras causadas por el doble terremoto. Allí se sintió el verdadero espíritu fundador de esta organización. Hoy vengo a esta asamblea como una hija más de Venezuela, a presentar las aspiraciones de un país que busca construir su propio destino luego de conflictos políticos, en medio de bloqueo económico que impactó el modelo de desarrollo, inclusión e igualdad. Durante demasiado tiempo fuimos un país dividido entre trincheras, donde el color de una bandera partidista pesaba más que el apellido común que todos compartimos, venezolanos y venezolanas. Esta etapa debe cerrarse para dar inicio a un nuevo tiempo político basado en la verdad, la justicia y la capacidad de mirar hacia adelante juntos y encontrar en el diálogo político respetuoso un espacio genuino para dirimir las diferencias que como venezolanos tenemos. buscando siempre un horizonte a favor del país. Me complace anunciar que Venezuela ha iniciado un proceso de transformación democrática para su renacer, un proceso ordenado, institucional y verificable, para construir un país más libre para todos, más próspero y más reconciliado consigo mismo. Un proceso de cambio político, económico, espiritual, de reformas estructurales para el renacer de Venezuela, para el renacer de nuestra nación, para el renacer de nuestro pueblo. Se trata de construir un país donde nadie tenga que ganar desconociendo al otro, porque todos, especialmente los jóvenes que apenas empiezan su socialización política, somos Venezuela. Tenemos que aspirar a una Venezuela cuya clase política esté íntimamente comprometida con los intereses nacionales por encima de cualquier cosa y no esté secuestrada por algoritmos mediáticos. Conozco muy bien a Venezuela. Agradezco a Dios la oportunidad que me ha brindado para conocer los espacios institucionales en distintos sectores de la vida pública. Sé dónde están las puertas que se deben abrir para la transformación profunda de Venezuela y para la edificación de nuevas bases para una economía al servicio del desarrollo nacional, de una justicia cabal para todos sin distingo de clase social o política, y de consolidar un sistema de justicia e igualdad social como lo concibió nuestro padre libertador Simón Bolívar. Quiero que de los escombros de la división levantemos los cimientos de una república nueva, plural, profundamente espiritual y en paz consigo misma, pero también en paz con un mundo que lamentablemente cada día menos integrado. La historia nos ha enseñado que algunas de las transiciones democráticas más sólidas del mundo contemporáneo no nacieron de la ruptura, sino de la transformación conducida con firmeza desde las propias instituciones. Esa es la inspiración, no la reproducción de una historia ajena ni pasada, sino el aprendizaje de una idea universal. La legalidad puede ser el camino hacia una legalidad mejor. Una nación no renace solamente reconstruyendo edificios, renace cuando reconstruye la confianza en sus instituciones. Por eso quiero anunciar y reafirmar con precisión ante ustedes los pilares de este proceso. Primero, una reforma jurídica ordenada. Venezuela ha emprendido un proceso de revisión institucional para fortalecer el funcionamiento del Estado y poder brindar la seguridad jurídica que no solo los inversionistas nacionales e internacionales necesitan, sino también nuestros ciudadanos, que no se sientan atropellados por un poder arbitrario, sino que esté a su servicio. La reforma de la justicia y de su sistema es impostergable. Segundo, ejercicio responsable y plena de la política. Venezuela garantizará condiciones reales de participación para todas las fuerzas políticas del país. La democracia no se mide por la existencia de elecciones. La democracia se mide por la calidad de la competencia que precede esas elecciones. Una elección debe ser una solución, no un generador de conflictos irreconciliables. Quiero decirlo muy claro en esta Asamblea General. En Venezuela habrá elecciones y en esa dirección hemos iniciado un diálogo político con sectores de la oposición que conduzca a un proceso en igualdad de condiciones para todos. El pueblo venezolano, con su sabiduría ancestral, determinará el momento correcto y sus instituciones estarán preparadas para garantizar ese proceso inclusivo y transparente. Un país que no esté sometido a restricciones económicas de ningún tipo para que se garantice su derecho al desarrollo. El resto y las reacciones espasmódicas de adentro y de afuera forman parte del espectáculo que ya no quieren ver los venezolanos. Venezuela definitivamente debe abandonar el camino que permitió que el extremismo y la intolerancia se impusieran sobre la convivencia democrática y pacífica. Y allí pido el acompañamiento de la comunidad internacional para que respalden de buena voluntad los cambios que Venezuela necesita desde el respeto a la autodeterminación de mi país. Venezuela quiere respirar libre, ejercer sus derechos como nación soberana sin ningún tipo de intromisión. Una Venezuela admirada y respetada. Vengo a asumir hacia adelante una responsabilidad histórica, la de conducir a Venezuela desde una etapa de incertidumbre y conflicto hacia una etapa de democracia plena, reconocida por su propio pueblo y por el mundo. Una nueva etapa de bienestar para el renacer de Venezuela. A mi pueblo amado le digo, este no es el final de un discurso, es el comienzo de un compromiso. A la comunidad internacional le digo, Venezuela está lista para caminar de la mano de quienes crean en una relación internacional respetuosa, sin intromisiones ni prejuzgamientos. A los jóvenes que han crecido viendo un país fracturado y que muchas veces decidieron partir buscando lo que en nuestro país no encontraban, les digo que vale la pena creer de nuevo. Este es el momento de construir el país al que muchos quieran regresar y no solamente aquel del que muchos quisieron huir. Y a cada venezolano que hoy, en medio de la pérdida material o humana que dejó el terremoto, que se pregunta si vale la pena seguir de pie, les respondo que sí. Que la fuerza de este pueblo no se mide en los momentos fáciles, sino precisamente en los momentos como este. Que de cada catástrofe que hemos vivido como nación, siempre hemos salido más unidos de lo que estábamos antes de que ocurriera. Venezolanos, no prometo un camino fácil. La recuperación del país tomará un tiempo. La reconstrucción del alma nacional será nuestra prioridad. Caminaremos unidos como una sola nación que decidió, después del dolor, elegir la esperanza. Que este momento político y geopolítico quede en la historia como el día en que decidimos levantarnos todos juntos para construir el renacer de Venezuela. Este 16 de diciembre se cumplirán 200 años del llamado angustiado del libertador Simón Bolívar al pueblo de Venezuela para salvarlo de la disolución, la división y la guerra civil. Dijo, venezolanos, seréis consultados para que digáis cuándo, ¿dónde y en qué términos queréis celebrar la gran convención nacional? Allí el pueblo ejercerá libremente su omnipotencia. Allí decretará sus leyes fundamentales. Tan solo él conoce su bien y es dueño de su suerte. Pero no un poderoso, ni un partido, ni una facción, sino el pueblo es soberano. Ni un poderoso, ni un partido, ni una facción. Todos juntos arrimemos pues nuestro esfuerzo para el renacimiento de la patria próspera que merecen nuestros hijos y nuestras hijas. Que Dios bendiga a Venezuela y que la unión de su pueblo sea de ahora en adelante nuestra bandera más grande para mostrar al mundo y para mostrar de lo que somos capaces los venezolanos de bien, digno y con moral histórica para seguir adelante. Muchas gracias.
1: Discurso de la Presidenta de la República Bolivariana de Venezuela, Delcy Rodríguez, en la 81ª Asamblea General de las Naciones Unidas, septiembre 2026.
2: GBKE Mundial te da la hora.
1: Las 10 y 16 minutos.
2: Hora Mundial.
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0: YBKE Mundial te da la hora.
1: Las 10 y 25 minutos.
0: Hora Mundial.
1: 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Octagésima primera Asamblea General de las Naciones Unidas, septiembre 2026.
2: Escuchemos palabras del representante permanente ante las Naciones Unidas de Costa Rica, Boris Basir Marchegiani.
3: La inteligencia artificial bien puede potenciar el ciberterrorismo y otros delitos que aún son inimaginables. Costa Rica, según datos de uso del sistema de Microsoft, es el país de Latinoamérica con mayor porcentaje de uso de inteligencia artificial, indicando que alrededor del 58% por encima del promedio mundial. Estas amenazas requieren mayor cooperación internacional, intercambio de información, fortalecimiento institucional. Señor presidente, Costa Rica ha demostrado que el liderazgo ambiental no se mide por el tamaño de su territorio, sino por la firmeza de su compromiso con las generaciones presentes y futuras.
2: Escuchábamos palabras del representante permanente ante las Naciones Unidas de Costa Rica, Boris Basir Marchegiani.
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2: 10:52 minutos. Desde Ciudad Caribe, en el estado La Guaira, el jefe de Estado Mayor para los campamentos transitorios, Jorge Rodríguez, precisó que más de 1.500 personas se encuentran trabajando en la instalación de más de 800 viviendas transitorias unifamiliares que se adjudicarán en los próximos días a las familias afectadas por los eventos sísmicos del pasado mes de junio.
3: En estas tres terrazas tenemos 154 viviendas en esta terraza, 118 viviendas en aquella terraza que se ve por allá, y en la terraza más atrás, la que está más alejada, más pegada a la montaña, estamos instalando 504 viviendas. Empezó la instalación, tenemos a 1.500 personas trabajando en doble turno, mañana, noche, 24 horas al día, 7 días a la semana, para poder atender más rápidamente a la población que se encuentra en los campamentos transitorios.
2: El también presidente de la Asamblea Nacional detalló que en el sector costero se adelanta la instalación de una nueva subestación, así como también se avanza en la construcción de nuevas vialidades y espacios recreativos.
3: Con este desarrollo de campamentos transitorios unifamiliares, estamos también atendiendo a la gente de Ciudad Caribe, que por cierto, la inmensa mayoría de las trabajadoras y trabajadores, de los más de 1.500 trabajadores que tenemos aquí, provienen o de Ciudad Caribe o de los campamentos, aquellos que habíamos censado y tenían experiencia como albañiles, tenían experiencia como herreros. Es muy fácil la construcción de estas viviendas. Y hoy por hoy ya tenemos casi 800 viviendas ya levantadas, y en cosa de 2 días, nos dicen los ingenieros, estarán completamente terminadas la estructura de las viviendas, ya conectadas con el agua servida, con agua potable, con conexión eléctrica, con aire acondicionado. Solamente estamos esperando los días que faltan para que se termine de instalar la subestación eléctrica y se termine de desarrollar un tanque de más de 1.000.000 de litros que se está vaciando en los actuales momentos.
2: La implementación de estas viviendas unifamiliares representa una solución integral impulsada por la presidenta de Venezuela, Delcy Rodríguez, para atender de manera digna y oportuna a la población que se encuentra en los campamentos transitorios. Recuerden que esta y otras informaciones serán ampliadas en nuestra página web www.radiomundial.com.ve, en nuestra emisión meridiana del Noticiero Mundial a las 12 del mediodía, y en nuestra cuenta en la red social Instagram, @YBKE_mundial. Los invitamos a seguir en sintonía de nuestra programación. 10:55 minutos, hora mundial.
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4: El escritor, poeta y novelista Miguel de Cervantes Saavedra nació el 29 de septiembre de 1547 en España. Un verdadero genio de la literatura, aficionado a la lectura y al teatro, cuya vida estuvo marcada por desafíos que moldearon su visión del mundo. En 1571 participó en la Batalla de Lepanto, donde perdió las funciones de su brazo izquierdo, ganando el apodo de El Manco de Lepanto. En 1605 Cervantes publicó la primera parte de su más célebre obra, El ingenioso hidalgo Don Quijote de la Mancha. En ella exploró temas como la locura, la realidad y la ficción, concibiendo así la primera novela moderna que lo llevó a convertirse en un gigante de la literatura española y universal. Falleció en la ciudad de Madrid en 1616.
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4: Escuchemos palabras del secretario general del Partido Socialista Unido de Venezuela, Diosdado Cabello Rondón.
1: seguimos las actividades del partido, va a seguir desplegado de acuerdo a las elecciones que tenemos al 18 de octubre. Fíjense, más de 37 mil proyectos se presentaron. Van a participar 48 mil consejos comunales. Ese es el récord de participación que va a haber para esta consulta. Se han electo más de 13.775. Ha habido en los consejos comunales la renovación de su vocería. Y el 47, casi 48% de los electos en esa vocería, que el total es más de 600.000, está agrupado en jóvenes menores de 35 años. Así que vamos rumbo a comuna o nada.
4: Escuchábamos las palabras del secretario general del Partido Socialista Unido de Venezuela, Diosdado Cabello Rondón.
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1: 11:25 minutos. La presidenta Delcy Rodríguez solicita a la Asamblea Nacional la reforma parcial de la Ley Constitucional contra el Odio por la Convivencia Pacífica y la Tolerancia. Edith Mena con la información.
2: En un paso hacia la transformación del sistema de justicia y la promoción de la convivencia ciudadana, la presidenta de la República, Delcy Rodríguez, ha solicitado formalmente a la Asamblea Nacional la reforma parcial de la Ley Constitucional contra el Odio por la Convivencia Pacífica y la Tolerancia. La propuesta, remitida mediante un oficio dirigido al presidente del Parlamento, Jorge Rodríguez, con fecha del 28 de septiembre de 2026, contempla avanzar en la despenalización de las conductas previstas en esta normativa aprobada originalmente en 2017. Asimismo, la iniciativa busca corregir desviaciones en su aplicación práctica y fortalecer la tolerancia a la diversidad, fundamentándose en el respeto a la dignidad humana. De acuerdo con la comunicación oficial firmada por la presidenta Delcy Rodríguez, la medida responde a un conjunto de acciones del gobierno nacional orientadas a dinamizar la vida democrática, reconstruir la confianza en las instituciones públicas y favorecer el reencuentro entre las venezolanas y los venezolanos. Debido a su importancia para la transformación institucional y social del país, el Ejecutivo ha solicitado a la directiva de la Asamblea Nacional que la propuesta de ley sea tramitada y considerada con carácter de urgencia. Edith Mena, Noticiero Mundial.
1: Recuerden que esta y otras informaciones van a ser ampliadas en nuestra página web www.radiomundial.com.be, también en nuestra cuenta en Instagram como @ybke_mundial. Recuerden mantenerse en nuestra sintonía. 11:26 minutos, hora mundial.
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0: GBKE Mundial te da la hora.
1: Las 11 y 39 minutos.
0: Hora Mundial.
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0: HBKE Mundial te da la hora.
1: Las 11 y 54 minutos.
0: Hora Mundial.
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2: Llega a Que Cante Mi Gente desde la parroquia Guacara, en el municipio Guacara del estado Carabobo, Lilian Albornoz y Octavio Medina, con su tema Frente a Frente, autoría de Carlos Fidel Borjas Díaz. Vamos a escucharlo.

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0: YBKE Mundial te da la hora.
1: Las 12 y 0 minutos.
0: Hora Mundial.
2: Himno Nacional de la República Bolivariana de Venezuela. Letra de Vicente Salias y música de Juan José Landaeta. Decretado himno oficial en 1881 por el general Antonio Guzmán Blanco.
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0: ¡Viva Venezuela! 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
3: Buenas tardes, Venezuela. A las 12:06 les damos la más cordial bienvenida a la emisión meridiana del Noticiero Mundial correspondiente a hoy martes 29 de septiembre del 2026. La noticia veraz y oportuna, primer lugar de sintonía. Estaremos laborando para ustedes el presidente del Sistema Radio Mundial, Alejandro Silva Villamizar, la gerente general de contenidos, María de los Ángeles Pérez Carreño, el gerente general de prensa y página web, Freider Alfonso, nuestro operador de audio, César Tenorio, en la transmisión para YouTube, Milagros Navarro, narra para ustedes Juan Carlos Suárez. Esta emisión es transmitida por todo el Sistema Radio Mundial, en la región Guayana, Mundial Bolívar, integrado por Santa Elena de Guairén, 105.5 FM, El Callao, 107.3 FM, en Occidente, Mundial Zulia, integrado por Maracaibo, 105.7 FM, Machiques, 100.3 FM, Misoa 91.9 FM, en Oriente, Mundial Margarita 92.9 FM, en la región andina, Mundial Los Andes 106.3 FM, en la frontera, Mundial Táchira 94.5 FM, para la región central, Valencia 89.9 FM, La Guaira 103.3 FM y para la Gran Caracas, YBKE Mundial 550 AM y 94.5 FM. Noticiero Mundial, el mejor noticiero de Venezuela, Premio Nacional de Periodismo Simón Bolívar 2022 y Premio Aníbal Nasoa 2026. Comenzamos.
1: Titulares.
4: Noticiero Mundial.
3: Presidenta Delcy Rodríguez solicita a la Asamblea Nacional la reforma parcial de la Ley Constitucional contra el Odio por la Convivencia Pacífica y la Tolerancia. Jefe del Estado Mayor para los Campamentos Transitorios destacó los avances de la instalación de viviendas unifamiliares en Ciudad Caribia. Caracterización ganadera consolida la alianza estratégica entre el Estado y productores. Oficina de Control de Activos de Estados Unidos emitió nuevas licencias generales para impulsar la comercialización de crudo y la inversión en Venezuela.
1: Internacionales.
3: Fuertes inundaciones aumentaron el saldo mortal en Tailandia.
1: Deportes.
3: Navegantes del Magallanes continúa preparándose para revalidar su título en la temporada 2026-2027 de la Liga Venezolana de Béisbol Profesional.
1: Entretenimiento.
3: Los Peques se convierte en un gran escenario con el inicio de su 13ª edición del Festival de Teatro.
1: Salud.
3: Expertos recomiendan métodos para evitar lesiones en la práctica del ciclismo. Noticiero Mundial, 12:10.
1: Nacionales.
3: La presidenta Delcy Rodríguez solicita a la Asamblea Nacional la reforma parcial de la Ley Constitucional contra el Odio por la Convivencia Pacífica y la Tolerancia. Edith Mena con la información.
4: En un paso hacia la transformación del sistema de justicia y la promoción de la convivencia ciudadana, la presidenta de la República, Delcy Rodríguez, ha solicitado formalmente a la Asamblea Nacional la reforma parcial de la Ley Constitucional contra el Odio por la Convivencia Pacífica y la Tolerancia. La propuesta, remitida mediante un oficio dirigido al presidente del Parlamento, Jorge Rodríguez, con fecha del 28 de septiembre de 2026, contempla avanzar en la despenalización de las conductas previstas en esta normativa aprobada originalmente en 2017. Asimismo, la iniciativa busca corregir desviaciones en su aplicación práctica y fortalecer la tolerancia a la diversidad, fundamentándose en el respeto a la dignidad humana. De acuerdo con la comunicación oficial firmada por la presidenta Delcy Rodríguez, la medida responde a un conjunto de acciones del gobierno nacional orientadas a dinamizar la vida democrática, reconstruir la confianza en las instituciones públicas y favorecer el reencuentro entre las venezolanas y los venezolanos. Debido a su importancia para la transformación institucional y social del país, el Ejecutivo ha solicitado a la directiva de la Asamblea Nacional que la propuesta de ley sea tramitada y considerada con carácter de urgencia. Edith Mena, Noticiero Mundial.
3: 12:11 minutos. Desde Ciudad Caribe, en el estado La Guaira, el jefe del Estado Mayor para los Campamentos Transitorios, Jorge Rodríguez, precisó que más de 1.500 personas se encuentran trabajando en la instalación de más de 800 viviendas transitorias unifamiliares que se adjudicarán en los próximos días a las familias afectadas por los eventos sísmicos del mes de junio.
5: En estas tres terrazas tenemos 154 viviendas en esta terraza, 118 viviendas en aquella terraza que se ve por allá, y en la terraza más atrás, la que está más alejada, más pegada a la montaña, estamos instalando 504 viviendas. Empezó una instalación, tenemos a 1.500 personas trabajando en doble turno, mañana, noche, 24 horas al día, 7 días a la semana, para poder atender más rápidamente a la población que se encuentra en los campamentos transitorios.
3: El también presidente de la Asamblea Nacional detalló que en el sector costero se adelanta la instalación de una nueva subestación, así como también se avanza en la construcción de nuevas vialidades y espacios recreativos.
5: Con este desarrollo de campamentos transitorios unifamiliares, estamos también atendiendo a la gente de Ciudad Caribe, que por cierto, la inmensa mayoría de las trabajadoras y trabajadores, de los más de 1.500 trabajadores que tenemos aquí, provienen o de Ciudad Caribe o de los campamentos, aquellos que habíamos censado y tenían experiencia como albañiles, tenían experiencia como herreros. Es muy fácil la construcción de estas viviendas. Y hoy por hoy ya tenemos casi 800 viviendas ya levantadas, y en cosa de dos días, nos dicen los ingenieros, estarán completamente terminadas la estructura de las viviendas, ya conectadas con el agua servida, con agua potable, con conexión eléctrica, con aire acondicionado. Solamente estamos esperando los días que faltan para que se termine de instalar la subestación eléctrica y se termine de desarrollar un tanque de más de 1.000.000 de litros que se está vaciando en los actuales momentos.
3: La implementación de estas viviendas unifamiliares representa una solución integral impulsada por la presidenta de Venezuela, Delcy Rodríguez, para atender de manera digna y oportuna a la población que se encuentra en los campamentos transitorios. 12:14 minutos. La caracterización ganadera consolida la alianza estratégica entre Estado y productores. Edith Mena nos amplía esta información.
4: A un mes de haber iniciado el despliegue en el campo, el ministro del Poder Popular para la Agricultura Productiva y Tierras, Vladimir Padrino López, sostuvo un encuentro estratégico con los principales gremios del sector agropecuario para revisar el balance y los avances del Plan Nacional de Caracterización del Rebaño Bovino y Bufalino. Durante la reunión, las autoridades y los dirigentes gremiales analizaron el proceso de levantamiento de información estadística, clave para obtener datos confiables sobre la población y distribución del ganado en todo el territorio nacional. El ministro Padrino López destacó que este operativo representa un esfuerzo colectivo monumental para consolidar un objetivo estratégico de la nación: alcanzar la certificación internacional como país libre de fiebre aftosa, un hito que potenciará la competitividad y las exportaciones del sector cárnico y lácteo venezolano. El encuentro contó con una masiva representación del sector productivo del país, reafirmando el compromiso conjunto entre el Estado y los productores privados y comunales, con la participación destacada de organismos como Fedenaga, Confagán, Convecar, Cavilac y Criabúfalos, las asociaciones regionales Asobarinas, Asogami, Asoganor, Asocabra, Aprogán y Fegalago, así como la Fundación Venezolana de Servicios de Salud Animal y la Unión Nacional Campesina.

0: y El Zamora. En ese sentido, el titular de la cartera agrícola subrayó que, a 36 días del esfuerzo a la vista, la articulación y la participación activa de los gremios eran fundamentales para garantizar el éxito de esa tarea de interés nacional. Asimismo, hizo un llamado a mantener el ímpetu en terreno y recordó a los productores que la encuesta se ejecuta bajo estrictos estándares de confidencialidad y confiabilidad. Edith Mena, Noticiero Mundial.
1: 12:16 minutos. La Oficina de Control de Activos de Estados Unidos emitió nuevas licencias generales para impulsar la comercialización de crudo y la inversión en Venezuela. Mario Eugenio Ochoa con los detalles.
2: La Oficina de Control de Activos Extranjeros del Departamento del Tesoro de Estados Unidos actualizó su marco regulatorio para Venezuela mediante la oficialización de las licencias generales 46E, 48D y 49B. Estas nuevas normativas, que reemplazan autorizaciones anteriores, establecen pautas claras destinadas a ampliar los permisos para la comercialización de crudo, el envío de insumos técnicos y la realización de negociaciones comerciales en áreas estratégicas del país. En detalle, la licencia 46E autoriza operaciones relacionadas con la comercialización, transporte e importación a Estados Unidos de petróleo y productos petroquímicos de origen venezolano. Por su parte, la licencia 48D facilita el envío desde el territorio estadounidense de bienes, software y servicios técnicos esenciales para la exploración y producción de gas, hidrocarburos y proyectos del sistema eléctrico nacional. Finalmente, la licencia 49B permite a las empresas pactar acuerdos y firmar contratos contingentes orientados a nuevas inversiones en los sectores petrolero, gasífero, petroquímico y eléctrico. No obstante, las autoridades estadounidenses aclararon que la ejecución de dichos compromisos comerciales requerirá de una aprobación individual previa por parte del Departamento del Tesoro. María Eugenia Ochoa, Noticiero Mundial.
1: 12:17 minutos. El viceministro para el Desarrollo de las Tecnologías, Raúl Hernández, afirmó que el gobierno nacional avanza de manera vertiginosa en la consolidación de un desarrollo ético de la inteligencia artificial en Venezuela.
3: Desde el año 2024, a través del Ministerio de Ciencia y Tecnología, ha ido avanzando con pasos agigantados en cuanto al entorno y desarrollo ético de la inteligencia artificial en Venezuela. Desde el año 2024, el país posee un código de ética en inteligencia artificial que está publicado en el portal web del Ministerio de Ciencia y Tecnología, donde nos regimos bajo varios principios éticos, como es una IA humanista, aplicar una IA humanista, bajo principios éticos como la transparencia, la seguridad, lo que es el acceso a los datos, el uso ecológico, el uso ambiental de todo lo que es esta tecnología, el impacto que tiene, eso como principal eje. Segundo eje también de desarrollo ha sido el Plan Nacional de Inteligencia Artificial, que estamos aplicando desde el año 2024 en todo el territorio nacional. ¿De qué consta este plan? Este plan consta de varios ejes fundamentales, como lo son la creación de capacidades. ¿La creación de capacidades qué significa? Simplemente poder abordar en todo el territorio nacional, en sus diferentes estados y universidades, lo que es el desarrollo de las capacidades especializadas para todos los nuevos ingenieros, estudiantes que van a estar trabajando con inteligencia artificial, pero no con el uso de la herramienta, sino con el desarrollo de la herramienta en sí, a través de los modelos de Deep Learning o Machine Learning, sí, las herramientas que tenemos disponibles, también con todo lo que es la parte de IA generativa, IA predictiva, IA agéntica, todo eso lo estamos abarcando.
1: Además, explicó que el plan de ciberseguridad debe ser aplicado en todos los motores económicos de la nación con el propósito de consolidar el desarrollo tecnológico de cara al futuro.
3: Recuerdo, creo que hace ya como 15 días, el CEO de Anthropic, sí. El CEO de Anthropic dijo lo siguiente. Él dijo que en los próximos 6 a 12 meses hay que reducir el avance de lo que es la inteligencia artificial, desarrollo de la IA en el mundo, debido a que en un ambiente controlado donde se estaban probando diferentes tecnologías con IA agénticas, perdieron el control de ese ecosistema controlado y la IA agéntica por sí misma empezó a generar diferentes tipos de ataques a portales web a nivel mundial. Entonces, justamente para eso, el tema de la seguridad, por eso hago acotación a esto, es súper importante porque tenemos que prepararnos en un ecosistema digital totalmente confiable, transparente y seguro para lo que es la aplicación de la IA segura. Para eso también existe el Plan Nacional de Ciberseguridad, que tiene que ser aplicado transversalmente en todos los motores económicos del país. Entonces, adicionalmente a eso, también prepararnos con lo que es el Plan Nacional de Adaptación a la Criptografía Postcuántica, que también está estrechamente relacionada a el desarrollo de la IA. Cuando ya dentro de pocos años tengamos disponible una computadora cuántica que pueda hacer N cantidad de cálculos, millones de cálculos en segundos, en minutos, todo lo que existe actualmente, los protocolos de seguridad, y todas las políticas que aplicamos en todas nuestras redes de tráfico van a ser totalmente vulnerables y descifrables. Entonces, por eso, todo este sistema digital de lo que es la ciberseguridad, la IA, la transformación digital, tienen que ir de la mano en lo que es el desarrollo seguro de un país, tomando en consideración todo lo que es la seguridad integral de la nación.
1: Con estas acciones, el Ejecutivo Nacional consolida su marco regulatorio y tecnológico, posicionando al país a la vanguardia en el uso seguro, regulado y soberano de las herramientas digitales de última generación. 12:21 minutos. El viceministro Carlos Pérez revisó la agenda de cooperación con autoridades del Caribe en la ONU. Edith Mena nos cuenta los detalles.
0: En el marco del 81º periodo de sesiones de la Asamblea General de la Organización de las Naciones Unidas, que se lleva a cabo en Nueva York, Estados Unidos, el viceministro para el Caribe del Ministerio para Relaciones Exteriores y Comercio Internacional, Carlos Pérez, sostuvo encuentros clave con altas autoridades de la región para afianzar alianzas estratégicas. Durante su jornada diplomática, el representante venezolano intercambió saludos y sostuvo reuniones de trabajo con el canciller de Antigua y Barbuda, Shit Grini, y con la secretaria general de la Comunidad del Caribe, Carla Barnett. Con el canciller Grini, el diplomático venezolano revisó los avances de la agenda bilateral y profundizó en áreas estratégicas orientadas al desarrollo mutuo entre ambas naciones. Asimismo, el viceministro Pérez expresó su reconocimiento y gratitud al gobierno y al pueblo de Antigua y Barbuda por su valiosa solidaridad y apoyo tras el doblete sísmico acaecido en Venezuela el pasado 24 de junio. En su encuentro con la secretaria general de la CARICOM, Carla Barnett, ambas autoridades reafirmaron la voluntad inquebrantable de continuar estrechando los lazos de cooperación en beneficio de toda la región. En este espacio, el viceministro para el Caribe, Carlos Pérez, reiteró el agradecimiento institucional por la solidaridad expresada por el bloque caribeño a raíz del movimiento telúrico, consolidando un mensaje de hermandad e integración geopolítica. Edith Mena, Noticiero Mundial.
1: 12:22 minutos. El INSES activó un plan piloto para atender de forma directa a 300 comunas de la ciudad de Caracas. Mario Eugenio Ochoa con los detalles.
2: El Instituto Nacional de Capacitación y Educación Socialista activó un plan piloto diseñado para atender de forma directa a 300 comunas de Caracas tras culminar exitosamente su primer encuentro formativo para promotores. Según informó el presidente de la institución, Wilkelman Ángel, esta fase inicial permitirá evaluar la metodología de trabajo para posteriormente replicar el proyecto a nivel nacional, ampliando así el impacto de la oferta formativa en las comunidades organizadas. La jornada de preparación se llevó a cabo del 21 al 25 de septiembre con la participación de 117 trabajadores de la sede nacional, pertenecientes a 17 dependencias institucionales. Este equipo desplegará una ofensiva orientada a promover los programas del INSES en 20 de las 22 parroquias de la capital, fortaleciendo la presencia institucional directamente en las bases territoriales. Durante la capacitación, los promotores abordaron contenidos estratégicos como la historia y las bases del INSES, el plan de formación y autoformación profesional, el uso de herramientas tecnológicas para la gestión comunitaria y el impulso de la cultura y el deporte. Con esta estrategia, el organismo busca estrechar el vínculo entre la educación técnica y el poder popular, dotando a los ciudadanos de herramientas productivas clave para su desarrollo. María Eugenia Ochoa, Noticiero Mundial.
1: Y a esta hora, 12:23 minutos, hacemos un contacto informativo con nuestra compañera Victoria Rivas desde el Estado Mérida. Adelante, Victoria, te escuchamos.
4: Gracias, Estudio, por este contacto informativo. Nos encontramos en el municipio Libertador del Estado Bolivariano de Mérida y en esta oportunidad me encuentro con la legisladora y presidenta de la Comisión Permanente de Ambiente y Ordenamiento del Territorio del Consejo Legislativo del Estado Bolivariano de Mérida, Carolina Arias, que nos tiene importante información en relación a la articulación interinstitucional que se viene desarrollando en la entidad. Escuchemos parte de sus declaraciones.
5: El día de hoy, bueno, tuvimos como parte de los acuerdos una mesa de trabajo en la que recopilamos toda la información vinculada a las actuaciones institucionales en materia de ordenamiento y de planificación del territorio en conjunto para aportar a las comunidades todo lo que tiene que ver con la regulación jurídica que permite el establecimiento de asentamientos urbanos. Es importante destacar que la comisión impulsa esa articulación institucional para poner al servicio de los ciudadanos y las ciudadanas todo lo que tiene que ver con el manejo adecuado en los espacios de zonas especiales, zonas protegidas, en los espacios de ordenamiento que planifican los municipios y en los espacios en los que las comunidades requieren del uso de servicios públicos o atenciones como el agua, la electricidad, los servicios propios de la salud urbana, y poder consolidar así pues la planificación adecuada en nuestro estado bolivariano de Mérida.
4: Estas fueron declaraciones de Carolina Arias, quien es legisladora y presidenta de la Comisión Permanente de Ambiente y Ordenamiento del Territorio del Consejo Legislativo del Estado Bolivariano de Mérida, quien nos informó en relación a lo que es la regulación jurídica que permite el asentamiento en espacios urbanos. Ella nos habló un poco sobre el trabajo que se viene desarrollando en esta vinculación del ordenamiento territorial. Son parte de las informaciones que tenemos en estos momentos. Retornamos nuevamente a los estudios. Les reportó desde el Estado Mérida, Victoria Rivas, Noticiero Mundial.
1: Agradecemos a nuestra compañera Victoria Rivas por este contacto informativo. 12:26 minutos, momento de hacer nuestra primera pausa. No sin antes recordarles nuestras redes sociales para que puedan interactuar con nosotros. Nos puedes encontrar en Instagram como @YBKEPisoMundial, en las plataformas TikTok y Facebook YBKE Mundial y nuestra página web www.radiomundial.com.ve. Ya regresamos con más de su Noticiero Mundial.
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1: 12:29 minutos y a esta hora hacemos un contacto informativo con nuestra compañera Liz Hernández desde el Estado Mérida. Adelante, Liz, te escuchamos.
12: Gracias por este contacto. A esta hora vamos a conversar con el psicoterapeuta del Instituto Municipal de la Mujer, Samuel Burgos, quien dará detalles acerca del taller Detectando Señales, la importancia de la atención, realizado en conjunto con estudiantes de Psicología Social de la UPTM Clever Ramírez.
13: Saludos a todos. De verdad estamos muy contentos en este tiempo de haber participado y dirigido el taller Detectando Señales. Está dirigido invertido particularmente en el mes amarillo, que es el mes de prevención del suicidio, y tuvimos un grupo bien interesante, un taller participativo donde muchas personas pudieron participar, hablar, comentar, porque de una u otra manera lo que se quiere a través de estos talleres es poder prevenir en medio de la familia, en medio de las personas, las situaciones de prevención que puede haber. Hay mucha gente sufriendo depresión, sufriendo en su vida, y a veces no tienen con quién hablar, con quién compartir, y abrir el tema empieza a solucionarse, empieza a buscar algunas soluciones para la familia, para personas que están sufriendo, y es muy importante en este tiempo prevenir, y por eso hicimos este taller a través de el Instituto Municipal de la Mujer y la Familia, Heroínas Merideñas, donde laboro en esta parte muy importante, y donde ustedes también pueden acudir a través de esta institución. En nuestras redes sociales pueden seguirnos y pueden recibir ayuda en este aspecto emocional, psicológico, que es muy importante. Además de eso, pues estamos trabajando en conjunto con las pasantes de la UPTM, del programa de psicología social, que es muy importante para ayudar a la salud mental en nuestro estado. Así que estamos a la orden para servir de la mejor manera, y los que quieran, pues pueden acercarse.
12: Ahí escuchaban al psicoterapeuta del Instituto Municipal de la Mujer, Samuel Burgos, quien daba detalles acerca del taller Detectar Señales, la importancia de la atención, realizado en conjunto con estudiantes de psicología social de la UPTM Clever Ramírez, esto enmarcado en el mes amarillo y el cuidado de la salud mental. Con esta información retornamos a Caracas. Para YBKE Mundial desde Mérida, reportó Liz Hernández.
1: Agradecemos a nuestra compañera Liz Hernández por este contacto informativo. Continuamos con la información nacional. El analista político Juan Martorano detalló el proceso y el cronograma de los próximos comicios en el país, fundamentando sus argumentos en la Constitución de la República Bolivariana de Venezuela. Durante su explicación, indicó que el ciclo electoral comenzará con la elección de gobernadores, alcaldes, parlamentarios regionales y concejales, para posteriormente dar paso en su debido momento a los comicios presidenciales del Ejecutivo Nacional.
14: No es lo mismo el calendario electoral que el cronograma electoral. Y al respecto, tanto la presidenta Delcy como el compañero Jorge Rodríguez, presidente de la Asamblea Nacional, respondieron lo que había que responder. Ciertamente van a venir, solamente a dar una corrección. Primero las elecciones de gobernadores, alcaldes, parlamentos regionales, parlamentos municipales. Vendrá en su debido momento la elección del presidente de la República y del Parlamento, de acuerdo a los tiempos que la Constitución de la República Bolivariana de Venezuela estipula. Pero hay otro elemento que es muy importante en el marco del diálogo, que es, y creo que son elementos que todavía debemos desarrollar, que no solamente es el tema de una elección para elegir a un funcionario del Estado. También la Constitución establece mecanismos refrendarios, referéndum consultivo, referéndum revocatorio, referéndum aprobatorio y referéndum arrogatorio para derogar leyes.
1: El analista político Juan Martorano afirmó que el modelo político del país no es una mera representatividad, sino un modelo de democracia participativa y protagónica. 12:33 minutos. El gobernador del estado Yaracuy, Leonardo Intocci, encabezó la entrega de una nueva flota de camiones compactadores destinados a optimizar la recolección de desechos sólidos en el municipio Peña, y destacó que esta dotación busca fortalecer de manera directa los servicios públicos municipales.
15: El tema de los servicios públicos es una prioridad de nuestra gestión, y por eso hemos venido fortaleciendo. En el municipio Peña logramos un avance importante, podemos decirlo, es uno de los municipios más limpios que tenemos en Yaracuy, gracias a esa acción de gobierno que tuvimos, y ahora se suma Independencia. Progresivamente vamos a estar entregando más camiones, porque el plan contempla 40 camiones en el estado para garantizar que los 14 municipios se mantengan de manera impecable.
1: Como parte de estas acciones, se ejecutan trabajos integrales que contemplan asfaltado, demarcación vial y desmalezamiento bajo los lineamientos orientados al embellecimiento de la entidad. 12:34 minutos. El gobernador Luis Caldera presentó avances de inversión en Termozulia para la estabilidad del sistema eléctrico en el estado. Berta Argüello con los detalles.
16: El gobernador del estado Zulia, ingeniero Luis Caldera, informó sobre los avances de los trabajos en el sistema de generación termoeléctrica, específicamente en las máquinas TZ-07, TZ-02 y TZ-05, y cuatro máquinas del complejo termoeléctrico general en jefe Rafael Urdaneta Termo Zulia.
17: Para compartir con la región y con el país los avances de los trabajos en el sistema de generación termoeléctrica, específicamente en las máquinas TZ-07, TZ-02, TZ-05 y cuatro máquinas de Rafael Urdaneta, cumpliendo instrucciones de la presidenta Delcy Rodríguez, quien ha estado muy pendiente diariamente y que además nos instruyó venir a mostrar al pueblo del Zulia, en medio de las dificultades que tiene nuestro pueblo por todo lo que se ha generado en las últimas semanas y además a lo largo de mucho tiempo. Aquí estamos, el esfuerzo de los hombres y mujeres de la Corporación Eléctrica Nacional y de empresas con altísima experiencia nacional e internacional para garantizar la paz y la estabilidad en nuestro sistema eléctrico.
16: Agregó el titular del estado que luego de la reunión del Consejo Regional de Economía del estado Zulia, con la participación de todas las cámaras industriales, de comercio, ganaderos, el sector productivo de la región y las autoridades de la Fuerza Armada Nacional Bolivariana y todo el sector productivo empresarial de la región, se continúa con esta labor de inspección y por supuesto para mejorar lo que es el sistema del servicio eléctrico y las inversiones que viene ejecutando el gobierno nacional. Berta Argüello, Noticiero Mundial.
1: 12:36 minutos. El Consejo Municipal de Maracaibo aprueba el marco regulatorio para el control y la conservación ambiental. Berta Argüello con la información.
16: La presidenta del Consejo Municipal Bolivariano de Maracaibo, Desiree Fernández, destacó que la nueva ordenanza ambiental proveerá a la ciudad de una serie de herramientas para prevenir todo lo que tiene que ver con el tema climático en el municipio y ser referencia para el resto del país en materia ambiental.
18: Se llevará a cabo todo lo que tiene que ver con esta reforma de la ordenanza, que fue totalmente expedita en ella misma y que consta de aspectos relevantes, cómo tiene que ver la contaminación sónica, ¿verdad? También la contaminación que se da por el control previo que debe realizarse en toda actividad comercial e industrial de los servicios de la construcción proyectadas en el municipio de Maracaibo. También establece la obligatoriedad de las licencias y autorizaciones para la intervención que pudieran afectar el ecosistema urbano, como la poda, la tala, la disposición de escombros y el manejo de material reciclaje, entre otros. El ejercicio de esta competencia no se limita a la simple emisión de la autorización, sino que implica una actividad de prestación de control ambiental, de policía administrativa y conservación de la infraestructura, que requiere un órgano técnico especializado como lo es el IMA, que sin esta ordenanza no podría materializar de manera eficaz y eficiente las competencias atribuidas. También se establecen nuevas medidas de control como la emisión, el impacto atmosférico y sonoro, la reestructuración de los límites sonoros permitiendo por zonas y horarios sancionados con la severidad de la contaminación sónica comercial y residencial.
16: Agregó que la ordenanza para la gestión, conservación y defensa y mejoramiento ambiental es una ordenanza de prevención. Tiene mucho que ver con el tema de la convivencia ciudadana, destacando la presencia en el acto de los responsables de los organismos municipales de seguridad. Desde el estado Zulia, Berta Argüello, Noticiero Mundial.
1: 12:38 minutos.
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0: Las fuertes lluvias registradas desde mediados de septiembre han sumido a Tailandia en una severa crisis hidráulica que ya cobró la vida de 23 personas a nivel nacional. La capital, Bangkok, vive momentos críticos tras confirmar 4 fallecimientos y sumar cerca de 700.000 damnificados, mientras que provincias vecinas como Samut Prakan y Sakaeo concentran la mayor parte de víctimas mortales. Construida sobre antiguos pantanos y surcada por canales hoy desbordados, la metrópoli permanece parcialmente sumergida 3 días después de que las autoridades declararon el estado de desastre
19: desastre tras 48 horas interrumpidas de tormentas. La paralización de la capital es casi total. Las escuelas cumplen jornadas consecutivas cerradas y cerca de 7.000 evacuados han tenido que buscar refugio en más de 200 albergues habilitados por el gobierno local. Pese a que las estaciones de bombeo operan a su máxima capacidad, el gobernador Shanchar Sitipund advirtió que la evacuación completa de las aguas podría demorar hasta una semana. El desastre, considerado por los residentes como uno de los peores septiembres de los últimos años, refleja la advertencia constante de los científicos por la creciente agresividad de los fenómenos climáticos impulsados por el calentamiento global. En otras noticias, el huracán Polo abatió las costas del Pacífico mexicano tras tocar tierra durante la madrugada como categoría 2 en la localidad de Las Barrancas, municipio de Comodú. Al avanzar hacia el noreste y degradarse a categoría 1, el fenómeno meteorológico registró vientos sostenidos de 120 km por hora y rachas de hasta 140 km por hora, ubicándose a primera hora de la mañana entre Baja California Sur y Sonora. Ante la inminencia de un segundo impacto en la costa central sonorense, las autoridades meteorológicas de México y Estados Unidos activaron zonas de prevención y vigilancia por vientos de huracán y tormenta tropical, en un amplio corredor que abarca desde la península californiana hasta Sinaloa. Frente al alto riesgo de deslaves, desbordamientos e inundaciones en zonas bajas, el gobierno desplegó un dispositivo de seguridad con más de 7.000 efectivos de la Marina y el Ejército en la región. La Coordinación Nacional de Protección Civil instó a la población de decenas de comunidades en los municipios de Comodú, Mulegué y Loreto a resguardarse en sus viviendas o en los albergues temporales habilitados. Los organismos de emergencia mantienen el llamado a atender estrictamente los avisos oficiales ante el peligro latente que representan las intensas precipitaciones. Sofía Ochoa, Noticiero Mundial.
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1: 12:41 minutos.
6: Las notas deportivas más relevantes en las diferentes disciplinas.
20: Navegantes del Magallanes continúa sus entrenamientos de pretemporada con miras a tratar de revalidar el cetro de la Liga Venezolana de Béisbol Profesional. Tras la reciente práctica celebrada en el Estadio José Bernardo Pérez de Valencia, el gerente deportivo del club, Federico Rojas, dio a conocer que el equipo no ha sacado su set de triunfo y por eso buscará el campeonato.
21: Que ya lo que se logró, ya se vivió, ya lo disfrutó la organización, la afición, todos los involucrados, pero nosotros ya no nos quedamos nada más con que logramos eso y estamos conformes. Ya nosotros este año la idea, por supuesto, es seguir sumando más historia para esta organización de la mejor manera posible, competir hasta el último juego de la temporada. Ese es evidentemente el objetivo, siempre disfrutando cada fase, siempre llevando ese mensaje que fue determinante el año pasado: la unión en el grupo, la unión entre jugadores, coaching staff.
20: Por su parte, Eliezer Alfonso, asistente al coach de bateo, se mostró satisfecho con el nivel mostrado por los peloteros en esta pretemporada y cree que en poco tiempo estarán listos para asumir el reto de ser aspirantes al cetro en la venidera campaña que se iniciará el 12 de octubre.
22: El día a día, el trabajo de hoy fue mi primer día aquí en el equipo, pero lo que vi hoy es bastante bien, se ve bastante adelantado los bateadores. Vamos a esperar que los lanzadores también sigan en el avance que se está buscando y esperemos el 12 de octubre para ver el equipo.
20: Ángel Reyes, quien ayudó a la nave turca a coronarse en la justa anterior, se reforzó el club y considera que tiene piezas de calidad.
23: Soy yo que un equipo no queda campeón solamente en enero, ¿sabes? Un equipo que viene quedando campeón desde la preparación de su sprint training. Desde que llegamos a los entrenamientos, creo que ahí empieza la mentalidad ganadora para todo el equipo y creo que esto vamos a estar, cuando llegue el 12, vamos a estar preparados y ready para el inicio de temporada.
20: Magallanes debutará el 12 de octubre frente a Tiburones de La Guaira en Valencia, donde se celebrará el duelo inaugural de la campaña 2026-2027. Desde Valencia, Estado Carabobo, Ismar Ramos, Noticiero Mundial.
6: Hasta aquí las notas deportivas.
1: 12:43 minutos.
6: Arte, conciertos, eventos, actividades recreativas, esto y mucho más en nuestra agenda cultural.
0: Del viernes 2 de octubre al sábado 17 se llevará a cabo la 13ª edición del Festival de Teatro en Los Teques, un evento que reunirá a 30 agrupaciones y más de 200 artistas provenientes de los Altos Mirandinos, Caracas, Aragua y Carabobo. Durante la presentación del cronograma, el alcalde del municipio Huaycaipuro, Farid Fraija, destacó que esta edición recibió más de 140 propuestas, convirtiendo a la ciudad en un gran escenario que abarcará tanto espacios tradicionales como el teatro en Mazoler, plazas, casas de abuelos y 6 escuelas recuperadas. La programación inaugural arrancará este 2 de octubre a las 4 de la tarde con la puesta en escena de la obra Calle Luna, Calle Sol, marcando el inicio de un despliegue constante de funciones en espacios abiertos y cerrados. Este importante encuentro cultural consolidará a Huaycaipuro como un referente nacional de talento escénico a lo largo de 2 semanas de variadas presentaciones artísticas para toda la comunidad. En otras informaciones, este martes 29 de septiembre, el icono autobús de Nancy celebra su 3er aniversario con una jornada especial en el Museo de la Cultura, ubicado en el municipio Valencia del estado Carabobo. La primera dama de la entidad, Nancy de la Cava, informó que las puertas abrirán de manera excepcional a partir de las 5 de la tarde para recibir a las familias con una programación que incluye la actividad central titulada Construyendo nuestro propio autobús de Nancy en 3D. Durante esta dinámica pedagógica, los niños y niñas recortarán y ensamblarán plantillas para armar réplicas a escala en 3 dimensiones del vehículo, simbolizando el recorrido de esta iniciativa educativa. Además, la celebración contará con dinámicas de lectura compartida, crucigramas y sopa de letras diseñadas para fortalecer el vocabulario y la comprensión lectora de manera lúdica, consolidando este proyecto como una destacada aula móvil interactiva en la región. Mario Eugenio Ochoa, Noticiero Mundial.
6: Así cerramos nuestra agenda cultural. 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
1: 12:46 minutos.
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3: Pedalear es una de las actividades más completas para mantenerse activo al aire libre, pero la práctica del ciclismo, ya sea recreativa o profesional, conlleva riesgos directos para las manos y las muñecas. El doctor Sanj Kakar, cirujano ortopédico de la clínica Mayo en Rochester, Estados Unidos, advierte sobre 2 tipos principales de percances: los traumáticos, como las frecuentes fracturas de muñeca derivadas de caídas repentinas, y los provocados por el sobreuso. Estos últimos suelen manifestarse cuando se ejerce una presión excesiva sobre el manubrio o al apretar con fuerza continua los frenos, afectando la palma y la irrigación nerviosa de la zona. Esta compresión constante puede desencadenar el síndrome del túnel carpiano, afección que se manifiesta a través de entumecimiento y hormigueo de los dedos. El especialista enfatiza que ignorar estas señales de alarma es peligroso, ya que la condición puede volverse permanente y causar la pérdida progresiva de la fuerza muscular. Para prevenir este deterioro, el doctor Kakar recomienda soluciones sencillas como colocar manillas más gruesos y utilizar guantes acondicionados que mantengan la muñeca en una posición adecuada, recordando además que el uso indispensable del casco complementa una rodada verdaderamente segura. Sofía Ochoa, Noticiero Mundial.
2: Hasta aquí la información médica y de bienestar.
1: ...12:48 minutos...
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1: La época retro de los videojuegos vuelve a su auge en pleno 2026.
3: El auge de los videojuegos retro en 2026 ha dejado de ser un fenómeno impulsado únicamente por la nostalgia para consolidarse como una estrategia clave de la industria digital. Millones de jugadores, tanto veteranos que buscan revivir su infancia como jóvenes menores de 25 años que redescubren títulos clásicos por primera vez, recurren hoy a consolas modernas, dispositivos móviles y televisores inteligentes para acceder a clásicos retro. Este renacimiento es impulsado por una renovada oferta comercial que abarca desde la reconstrucción gráfica completa
19: mediante remakes y la optimización de resolución en remasters, hasta reediciones actualizadas que adaptan otras obras emblemáticas a la tecnología actual. A la par de esa revolución técnica, los servicios de suscripción en línea han transformado radicalmente el acceso al catálogo histórico del sector. Plataformas líderes como Nintendo, Switch Online y PlayStation Plus Premium mantienen el interés continuo de los usuarios mediante adiciones mensuales de títulos icónicos de eras pasadas como las de la NES, Nintendo 64 o la PlayStation original, al sustituir la compra individual por una tarifa periódica que desbloquea amplias bibliotecas de contenido. Las editoras han logrado convertir la curiosidad intergeneracional en un modelo de negocio dinámico y constante dentro del entretenimiento moderno. Sofía Ochoa, Noticiero Mundial.
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1: Hoy, 29 de septiembre, se conmemora el Día de la Aviación Civil Venezolana.
8: El 29 de septiembre de 1912 se realizó el primer vuelo en el territorio venezolano, sobre la ciudad de Caracas, por el piloto Frank Bolan, una hazaña que motivó al expresidente Rafael Caldera a decretar el 29 de septiembre como el Día Nacional de la Aviación Civil Venezolana, como un homenaje para recordar este suceso tan significativo. El Hipódromo del Paraíso fue el punto de inicio de este evento, siendo el primer aeródromo del país. Frank Bolan sobrevoló la aeronave alrededor de 27 minutos en una altura menor a los 1.600 metros sobre el suelo con un recorrido de 50 kilómetros. Durante el vuelo se recorrieron reconocidos monumentos como la Catedral, el Teatro Municipal y el Calvario. Este día marca el nacimiento de la aviación civil venezolana, dando paso a los vuelos comerciales en el país, en un suceso de suma importancia para el desarrollo de Venezuela.
1: Y a las 12:50 minutos hemos llegado al final de la emisión meridiana del Noticiero Mundial correspondiente a hoy martes 29 de septiembre del 2026. Agradecemos a todo el equipo de prensa, periodistas, reporteros y redactores. Estuvimos laborando para ustedes el presidente del Sistema Radio Mundial, Alejandro Silva Villamizar, la gerente general de contenidos, María de los Ángeles Pérez Carreño, el gerente general de prensa y página web, Freider Alfonso, nuestro operador de audio, Ángel Oropesa. En la transmisión para YouTube, Milagros Navarro. Narró para ustedes Juan Carlos Suárez. Les recordamos nuestras redes sociales para que puedan interactuar con nosotros. En Instagram, @YBKE_mundial. En la plataforma TikTok y Facebook, YBKE Mundial. Y nuestra página web, www.radiomundial.com.ve. La invitación es a sintonizar nuestra próxima edición vespertina del Noticiero Mundial a las 5 de la tarde. Noticiero Mundial, Premio Nacional de Periodismo Simón Bolívar 2022 y Premio Aníbal Nasoa 2026. Finalizamos esta emisión meridiana del Noticiero Mundial con buena música. Feliz tarde.

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2: El 29 de septiembre de 1912 se realizó el primer vuelo en el territorio venezolano, sobre la ciudad de Caracas, por el piloto Frank Bolan. Una hazaña que motivó al expresidente Rafael Caldera a decretar el 29 de septiembre como el Día Nacional de la Aviación Civil Venezolana, como un homenaje para recordar este suceso tan significativo. El hipódromo del Paraíso fue el punto de inicio de este evento, siendo el primer aeródromo del país. Frank Bolan sobrevoló la aeronave alrededor de 27 minutos en una altura menor a los 1.600 metros sobre el suelo, con un recorrido de 50 kilómetros. Durante el vuelo se recorrieron reconocidos monumentos como la Catedral, el Teatro Municipal y el Calvario. Este día marca el nacimiento de la aviación civil venezolana, dando paso a los vuelos comerciales en el país, en un suceso de suma importancia para el desarrollo de Venezuela. Octagésima primera Asamblea General de las Naciones Unidas, septiembre 2026.
3: Escuchemos palabras del representante permanente ante las Naciones Unidas de Costa Rica, Boris Basir Marchegiani.
4: La inteligencia artificial bien puede potenciar el ciberterrorismo y otros delitos que aún son inimaginables. Costa Rica, según datos de uso del sistema de Microsoft, es el país de Latinoamérica con mayor porcentaje de uso de inteligencia artificial, indicando que alrededor del 58% por encima del promedio mundial. Estas amenazas requieren mayor cooperación internacional, intercambio de información, fortalecimiento institucional. Señor presidente, Costa Rica ha demostrado que el liderazgo ambiental no se mide por el tamaño de su territorio, sino por la firmeza de su compromiso con las generaciones presentes y futuras.
3: Escuchábamos palabras del representante permanente ante las Naciones Unidas de Costa Rica, Boris Basir Marchegiani.
2: Octagésima primera Asamblea General de las Naciones Unidas, septiembre 2026.
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5: Y hasta ahora, cuando son las 1:53, establecemos un contacto informativo con nuestro reportero en el estado Mérida, John Guerrero, quien nos trae información sobre el control de las enfermedades endémicas en la entidad. Adelante, John, te escuchamos.
6: Gracias por este contacto a esta hora desde Mérida para YBKE Mundial. Vamos a escuchar las palabras del director de Salud Ambiental de la Gobernación del Estado de Mérida, Camilo Márquez, quien ofrece un balance acerca de las atenciones en cuanto a la atención de enfermedades endémicas como el dengue.
7: Bueno, queremos aclarar que a nivel del Estado tenemos una disminución del 70% de los casos comparado con el año 2025. No hay chikungunya aquí en el Estado. Y seguimos avanzando dentro de la prevención y bueno, seguimos trabajando en la vigilancia epidemiológica en el Estado y la vigilancia sanitaria con el equipo de trabajo de eliminación de criaderos, abatización, educación, fumigación y siempre activado en los programas de malaria, parasitosis intestinal, educación para salud, ingeniería sanitaria, radiofísica sanitaria. Y seguimos avanzando con las políticas de nuestra presidenta Delcy Rodríguez, nuestro gobernador Arnaldo Sánchez, en seguir avanzando en esta política.
6: Escuchamos las palabras de Camilo Márquez, director de Salud Ambiental del Estado de Mérida, informando sobre la atención de enfermedades endémicas como el dengue, detallando la disminución de los casos en el año 2026, además de que se mantienen las jornadas de abatización para contrarrestar el avance de diferentes virus y enfermedades en la región andina. Información que tenemos a esta hora desde Mérida para YBKE Mundial, reportando John Guerrero.
5: Agradecemos a nuestro reportero John Guerrero por el contacto informativo. Recuerden que estas y otras informaciones usted podrá ampliarlas en nuestra emisión vespertina de su Noticiero Mundial a las 5 de la tarde y a través de nuestra página web www.radiomundial.com.be y en nuestra cuenta social Instagram @YBKEPisoMundial. Los invitamos a seguir en sintonía de nuestra programación. 1:55, hora mundial.
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1: Escuchamos palabras de la presidenta de la República Bolivariana de Venezuela, Delcy Rodríguez.
8: Yo comparto la felicidad con estas familias que hoy están recibiendo nueva vivienda. Quiero dar el mensaje de esperanza a todas las familias que están en un campamento transitorio, que están en un campamento solidario, de que van a tener sus casas. Nosotros seguimos una mínima meta de 4.000 nuevas viviendas de aquí a fin de año. Ya hemos entregado 709, pero serán muchas más porque tenemos planes secretos por allí que estamos ejecutando y serán más viviendas. Todas las personas que están en campamento solidario irán con su familia a una nueva vivienda, al margen de las 1.800 viviendas que han sido rehabilitadas por el Plan Venezuela Renace, que son familias que regresan a su hogar, que sus viviendas fueron muy impactadas, pero que ya están en su casa.
1: Escuchábamos palabras de la presidenta de la República Bolivariana de Venezuela, Delcy Rodríguez.
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4: Octagésima Primera Asamblea General de las Naciones Unidas, septiembre 2026.
5: Escuchemos palabras del representante permanente ante las Naciones Unidas de Antigua y Barbuda, Walton Alfonso Webson.
6: Mr. President, distinguished.
7: Señor presidente, el multilateralismo está siendo sometido a profundas presiones. La incertidumbre económica sigue avanzando. La tecnología se ha adelantado a la gobernanza. La inteligencia artificial ofrece posibilidades extraordinarias, pero también genera profundas preocupaciones sobre quién podrá realmente beneficiarse de ella y de su desarrollo y beneficios. Los pequeños estados no pueden convertirse en meros espectadores. No podemos aceptar un sistema internacional en el que las normas se solo vinculen a los más débiles, pero sean negociables para los poderosos. El derecho internacional debe aplicarse por igual. La soberanía no puede depender del poder, la justicia tampoco de la identidad de nuestros amigos. Antigua y Barbuda no posee ni un gran ejército ni un amplio mercado. El derecho internacional, la cooperación y el multilateralismo son fundamentales para nuestra seguridad y estabilidad.
5: Escuchábamos palabras del representante permanente ante las Naciones Unidas de Antigua y Barbuda, Walton Alfonso Webson.
4: Octagésima Primera Asamblea General de las Naciones Unidas, septiembre 2026.
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1: Cuando son las 2:51 minutos, hacemos el siguiente avance informativo. El alcalde del municipio Sucre, en el estado de Aragua, Wilson Coy, anunció que se decretará estado de emergencia en la localidad tras las intensas precipitaciones registradas este lunes, las cuales dejaron múltiples daños materiales. Las lluvias de unos 100 milímetros por hora se extendieron por más de 2 horas, afectando a las ciudades de Cagua y Bellavista. Igualmente se reportó la caída de 17 árboles, la obstrucción de vías y la afectación de 2 circuitos eléctricos.
2: Pero ya hoy nosotros estamos con todo el equipo desplegado y tenemos aquí que informarles las acciones correspondientes que se van a hacer. En este momento se está teniendo maquinaria pesada para despejar la planta del Guaril, el sifón de la Gran Mariscal, también por supuesto el que tenemos en Corozal, y el canal de riego de Suata, Taiguaguay, va a ser también revisado de punta a punta por la gente de Protección Civil. Y el dique Aragua le corresponde al equipo de los bomberos de Cagua para chequear cómo está ese funcionamiento de ese espacio. Sin embargo, la maquinaria se está moviendo para allá en este momento. También, por supuesto, tenemos algunos puntos críticos que van a ser reemplazados, algunos árboles, como tenemos la ceiba de Punto Fresco. Tenemos también, por supuesto, unos camorucos en la 5 de julio que tienen los permisos de ambiente para ser cortados. Que ayer, lamentablemente, sufrieron algunos quiebres, pero no sin daños materiales, ni siquiera en el tendido eléctrico. Y también, por supuesto, los avillos de residencia en Cuaima, en los altos de Corinza. Y también, por supuesto, vamos a trabajar también para todo el pueblo de Caguacepa, las redomas de Corinza, con los árboles fijos que tenemos en esos espacios, ya que también están afectando el tema hidráulico de nuestro municipio.
1: El alcalde del municipio Sucre, en el estado de Aragua, Wilson Coy, solicitó paciencia a los habitantes de Cagua y Bellavista, exhortándolos a evitar la difusión de rumores y mantenerse informados únicamente por canales oficiales mientras concluyen los trabajos en los sectores afectados. Recuerden que estas y otras informaciones usted podrá ampliarlas en nuestra emisión vespertina de su Noticiero Mundial a las 5 de la tarde, y a través de nuestra página web www.radiomundial.com.be y en nuestra cuenta social Instagram @YBKE_Mundial. Los invitamos a seguir en sintonía de nuestra programación. 2:54 minutos, hora mundial.
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3: El escritor, poeta y novelista Miguel de Cervantes Saavedra nació el 29 de septiembre de 1547 en España. Un verdadero genio de la literatura, aficionado a la lectura y al teatro, cuya vida estuvo marcada por desafíos que moldearon su visión del mundo. En 1571 participó en la Batalla de Lepanto, donde perdió las funciones de su brazo izquierdo, ganando el apodo de El Manco de Lepanto. En 1605 Cervantes publicó la primera parte de su más célebre obra, El ingenioso hidalgo Don Quijote de la Mancha. En ella exploró temas como la locura, la realidad y la ficción, concibiendo así la primera novela moderna que lo llevó a convertirse en un gigante de la literatura española y universal. Falleció en la ciudad de Madrid en 1616.
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4: Escuchemos palabras del ministro de Asuntos Exteriores del Congo, a Constant Serge Bunda.
7: Para la República del Congo, restablecer la confianza y gestionar la transformación de nuestras instituciones internacionales es una necesidad colectiva. El tema de este periodo de sesiones, restablecer la confianza, gestionar la transformación, es un llamado a la lucidez y al coraje en un mundo donde la confianza se está erosionando, donde las tensiones se agravan, donde las relaciones de poder y los dobles raseros amenazan con sustituir el espíritu de la Carta de las Naciones Unidas. Nunca la humanidad había tenido tanta necesidad de un multilateralismo renovado, inclusivo y representativo, capaz de reflejar la realidad de un mundo multipolar en el que África debe desempeñar plenamente su papel. Esta renovación exige una reforma profunda de las instituciones internacionales y ante todo del Consejo de Seguridad. África, impulsada por el poder de su historia, el impulso de su demografía y la solidez de su peso geopolítico, ya no puede seguir al margen de las decisiones que determinan su destino. Debe ser una actriz completa y legítima. De conformidad con el consenso de Selwini, su demanda de 2 escaños permanentes con derecho de veto no es una exigencia, es un derecho justo, un derecho bien fundado, un derecho acorde con los equilibrios del siglo XXI. El mundo ha cambiado, el mundo ha evolucionado, las instituciones deben cambiar con él. Esto es un imperativo. África no está pidiendo un favor, está pidiendo el lugar que le toca. La República del Congo, como miembro del Comité de Jefes de Estado y de Gobierno de la Unión Africana para la Reforma del Consejo de Seguridad de las Naciones Unidas, el C10, no cederá en esta exigencia común.
4: Escuchábamos palabras del ministro de Asuntos Exteriores del Congo, a Constant Serge Bunda.
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2: Cuando son las 3:15 minutos, nos conectamos con la señal de Venezolana de Televisión. Vamos a ver el inicio formal del plan de cosecha de maíz del ciclo invierno por parte de la presidenta Delcy Rodríguez.
3: Presidente de la Corporación del Agro, General de División Jorge Luis Balbuena Ferrer, el alcalde del municipio Guanare, Oscar Novoa, el alcalde del municipio Ospino, John Heidi Gabriel Yepes, y Domenico Tomás Messina, él es el productor de esta entidad. En estos momentos se disponen quienes están al frente de esta importante unidad de producción social agrícola, la productora, explicarle a las autoridades el trabajo que en estos espacios se realiza como parte de seguir apostando al crecimiento económico del país, a la soberanía y a la seguridad alimentaria en un motor tan importante. Entre Portuguesa y Guárico registran el 77.4% de todo lo que se siembra en cereales. Portuguesa de esta manera va liderando con más de 26.000 toneladas ya recogidas. En esta entidad evidenciamos el pulmón agrícola de la nación, sus tierras fértiles que reflejan la grandeza de nuestro país, de la Venezuela que cree, produce y avanza. Esto representa el esfuerzo incansable de quienes labran el futuro con esperanza. Allí observamos al ministro del Poder Popular para la Agricultura Productiva y Tierras, Vladimir Padrino López, y al ministro del Poder Popular para la Alimentación, Carlos Leal Tellería, y al gobernador de esta entidad explicándole a la mandataria nacional cuál ha sido este trabajo y de qué manera pues se prepara para este inicio de la zafra. La unidad de producción social agrícola cuenta con una planta de procesamiento, acondicionamiento de semillas y leguminosas con una capacidad de 800 toneladas por día. Acá específicamente donde nos encontramos, hay que precisar que son 700 hectáreas sembradas en el predio, con un rendimiento estimado de maíz de 6.200 kilos por hectárea y un estimado total de 4.340.000 kilogramos. Observan la calidad de esta semilla, Venezuela pues liderando la producción de maíz blanco. Hay que mencionar que la fecha inicial de siembra arrancó en mayo, mientras que la fecha inicial de cosecha en el mes de septiembre. Ya acá en el estado Portuguesa, como parte de sus actividades para este martes, la presidenta de la República Bolivariana de Venezuela, Delcy Rodríguez. El ciclo invierno 2026 entró en su fase inicial de cosecha con una expansión productiva impulsada principalmente por el maíz. La producción esperada del ciclo invierno 2026 aporta una cobertura equivalente de 27.9% de la demanda anual de arroz, 62.1% de maíz blanco para harina precocida y 58.9% de maíz amarillo, destinado principalmente a alimentos balanceados para animales. Se dispone a este recorrido, el estado Portuguesa concentra el mayor avance de cosecha de ciclo y constituye el principal epicentro operativo de la recolección de arroz y maíz, sumando 45.134 hectáreas cosechadas, equivalente al 71.97% del área nacional, aportando cerca de 265.876 toneladas de producción obtenida. Esto representa aproximadamente un 74.36% del total nacional, mientras que la superficie sembrada de maíz amarillo registra 64.104 hectáreas y concentra 10.261 hectáreas cosechadas para una producción de 68.134 toneladas. toneladas obtenidas. Allí observamos este espacio, la maquinaria, la voluntad de cada uno de estos hombres y mujeres. La cosechadora se dispone a constatar el inicio de esta zafra, de esta cosecha relacionada al ciclo invierno 2026. Las autoridades competentes al frente del motor agroalimentario han supervisado en los últimos días el correcto funcionamiento de los silos, el transporte, la recepción, el pesaje y los demás procesos técnicos que permitirán almacenar más de 2.5 millones de toneladas métricas de cereales. Esas importantes cifras las daba recientemente el ministro Vladimir Padrino López en torno a esta supervisión constante. Allí continúan los productores de esta entidad agradeciendo esta visita de la jefa del Estado venezolano a la región centro-occidental de nuestro país en esta fecha pues importante para los productores en torno a este ciclo invierno 2026. Allí esta imagen se evidencia los campos venezolanos con nuestra tierra fértil, el esfuerzo resiliente de las manos labriegas de estos productores que suman al crecimiento económico del país. Constatando de primera mano la presidenta Delcy Rodríguez, la producción, la soberanía, la seguridad alimentaria en este motor estratégico para el crecimiento económico, para la agenda económica bolivariana. En días recientes, el ministro Padrino López expresaba que cada tonelada que se arrima a nuestros silos es una victoria de la soberanía alimentaria y la prueba viviente de que el motor productivo del país no se detiene. Acá se ve reflejado el compromiso absoluto con quienes no se detienen ante la adversidad, reconociendo cada gota de sudor, la constancia y la esperanza de nuestra gente en cada campo cultivado en una entidad, por supuesto, estratégica como el Estado portugués. Allí se dispone la jefa del Estado venezolano en compañía de las autoridades a ingresar a esta cosechadora, por supuesto, para seguir supervisando el trabajo que acá se realiza. Se trata de que cada productor y productora sienta la confianza y seguridad de arrimar su cosecha. Además han destacado que se han estado reuniendo con todos los actores del sector para que sea una relación ganar-ganar. Ospino es un, acá entre Ospino y Guanare, importantes municipios del Estado portuguesa, ocupan un lugar destacado en la producción de esta entidad, constituye además un centro de referencia de la actividad agrícola y pecuaria del país y estas tierras de alto potencial para este cultivo. Allí observamos justamente esta imagen, el ingreso de la presidenta en esta cosechadora para dar inicio de esta manera a esta zafra, a este importante ciclo. Allí también podemos compartir con ustedes que hay estimada una superficie sembrada de 593.279 hectáreas. De estas, 254.964 corresponden al maíz amarillo y 248.073 de maíz blanco. Una producción proyectada, como ya le habíamos mencionado, de 2.631.213 toneladas. Observamos esta importante imagen de la Venezuela que apuesta a su crecimiento, la Venezuela también con miras a la exportación, un motor fundamental allá como parte de este proceso elemental que se lleva a cabo para esta producción final en torno a lo que define esta zafra de cosecha. Ya observamos a las autoridades inspeccionando lo que era el paquete tecnológico para la siembra de maíz, que contempla la semilla, el fertilizante, los agroquímicos, justamente en esta siembra acá en esta unidad productiva de maíz blanco y maíz amarillo. Cuentan con una importante maquinaria para hacer posible cada uno de estos procesos, dos sembradoras abonadoras, tres asperjadoras, dos cosechadoras que permiten con esta maquinaria de altísima tecnología, trabajar el campo y apostar por estos números importantes en torno a la soberanía de nuestro país en lo que refiere, en lo que respecta al maíz blanco. En enero hay que destacar que se trabaja la tierra, es decir, se acondiciona lo que tiene que ver con el suelo. En el mes de mayo arranca la siembra y después de la siembra se necesitan entre 130 y 150 días para la cosecha. Estamos en esta zafra de cosecha. Los productores de esta unidad han mencionado que picos altos entre septiembre y octubre para el estado portuguesa. Luego, una vez el producto va a la agroindustria para ser procesado el grano, bien sea para consumo humano o consumo animal. 4.550 toneladas salen de esta unidad de producción en cada zafra. 700 hectáreas totalmente productivas con rendimientos mayores a 6.000 kilogramos por hectárea. Importantes cifras que nos compartían los productores del estado portuguesa. Venezuela va a la vanguardia de la producción de maíz blanco. Importante de mencionar y destacar esto, que esta es la Venezuela que cree en el futuro, el apoyo además a los productores de nuestros campos, en esta tierra bendita, en esta tierra fértil para estos cultivos. Allí continuamos presenciando este proceso elemental. En torno a la cosecha, 357.546 toneladas obtenidas hasta los momentos, una superficie cosechada de arroz y maíz en la entidad, 30.422 hectáreas hasta el 15 de septiembre, a 62.680 hectáreas al 25 de septiembre. En lo que respecta al maíz blanco, equivale alrededor del 62.1% de la demanda anual de harina de maíz precocida, así como además en el estado portuguesa a la fecha, 265.876 toneladas obtenidas. Esto es un dato importante en relación a esta cosecha de cereales en la entidad. Ya pues hemos evidenciado este recorrido que ha hecho la presidenta de la República Bolivariana de Venezuela, cómo ha registrado un crecimiento importante el motor agroalimentario, además el trabajo que ha venido realizando el ministro del Poder Popular para Agricultura Productiva y Tierras, Vladimir Padrino López. Este es el reflejo de esta unidad productiva, la productora ubicada en el estado portuguesa, de que sí se puede, de que hay un compromiso específico con elevar cada una de estas cifras, sobre todo lo que responde a la soberanía de nuestro país, a la producción de maíz blanco, de arroz, pero también proyecciones importantes en torno al maíz amarillo. Ya han evidenciado este inicio de cosecha. Allí observamos a las autoridades, a la presidenta de la República Bolivariana de Venezuela, Delcy Rodríguez, en compañía del ministro del Poder Popular para Agricultura Productiva y el ministro del Poder Popular para la Alimentación y el gobernador de la entidad, Primitivo Cedeña. Nosotros vamos a intentar pues conversar con la presidenta de la República Bolivariana de Venezuela. Buenas tardes, presidente. Usted presente acá en el estado portuguesa en este inicio de la cosecha invierno 2026, el impacto que va a tener específicamente esta zafra.
1: Bueno, primero, feliz de estar en el estado portuguesa. Saludo a su gobernador, porque este es el estado cerealero del país. Aquí se concentra la producción de maíz, de arroz, y este año hemos tenido una expansión muy importante en relación al año 2025. El año 2025, hablaba con el gobernador, 25.000 toneladas de producción de arroz y este año 65.000 toneladas. Y tenemos una expansión de cosechable de un 50% en maíz. Y lo que estamos viendo en producción de maíz está muy relacionado con la vida de los venezolanos y de las venezolanas, porque la producción de maíz amarillo que tenemos en este estado es para garantizar, y aquí está el ministro de Alimentación, el ministro de Agricultura y Tierras, es para garantizar el alimento para la proteína animal que consumen los venezolanos. Y estamos viendo un crecimiento acelerado del consumo de alimentos de los venezolanos. Esa es noticia positiva. Y yo le he pedido a los ministros máximo esfuerzo para, uno, garantizar el abastecimiento nacional, como tenemos abastecimiento pleno, pero también tener vocación exportadora. Tenemos un mercado natural como es el mercado de Sudamérica, del Caribe, donde nosotros podemos colocar nuestros productos, pero ya estamos viendo, hay una muy buena noticia, por primera vez en muchos años, el pernil que vamos a comer en diciembre para las fiestas navideñas es pernil de producción nacional. Yo felicito, general en jefe, felicito a los productores nacionales, de todos los sentidos, la agroindustria, la economía comunal productiva, los emprendedores, que todos han sumado esfuerzos para garantizar los productos navideños en estas fiestas decembrinas. Así que feliz de estar en este estado, gobernador, le agradezco porque lo que vemos acá es muy impresionante y bueno, sigue siendo este estado un estado puntal también, donde se suma como un estado productor de café. Vamos a un encuentro con el estado portuguesa y el estado Lara, los cafetaleros de este estado que garantizan no solamente la producción nacional, sino también la exportación de calidad de nuestro café. Venezuela es conocida por el café, por el cacao, no solamente por el petróleo, por el gas, sino también por productos de nuestra tierra. Y yo he insistido mucho y mantengo y sostengo que tenemos que perseverar en la agricultura regenerativa. Es lo que les estamos enseñando a nuestros niños y a las niñas en las escuelas y en las expo productivas, la necesidad de tener una agricultura en consonancia con la naturaleza, bueno, tener nuestras semillas orgánicas, el trabajo conjunto que se hace con el Ministerio de Ciencia y Tecnología, que podamos desarrollar fertilizantes orgánicos y que en su conjunto nosotros garanticemos unos alimentos sanos para el pueblo venezolano. Así que felices de estar en este estado productor de maíz, de arroz, un estado cerealero. ¿Qué nos dice, gobernador?
4: Bueno, primero que todo, orgulloso de tener a nuestra presidenta con el equipo del Ministerio de Agricultura y Tierra, por supuesto, alimentación, sí, como usted lo decía, el milagro, este milagro que a pesar de las dificultades vamos avanzando. Portuguesa, estado cerealero, decía la hermana presidenta, 102 mil hectáreas solamente de maíz blanco, 66 mil de maíz amarillo, 65 mil hectáreas de arroz. Hemos crecido 40 mil hectáreas de una temporada a otra temporada. Podemos ver este estado que gracias al apoyo del gobierno, de la seguridad jurídica, de todo lo que representa esta etapa, hace que Portuguesa no tan solo sea un gran productor, primero también en caña de azúcar, primer productor de azúcar del país, además junto a Lara somos los principales productores de café de esta gran Venezuela. Hermana Presidenta, de verdad que agradecido en nombre de todo el sector productivo, de todos los sectores, el pequeño, el mediano, el grande, el comunal, la industria transformadora en Portuguesa, que ha venido haciendo un gran trabajo aquí, sincronizados todos unidos en paz. ¿Por qué? Porque en paz definitivamente Venezuela se enrumba a lo que todos necesitamos, un país que produzca, un país que genere estabilidad social, estabilidad política, y bueno, aprovechar de reconocer esa participación suya ya en la 81 Asamblea de la ONU, donde Venezuela quedó muy bien representada con un discurso que es el discurso que hoy definitivamente todos los venezolanos hablamos, porque hay una sola Venezuela y es la Venezuela que quiere paz. Y esa es la Venezuela que desde Portuguesa y todos los estados estamos produciendo para definitivamente tener un país sólido e independiente. Y seguimos avanzando, hermana Presidenta. Está usted en su casa y estamos orgullosos que nos esté visitando hoy acá.
3: Agradecemos las palabras del gobernador de la entidad Primitivo Cedeño en torno a esta importante visita que ha realizado la presidenta de la República Bolivariana de Venezuela, Delcy Rodríguez, a esta unidad productiva social agrícola, La Productora. Es la información, devolvemos el contacto adelante.
2: 3:34 minutos, comienza así el ciclo de invierno 2026 y la presidenta Delcy Rodríguez visita y lidera el inicio formal del Plan Cosecha 2026 desde el Estado Portuguesa, acompañada por el gobernador de la entidad Primitivo Cedeño. El Estado Portuguesa actualmente representa 700 hectáreas sembradas de maíz y arroz, que es un equivalente al 71% en el área nacional, y así avanzar en el crecimiento económico agroalimentario y la soberanía alimentaria con miras de exportación. 3:35 minutos, hora mundial.
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como el plan cafetalero comunal para Venezuela. Garantizar el combustible, el diésel subsidiado para los cafetaleros comunales. Garantizar el financiamiento para los fertilizantes. Y algo que me ha alegrado mucho, Jairo Belkis, es que tenemos precios justos para nuestros productores de café. Es justicia social y es justicia económica que tengamos precios que reconozcan el esfuerzo de nuestros productores y de nuestras productoras. Yo me contento mucho que sigamos por este camino, que sigamos trabajando por los laboratorios, Belkis, por tener laboratorios, para seguir consolidando la capacidad exportadora de café. Como lo dijo Belkis, ya por primera vez las comunas exportaron café a Europa y a los Estados Unidos. Ese es el sentimiento de cooperación internacional. Y yo creo profundamente, Ángel lo sabe, en la economía comunal. Yo creo profundamente que es la economía comunal quien robustece el abastecimiento comunitario, quien robustece el acceso a precios solidarios, pero ahora con una nueva dimensión, que es las comunas venezolanas conocidas en el mundo con su vocación exportadora. Ángel lo sabe, creo en la transferencia de propiedad a las comunas. Le hemos dado a las comunas importantes activos y le he dicho a Ángel que no se pierda la producción. Tengo confianza en las comunas para levantar la economía productiva de Venezuela. Y esta torrefactora es una muestra evidente de ello. Lo que entregamos a la mano de ustedes, hermanos y hermanas, crece, se reproduce, engrandece el nombre de Venezuela y engrandece el nombre de ustedes como organización económica comunal. Yo quiero decirle, Belkis, Jairo, y a todos ustedes, hermanos y hermanas, acá desde Ospino, importante productor de café, quiero decirle que cuando me paré a hablar en las Naciones Unidas, lo hice en nombre de los cafetaleros, lo hice en nombre de los productores agrícolas, lo hice en nombre de las mujeres, lo hice en nombre de los estudiantes, de la juventud, lo hice en nombre de nuestros profesionales, lo hice en nombre de una Venezuela que quiere crecer, que quiere prosperar, pero que profundamente quiere la paz, que profundamente sabe que la victoria está en la paz de nuestro pueblo, en la paz política, en la paz social, en la paz económica. Y yo quiero decirles a ustedes, hablo para toda Venezuela y quiero que sepan también que los más vulnerables de nuestra patria nos tienen ahí al lado de sus necesidades, de sus problemas. No le huimos a los problemas, damos la cara y resolvemos por ustedes, con ustedes. Y yo quiero llamarlos también a participar este 18 de octubre en la gran consulta nacional, la segunda gran consulta nacional que haremos en Venezuela. Y siempre digo que estas consultas le demuestran al pueblo y al mundo que la democracia en Venezuela se forja en cada metro cuadrado.

0: Venezuela. Los convoco a que participen para que el mandato de Venezuela resida en el soberano. Y el soberano es el pueblo de Venezuela, no un poderoso, no una facción, no un partido. Es el pueblo de Venezuela y es al pueblo de Venezuela a quien le debemos respeto. No a los grupúsculos, no a los grupúsculos que todavía persisten en expresiones de odio, de violencia. Hoy hemos mandado a la Asamblea Nacional una propuesta para reformar la ley contra el odio, por la convivencia democrática y por la tolerancia. Lamentablemente fue mal aplicada, se hizo un uso abusivo de esa ley, pero yo creo en los principios de esa ley, el principio de la tolerancia, el principio del amor en el relacionamiento, que no se imponga el odio, sino que podamos convivir, pero que respetemos al que es diverso. Forma parte de la dignidad humana, de respetarnos, de querernos. Y yo llamo al pueblo venezolano a sustituir el odio por el amor, la intolerancia por la convivencia. Pido la colaboración de las comunas para la convivencia democrática y la paz. Y es esta convivencia lo que nos va a permitir desarrollarnos como una gran potencia. Hoy Venezuela tiene las miradas del mundo entero por nuestras grandísimas riquezas materiales. Pero nosotros decimos que detrás de esas grandes riquezas materiales que van a ser desarrolladas para la felicidad del pueblo, está algo aún mucho más inmenso e
1: ético: la promoción de seguridad, la lucha común contra el crimen transnacional y la cooperación económica en beneficio de ambos pueblos y de nuestro continente. Por otro lado, la reconstrucción material, moral y espiritual de nuestra patria, azotada por una devastadora tragedia natural. Quiero agradecer a todos los países de América, de Europa, de Asia, de África, de Medio Oriente, así como a todo el sistema de las Naciones Unidas que brindaron su solidaridad al pueblo venezolano durante las horas más oscuras causadas por el doble terremoto. Allí se sintió el verdadero espíritu fundador de esta organización. Hoy vengo a esta asamblea como una hija más de Venezuela, a presentar las aspiraciones de un país que busca construir su propio destino luego de conflictos políticos, en medio de bloqueo económico que impactó el modelo de desarrollo, inclusión e igualdad. Durante demasiado tiempo fuimos un país dividido entre trincheras, donde el color de una bandera partidista pesaba más que el apellido común que todos compartimos, venezolanos y venezolanas. Esta etapa debe cerrarse para dar inicio a un nuevo tiempo político basado en la verdad, la justicia y la capacidad de mirar hacia adelante juntos y encontrar en el diálogo político respetuoso un espacio genuino para dirimir las diferencias que como venezolanos tenemos, buscando siempre un horizonte a favor del país. Me complace anunciar que Venezuela ha iniciado un proceso de transformación democrática para su renacer, un proceso ordenado, institucional y verificable, para construir un país más libre para todos, más próspero y más reconciliado consigo mismo. Un proceso de cambio político, económico, espiritual, de reformas estructurales para el renacer de Venezuela, para el renacer de nuestra nación, para el renacer de nuestro pueblo. Se trata de construir un país donde nadie tenga que ganar desconociendo al otro, porque todos, especialmente los jóvenes que apenas empiezan su socialización política, somos Venezuela. Tenemos que aspirar a una Venezuela cuya clase política esté íntimamente comprometida con los intereses nacionales por encima de cualquier cosa y no esté secuestrada por algoritmos mediáticos. Conozco muy bien a Venezuela. Agradezco a Dios la oportunidad que me ha brindado para conocer los espacios institucionales en distintos sectores de la vida pública. Sé dónde están las puertas que se deben abrir para la transformación profunda de Venezuela y para la edificación de nuevas bases para una economía al servicio del desarrollo nacional, de una justicia cabal para todos sin distingo de clase social o política, y de consolidar un sistema de justicia e igualdad social como lo concibió nuestro padre libertador.

0: Simón Bolívar. Quiero que de los escombros de la división levantemos los cimientos de una república nueva, plural, profundamente espiritual y en paz consigo misma, pero también en paz con un mundo que lamentablemente cada día menos integrado. La historia nos ha enseñado que algunas de las transiciones democráticas más sólidas del mundo contemporáneo no nacieron de la ruptura, sino de la transformación conducida con firmeza desde las propias instituciones. Esa es la inspiración, no la reproducción de una historia ajena ni pasada, sino el aprendizaje de una idea universal. La legalidad puede ser el camino hacia una legalidad mejor. Una nación no renace solamente reconstruyendo edificios, renace cuando reconstruye la confianza en sus instituciones. Por eso quiero anunciar y reafirmar con precisión ante ustedes los pilares de este proceso. Primero, una reforma jurídica ordenada. Venezuela ha emprendido un proceso de revisión institucional para fortalecer el funcionamiento del Estado y poder brindar la seguridad jurídica que no solo los inversionistas nacionales e internacionales necesitan, sino también nuestros ciudadanos, que no se sientan atropellados por un poder arbitrario, sino que esté a su servicio. La reforma de la justicia y de su sistema es impostergable. Segundo, ejercicio responsable y plena de la política. Venezuela garantizará condiciones reales de participación para todas las fuerzas políticas del país. La democracia no se mide por la existencia de elecciones. La democracia se mide por la calidad de la competencia que precede esas elecciones. Una elección debe ser una solución, no un generador de conflictos irreconciliables. Quiero decirlo muy claro en esta Asamblea General. En Venezuela habrá elecciones y en esa dirección hemos iniciado un diálogo político con sectores de la oposición que conduzca a un proceso en igualdad de condiciones para todos. El pueblo venezolano, con su sabiduría ancestral, determinará el momento correcto y sus instituciones estarán preparadas para garantizar ese proceso inclusivo y transparente. Un país que no esté sometido a restricciones económicas de ningún tipo para que se garantice su derecho al desarrollo. El resto y las reacciones espasmódicas de adentro y de afuera forman parte del espectáculo que ya no quieren ver los venezolanos. Venezuela definitivamente debe abandonar el camino que permitió que el extremismo y la intolerancia se impusieran sobre la convivencia democrática y pacífica. Y allí pido el acompañamiento de la comunidad internacional para que respalden de buena voluntad los cambios que Venezuela necesita desde el respeto a la autodeterminación de mi país. Venezuela quiere respirar libre, ejercer sus derechos como nación soberana sin ningún tipo de intromisión. Una Venezuela admirada y respetada. Vengo a asumir hacia adelante una responsabilidad histórica, la de conducir a Venezuela desde una etapa...
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3: 4:26 minutos, nos conectamos con la señal de Venezolana de Televisión y vamos a escuchar al presidente del Parlamento, Jorge Rodríguez, en sesión ordinaria de la Asamblea Nacional. Escuchemos.
4: Constituyente, bajo la figura de ley constitucional o ley constituyente, solo podrán ser modificados de la siguiente manera. 1. La iniciativa podrá partir del 15% de los ciudadanos inscritos y las ciudadanas inscritas en el registro civil y electoral, o de un 30% de los o las integrantes de la Asamblea Nacional o del Presidente o Presidenta de la República en Consejo de Ministros. Este es el caso que nos ocupa, una iniciativa por parte de la Presidenta de la República. La iniciativa será remitida a la Sala Constitucional del Tribunal Supremo de Justicia, quien se pronunciará sobre su conformidad con la Constitución y esta ley constitucional antes de su discusión y aprobación. Y tercero, la modificación será aprobada por la Asamblea Nacional con el voto de las 2/3 partes de sus integrantes y se discutirá según el procedimiento establecido en la Constitución de la República Bolivariana de Venezuela para la formación de leyes orgánicas. En consecuencia, nos corresponde darle la mayor celeridad posible a la propuesta hecha, a la iniciativa asumida por la presidenta Delcy Eloína Rodríguez, y cumplir con lo establecido en el artículo 3 de la ley constitucional que rige las leyes constituyentes o constitucionales. Visto esto, nosotros vamos a conformar una comisión especial que hemos denominado Comisión Especial de Proyecto de Ley de Reforma de la Ley Constitucional contra el Odio por la Convivencia Pacífica y la Tolerancia. Esa ley constitucional estará conformada por el diputado Pedro Infante, que la presidirá, el diputado Jorge Arriaza, la diputada América Pérez, la diputada Carolina García Carreño, el diputado Willy Medina, la diputada Tania Díaz, el diputado Jason Guzmán, el diputado Nicolás Ernesto Maduro Guerra, la diputada Amelia Belisario, el diputado Luis Romero y el diputado Rubén Limas, a los efectos de que se aboquen de inmediato al trabajo de conformación y de redacción del proyecto de reforma de ley. Al mismo tiempo, ciudadana secretaria, sírvase remitirle carta del presidente de la Asamblea Nacional al Tribunal Supremo de Justicia a los efectos que se cumplan con los extremos establecidos en el artículo 3 de la ley constitucional que yo acabo de leer. Anexe a la carta del presidente de la Asamblea Nacional la carta enviada a este Parlamento por parte de la presidenta encargada, Delcy Eloína Rodríguez.
5: Así, en este...
6: Las declaraciones del presidente del Parlamento sobre esta iniciativa del Ejecuto Nacional para la solicitud de reforma parcial de la ley constitucional contra el odio por la convivencia pacífica y la tolerancia. La misiva también ha sido remitida al máximo juzgado de nuestro país. De inmediato, escuchamos el desarrollo de la sesión ordinaria de este martes.
7: 1997 constituye un acto de soberanía regulatoria que reporta beneficios estratégicos directos para el país. La cuenca del Caribe venezolano y el Golfo de Venezuela poseen ecosistemas frágiles, arrecifes, coralinos, manglares y zonas pesqueras. La reducción de la disposición ácida y compuestos tóxicos preserva directamente la biodiversidad y la sostenibilidad de las comunidades pesqueras, artesanales, industriales, en especial las que se encuentran en las costas. Disminuye la exposición de las poblaciones urbanas adyacente a los principales complejos portuarios del país, en este caso Puerto Cabello, La Guaira, Guanta y Maracaibo, a micropartículas en suspensión, reduciendo la incidencia de afectaciones respiratorias y cardiovasculares. Impulsa además la renovación obligada de nuestra flota de peces marinas para adecuarse a dicha norma. El marco constitucional sustenta de forma inequívoca la urgencia de esta adhesión. Obliga a que todas las actividades capaces de generar daños a los ecosistemas deben ser previamente acompañadas de estudios de impacto, como lo establece esta ley. Principio extensible al control de las emisiones de los buques que transitan por nuestras aguas jurisdiccionales. Así está establecido nuestro plan de la patria, específicamente en la transformación número 6. Dice contribuir con la preservación de la vida en el planeta y la salvación de la especie humana. La ratificación del protocolo de 1997 concretamente viabiliza la ejecución de políticas públicas soberanas dirigidas a descarbonizar las cadenas logísticas marítimas y mitigar la contaminación atmosférica. Culmino con la siguiente frase: legislar a favor de los mares limpios y un aire puro es legislar a favor del futuro de la patria. Camarada presidente, le hago entrega para su posterior aprobación la propuesta de ley para aprobación en plenaria.
6: Que nos sintonizan a esta hora a través de la pantalla de Venezolana de Televisión. Les recordamos que está en desarrollo la sesión ordinaria del Parlamento venezolano, que hoy tiene una agenda amplia para discutir por las diputadas y diputados de la Asamblea Nacional.
4: Los honorables diputados que estén a favor de aprobar la primera discusión del proyecto de ley aprobatoria del protocolo de 1997, contentivo del anexo sexto del convenio internacional para prevenir la contaminación por buques, sírvanse a manifestarlo con la señal de costumbre. Unanimidad, queda aprobado. Se crea una comisión mixta integrada por las diputadas y los diputados de las comisiones permanentes de Política Exterior, Soberanía e Integración y Ecosocialismo, a los fines de elaborar el informe correspondiente para la consulta y la segunda discusión. Segundo punto del orden del día, ciudadana secretaria.
8: Nombramiento de las diputadas y los diputados que integrarán la comisión preliminar para la posterior designación del Comité de Postulaciones Judiciales. Esto es el punto, ciudadano presidente.
4: Ciudadana secretaria, por favor, sírvase de dar lectura del artículo 42 del Reglamento de Interior y de Debates de la Asamblea Nacional.
8: Reglamento Interior y Debates de la Asamblea Nacional, comisiones. Artículo 42. La Asamblea Nacional podrá crear comisiones especiales con carácter temporal para investigación y estudio, cuando así lo requiera el tratamiento de alguna materia. Estas comisiones contarán con una junta directiva iguales a la que corresponden a las comisiones permanentes. Asimismo, corresponde al presidente o presidenta de la Asamblea Nacional, en consulta con el resto de la Junta Directiva, designar a sus integrantes y de entre ellos o ellas a quienes ejercerán la presidencia y la primera y segunda vicepresidencia de las mismas. Las comisiones especiales solo actuarán para el cumplimiento del objetivo que les haya sido encomendado y en el plazo acordado por la Asamblea Nacional. Si no se fija plazo alguno, se entenderá que es de 30 días continuos. La instalación de las comisiones especiales se realizará inmediatamente después de su designación y se reunirán por lo menos una vez a la semana. Cumplida la misión encomendada, al resultar aprobado el informe respectivo o por decisión de la plenaria de la Asamblea Nacional, la comisión cesará en su funcionamiento. Es todo, ciudadano presidente.
4: Gracias, secretaria. Luego de que se reformara la Ley Orgánica del Tribunal Supremo de Justicia y en razón de que el proceso de designación del nuevo Tribunal Supremo de Justicia se había realizado previo a el doblete sísmico del 24 de junio de este año y también en razón de los procesos de diálogo que se han desarrollado en el territorio nacional con todas las instancias de participación política, social, económica del país, hemos llevado otra vez el cuentakilómetros a cero y hoy corresponde la conformación de el comité preliminar por parte de la Junta Directiva de la Asamblea Nacional para que proceda a cumplir con los plazos y los objetos establecidos en la Constitución para la designación del comité de postulaciones y posteriormente traer a la plenaria los informes correspondientes para la designación de las magistradas y magistrados del Tribunal Supremo de Justicia. En consecuencia, esta comisión preliminar queda conformada de la siguiente manera. Diputado Giuseppe Alessandrello, quien la preside. Diputado Pablo Pérez, que será su vicepresidente. Diputada Gloria Castillo. Diputado José Oscar Villarruel. Diputada María Gabriela Vega. Diputado Fernando Bastidas. Diputado Carlos Mogollón. Diputado Jonathan García. Diputada Liliana González. Diputado Luis Florido. Y diputado Félix Freites. Sírvanse, por favor, señor diputado Giuseppe Alessandrello, reunir de inmediato al culminar la sesión del día de hoy a esta comisión preliminar y también lo comisiono para que presente a los medios de comunicación el cronograma constitucional correspondiente hasta la designación de las magistradas y los magistrados. Gracias, diputado.
3: Minutos y estábamos escuchando al presidente del Parlamento, Jorge Rodríguez, en la Asamblea Ordinaria del Parlamento del día de hoy para la aprobación de varios proyectos de ley, entre ellos la que ha solicitado la presidenta de Venezuela, Delcy Rodríguez, para la reforma parcial de la constitucionalidad contra el odio por la convivencia pacífica y la tolerancia. Volvemos al Parlamento nuevamente, escuchemos al presidente del Parlamento, Jorge Rodríguez.
4: ...del Comité de Postulaciones Judiciales, con los nombres que ya fueron leídos, y luego se manifestaron con la señal de costumbre, mayoría calificada, evidente. Diputado Florido, ¿usted no va a votar por usted? Ah, unanimidad, aprobado.
9: Bien, venga.
3: Bien, esto es parte del acto que hasta ahora se está llevando en la Asamblea Nacional en sesión ordinaria, presidida por el presidente del Parlamento, Jorge Rodríguez. Aprobación de varios proyectos de ley el día de hoy. Repetimos, uno de los más importantes es la solicitud que hizo la presidenta Delcy Rodríguez a la Asamblea Nacional para la reforma parcial de la ley constitucional contra el odio por la convivencia pacífica y la tolerancia, y así avanzar en la despenalización de los tipos penales previstos en esta norma y para corregir desviaciones en su aplicación. Nos volvemos a conectar nuevamente con la señal de Venezolana de Televisión y nos vamos al Parlamento, a la sección ordinaria. Escuchemos.
10: Ha sido designada por la ciudadana presidenta encargada de Delcy Eloína Rodríguez para ser embajadora extraordinaria y plenipotenciaria de la República Bolivariana de Venezuela en Barbados, en cumplimiento al artículo 187 de nuestra Constitución de la República Bolivariana de Venezuela, numeral 14, que le atribuye a esta Asamblea Nacional la competencia de autorizar a los nombramientos de los jefes y jefas de misiones diplomáticas permanentes. Señor Presidente, ciudadanos, diputados y diputadas, el Caribe siempre ha sido y seguirá siendo estratégico para la política exterior de Venezuela. Barbados ocupa un lugar fundamental en esta política estratégica, no solamente por su ubicación geográfica y por los lazos históricos que nos unen, sino también por el liderazgo que representa su primera ministra, la señora, la excelentísima señora Mia Amor Montei. Con Barbados nos une relaciones diplomáticas desde 1969, que se han venido profundizando a lo largo de los años, pero más recientemente con los lazos que ha unido la Presidenta de la República y la Primera Ministra, podemos considerar que estas relaciones se encuentran en el más alto nivel al día de hoy. El plan de trabajo que nos presentó su embajadora hace una semana, la propuesta de embajadora, la ciudadana Marta Gabriela Ortega, está perfectamente articulado con las declaraciones conjuntas firmadas por ambas mandatarias recientemente, que se articula con las acciones fundamentales de seguridad energética, seguridad alimentaria, formación y cultura, cooperación turística y conectividad aérea y marítima. Queremos destacar de esta presentación del informe de la ciudadana embajadora el fortalecimiento del Instituto Venezolano de Cultura y Cooperación, que funciona desde la Embajada de Barbados, donde se dicta el idioma español, y con este fortalecimiento se pretende que el español se convierta y sea reconocido en el segundo idioma oficial de la República de Barbados. Asimismo, nos exponía en su presentación ante la Comisión el fortalecimiento de la exportación de productos venezolanos en el Caribe, fundamentalmente café, cacao, frutos, y servir pues desde el Barbados como un hub de distribución para todo el Caribe. Creemos que fundamentalmente Marta Gabriela Ortega, quien es una extraordinaria mujer venezolana, una extraordinaria profesional egresada de la Universidad Central de Venezuela en administración.

0: Administración y Ciencia Política, que tiene especialización y maestría en este campo, maneja perfectamente el idioma inglés y francés y nos ha representado honrosamente en la carrera diplomática, primero como ministra consejera en la embajada y más recientemente desde el 2022 como encargada de negocios de Venezuela en Barbados. Es por esto que le solicitamos a esta honrosa Asamblea Nacional sea autorizada la designación hecha por la ciudadana presidenta Delcy Eloína, y que en esta oportunidad esto representa la designación número 11 en 9 meses. Una muestra más de lo que hemos hecho en política exterior recientemente, y por eso con orgullo queremos que esta plenaria apruebe por unanimidad esta autorización que solicita la ciudadana presidenta. Que viva definitivamente el Caribe, que viva Venezuela y que viva la estabilidad mundial con la embajadora que va al Caribe a representarnos dignamente. Es todo, ciudadano presidente.
1: ¿Nadie más anotó el derecho a palabra? Se va a cerrar. Se cierra. En consideración, las honorables diputadas y los honorables diputados que estén a favor de la designación de la ciudadana Marta Gabriela Ortega Peraza como embajadora extraordinaria y plenipotenciaria de la República Bolivariana de Venezuela ante Barbados, sírvanse a manifestarlo con la señal de costumbre. Mayoría calificada evidente, queda aprobado. Ciudadana secretaria, sírvase por favor comunicar al Ministerio del Poder Popular para las Relaciones Exteriores de la República Bolivariana de Venezuela la autorización para la designación de la ciudadana Marta Gabriela Ortega Peraza como embajadora extraordinaria y plenipotenciaria de la República Bolivariana de Venezuela ante Barbados. Siguiente punto del orden del día.
2: Agotada la materia, ciudadano presidente.
1: En consecuencia, se levanta la sesión. Pendientes, diputadas y diputados, para próxima convocatoria. Y aprovechamos para felicitar a Neider Lara Graterol, quien es parlamentario por Carabobo y cumpleaños el día de hoy. Un abrazo.
3: ...4.45 minutos estábamos escuchando al presidente del Parlamento, Jorge Rodríguez, en una sesión ordinaria de la Asamblea Nacional. Otro punto importante del día fue la designación y aprobación de la nueva embajadora extraordinaria y plenipotenciaria de la República Bolivariana de Venezuela en Barbados, Marta Gabriela Ortega Peraza. Con esta información regresamos a la programación de YBKE Mundial. 4.46 minutos, hora mundial.
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0: como dice Celia. My English is not very good looking. Que Dios me lo bendiga.
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2: Escuchamos palabras de la presidenta de la República Bolivariana de Venezuela, Delcy Rodríguez.
3: Feliz de estar en el estado portugués porque este es el estado cerealero del país. Aquí se concentra la producción de maíz, de arroz, y este año hemos tenido una expansión muy importante en relación al año 2025. 25 mil toneladas de producción de arroz y este año 65 mil toneladas. Y tenemos una expansión de cosechable de un 50% en maíz. Y lo que estamos viendo en producción de maíz está muy relacionado con la vida de los venezolanos y de las venezolanas. Porque la producción de maíz amarillo que tenemos en este estado es para garantizar el alimento para la proteína animal que consumen los venezolanos. Y estamos viendo un crecimiento acelerado del consumo de alimentos de los venezolanos. Esa es noticia positiva. Y yo le he pedido a los ministros máximo esfuerzo para garantizar el abastecimiento nacional, como tenemos abastecimiento pleno, pero también tener vocación exportadora. Tenemos un mercado natural como es el mercado de Sudamérica, del Caribe, donde nosotros podemos colocar nuestros productos, pero ya estamos viendo, hay una muy buena noticia, por primera vez en muchos años, el pernil que vamos a comer en diciembre para las fiestas navideñas es pernil de producción nacional.
2: Escuchábamos palabras de la presidenta de la República Bolivariana de Venezuela, Delcy Rodríguez. 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
3: Buenas tardes, Venezuela, las 5 y 2 minutos. Sean bienvenidos y bienvenidas a la emisión vespertina del Noticiero Mundial correspondiente a hoy martes 29 de septiembre de 2026. La noticia veraz y oportuna, primer lugar de sintonía. Trabajamos para ustedes el presidente del Sistema Radio Mundial, Alejandro Silva Villamizar, la gerente general de contenidos, María de los Ángeles Pérez Carreño, el gerente general de prensa y página.

0: 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Premio Nacional de Periodismo Simón Bolívar 2022 y Premio Aníbal Nasoa 2026. Comenzamos.
1: Titulares.
2: Cielo Mundial.
0: Crecimiento en el consumo de alimentos en Venezuela constituye una señal de reactivación económica. Presidenta Delcy Rodríguez destaca que exportaciones de café representa un logro de la economía comunal. Asamblea Nacional crea comisión especial para la reforma de la ley constitucional contra el odio. Venezuela se reincorpora al Centro Interamericano de Administraciones Tributarias.
1: Internacionales.
0: UNICEF alerta que 26 millones de infantes en América Latina enfrentan riesgos por el fenómeno meteorológico El Niño.
1: Entretenimiento.
0: Casa de la Cultura Cecilio Acosta expone obras plásticas de Mary La Rosa.
1: Salud.
0: Reducir consumo de comida chatarra podría beneficiar a tu salud mental. Noticiero Mundial, 5 minutos.
1: Nacionales.
0: Bien, comenzamos las informaciones nacionales. En el estado portuguesa, la presidenta de Venezuela, Delcy Rodríguez, lideró una asamblea con caficultores locales, donde destacó las exportaciones de café a Estados Unidos y Europa, calificándolas como un logro de la economía comunal.
3: Y yo creo profundamente, Ángel lo sabe, en la economía comunal. Yo creo profundamente que es la economía comunal quien robustece el abastecimiento comunitario, quien robustece el acceso a precios solidarios, pero ahora con una nueva dimensión, que es las comunas venezolanas conocidas en el mundo con su vocación exportadora. Ángel lo sabe, creo en la transferencia de propiedad a las comunas. Le hemos dado a las comunas importantes activos y le he dicho a Ángel que no se pierda la producción. Tengo confianza en las comunas para levantar la economía productiva de Venezuela. Y esta torrefactora es una muestra evidente de ello. Lo que entregamos a la mano de ustedes, hermanos y hermanas, crece, se reproduce, engrandece el nombre de Venezuela y engrandece el nombre de ustedes como organización económica comunal.
0: Igualmente anunció la garantía de diésel subsidiado para los cafeteleros comunales, el financiamiento para fertilizantes y precios justos para los productores.
3: Garantizar el combustible, el diésel subsidiado para los cafeteleros comunales. Garantizar el financiamiento para los fertilizantes. Y algo que me ha alegrado mucho, Jairo Belkis, es que tenemos precios justos para nuestros productores de café. Es justicia social y es justicia económica que tengamos precios que reconozcan el esfuerzo de nuestros productores y de nuestras productoras.
0: Además, la presidenta de Venezuela, Delcy Rodríguez, invitó al pueblo de Portuguesa a participar en la consulta popular nacional del próximo 18 de octubre. Noticiero Mundial, 5-8 minutos. Y la presidenta de Venezuela, Delcy Rodríguez, encabezó desde el Estado portuguesa el inicio formal del plan cosecha de maíz del ciclo invierno. Durante el recorrido, la jefa de Estado destacó que el acelerado crecimiento en el consumo de alimentos registrados en el país constituye una señal de reactivación económica.
4: Y tenemos una expansión de cosechable de un 50% en maíz. Y lo que estamos viendo en producción de maíz está muy relacionado con la vida de los venezolanos y de las venezolanas. Porque la producción de maíz amarillo que tenemos en este estado es para garantizar, y aquí está el ministro de Alimentación, el ministro de Agricultura y Tierras, es para garantizar el alimento para la proteína animal que consumen los venezolanos. Y estamos viendo un crecimiento acelerado del consumo de alimentos de los venezolanos. Esa es noticia positiva. Y yo le he pedido a los ministros máximo esfuerzo para, uno, garantizar el abastecimiento nacional, como tenemos abastecimiento pleno, pero también tener vocación exportadora. Tenemos un mercado natural como es el mercado de Sudamérica, del Caribe, donde nosotros podemos colocar nuestros productos, pero ya estamos viendo, hay una muy buena noticia, por primera vez en muchos años, el pernil que vamos a comer en diciembre para las fiestas navideñas es pernil de producción nacional.
0: Por su parte, el gobernador de Portuguesa, Primitivo Cedeño, destacó el apoyo del Ejecutivo Nacional hacia el sector productivo.
2: Podemos ver este estado que gracias al apoyo del gobierno, de la seguridad jurídica, de todo lo que representa esta etapa, hace que Portuguesa no tan solo sea un gran productor, primero también en caña de azúcar, primer productor de azúcar del país. Además, junto a Lara, somos los principales productores de café de esta gran Venezuela. Hermana Presidenta, de verdad que agradecido en nombre de todo el sector productivo, de todos los sectores, el pequeño, el mediano, el grande, el comunal, la industria transformadora en Portuguesa, que ha venido haciendo un gran trabajo aquí, sincronizados todos, todos unidos en paz. ¿Por qué? Porque en paz, definitivamente Venezuela se enrumba a lo que todos necesitamos, un país que produzca, un país que genere estabilidad social, estabilidad política.
0: La producción esperada para este año aporta una cobertura equivalente de 27.9% de la demanda anual de arroz, 62.1% de maíz blanco para harina precocida y 58.9% de maíz amarillo destinado principalmente a alimentos balanceados para animales. Noticiero Mundial 5:11 minutos. Y la presidenta de Venezuela, Delcy Rodríguez, lamentó el fallecimiento de Quino, perro rescatista de la Brigada de España. Carlos Ríos nos ofrece los detalles.
5: Este martes, mediante sus cuentas en las redes sociales, la presidenta de Venezuela, Delcy Rodríguez, lamentó el fallecimiento de Quino, un perro labrador perteneciente al equipo de rescatistas de la Brigada Española, quien estuvo activo en las labores de búsqueda de las personas que se hallaban bajo los escombros luego de los dos terremotos del pasado 24 de junio. La jefa de Estado destacó, estuviste junto a nosotros en las horas más difíciles buscando vida y esperanza entre los escombros, y agregó, tu huella quedará para siempre en nuestros corazones. De acuerdo con la mandataria nacional, el can quedó muy agotado a raíz de sus quehaceres como héroe y canino rescatista. Carlos Ríos, Noticiero Mundial.
0: Noticiero Mundial 5:11 minutos, y durante la sesión ordinaria de este martes de la Asamblea Nacional fue creada la Comisión Especial de Proyecto de Ley de Reforma de la Ley Constitucional contra el Odio por la Convivencia Pacífica y Tolerancia, en cumplimiento con la solicitud realizada por la presidenta Delcy Rodríguez.
6: Esa ley constitucional estará conformada por el diputado Pedro Infante, que la presidirá, el diputado Jorge Arriaza, la diputada América Pérez, la diputada Carolina García Carreño, el diputado Willy Medina, la diputada Tania Díaz, el diputado Jason Guzmán, el diputado Nicolás Ernesto Maduro Guerra, la diputada Amelia Belisario, el diputado Luis Romero y el diputado Rubén Limas, a los efectos de que se aboquen de inmediato al trabajo de conformación y de redacción del proyecto de reforma de ley. Al mismo tiempo, ciudadana secretaria, sírvase remitirle carta del presidente de la Asamblea Nacional al Tribunal Supremo de Justicia a los efectos que se cumplan con los extremos establecidos en el artículo 3 de la ley constitucional que yo acabo de leer.
0: Asimismo, el Parlamento venezolano designó a los integrantes de la Comisión Preliminar del Comité de Postulaciones Judiciales.
6: En consecuencia, esta comisión preliminar queda conformada de la siguiente manera. Diputado Giuseppe Alessandrello, quien la preside. Diputado Pablo Pérez, que será su vicepresidente. Diputada Gloria Castillo. Diputado José Oscar Villarruel. Diputada María Gabriela Vega. Diputado Fernando Bastidas. Diputado Carlos Mogollón. Diputado Jonathan García.

0: Diputada Liliana González, diputado Luis Florido y diputado Félix Freites.
1: Además, el Poder Legislativo autorizó el nombramiento de Marta Ortega como embajadora extraordinaria y plenipotenciaria de Venezuela ante Barbados. Noticiero Mundial, 5:14 minutos. Y el Programa para la Paz y la Convivencia Democrática respalda la solicitud de la presidenta Delcy Rodríguez para la reforma parcial de la Ley contra el Odio. A continuación, texto íntegro del comunicado.
2: Comunicado. Desde el Programa para la Paz y la Convivencia Democrática acompañamos la solicitud de la presidenta encargada de la República, Delcy Rodríguez Gómez, dirigida a la Asamblea Nacional para la reforma parcial de la Ley Constitucional contra el Odio por la Convivencia Pacífica y la Tolerancia. La decisión de avanzar en la despenalización de las conductas previstas en este instrumento normativo representa un paso importante y necesario hacia la transformación del sistema de justicia penal en Venezuela. Esta reforma abre un espacio real para el debate seguro, priorizando el respeto a la dignidad humana. Seguimos dando pasos firmes hacia la paz y la convivencia democrática. Fin del comunicado.
1: Noticiero Mundial, 5:15 minutos. Y el Ministerio de Transporte informó sobre el cierre total de los accesos en el distribuidor Cebucán desde este martes 29 de septiembre hasta el 1 de octubre por motivo de demarcación vial. A continuación, el texto íntegro del comunicado.
3: 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Se les informa a los conductores que por motivo de labores de demarcación vial del distribuidor Cebucán, se efectuará el cierre total de los accesos a esta vía, ubicada en la avenida Boyacá, en Caracas, desde el 29 de septiembre al 1 de octubre de 2026, en horario comprendido de las 9 de la noche hasta las 5 de la mañana. Por tanto, los invitamos a tomar sus previsiones durante el desarrollo de estas actividades ejecutadas por la empresa de mantenimiento vial, Envial, ente adscrito al Ministerio del Poder Popular para el Transporte, en aras de garantizar la movilidad fluida y segura de todas y todos. Fin del comunicado.
1: Noticiero Mundial, 5:16 minutos. Y la viceministra de Articulación Social para las Obras Públicas, Marjorie Moreno, detalló que la maternidad Concepción Palacio, ubicada en Caracas, registra un avance del 65% en las obras que se desarrollan bajo el Plan de Recuperación de Infraestructura Hospitalaria Dr. José Gregorio Hernández. Estas labores constan de la rehabilitación de los espacios de emergencia, hospitalización, sala de parto, infraestructura sanitaria y una casa de abrigo para acoger a personas del interior del país.
4: Estamos muy contentos porque esta maternidad, una maternidad que es piloto a nivel nacional, ya hoy lleva un porcentaje de avance del 65%. Aquí se encuentra toda la vicepresidencia de Servicios y Obras Públicas trabajando, el Ministerio de Agua, el Ministerio de Obras Públicas, el Ministerio de Energía, y hemos estado todos aquí de manera conjunta también con la Alcaldía de Caracas avanzando en los distintos espacios que de rehabilitación que necesitaba esta maternidad. Actualmente tenemos el espacio de emergencia, tenemos además la sala de parto, que estamos muy contentos además porque estamos subiendo de 3 salas de parto a 13 salas de parto, el espacio de hospitalización, más de 200 baños rehabilitados en su totalidad completos, estamos entregándolos como nuevos. Y también tenemos la casa de abrigo, un espacio muy importante dentro de esta maternidad, porque las mamitas que vienen del exterior del país o que tienen alguna complicación, tienen un espacio en donde descansar, en donde estar, y bueno, por supuesto que ese espacio para nosotros es maravilloso.
1: El Plan Integral de Recuperación de Infraestructura Hospitalaria Dr. José Gregorio Hernández es un programa del Estado venezolano lanzado en abril de 2026 para intervenir progresivamente 48 centros de salud prioritarios distribuidos en el territorio nacional. Noticiero Mundial, 5:18 minutos. Y Roy Daza, primer vicepresidente de la Comisión Permanente de Política Exterior, Soberanía e Integración de la Asamblea Nacional, abordó la importancia de un entendimiento entre los distintos sectores políticos de la población a fin de que exista una igualdad de condiciones para que realicen elecciones, tal como lo indicó la presidenta de Venezuela, Delcy Rodríguez, durante su discurso en la 81ª Asamblea General de las Naciones Unidas.
5: Los distintos factores no buscamos un entendimiento. Bueno, mira, realmente no sé qué podremos

0: lo que podamos pasar. Yo creo que cuando yo hablo de entendimiento es precisamente sobre aquellos temas que son sumamente importantes. La presidenta Delcy Rodríguez dijo, en Venezuela habrá elecciones. Y acto seguido, inmediatamente dijo, cuando estén creadas las condiciones y cuando estemos en igualdad de condiciones. Porque ¿cuál es el problema? Tú estás en igualdad de condiciones cuando una potencia mundial tiene sobre tu país unas medidas coercitivas unilaterales. Se llaman normalmente en la calle sanciones económicas que afectan definitivamente al venezolano. Pero la otra cosa es la siguiente: el presidente de la Asamblea Nacional, Jorge Rodríguez, declaró de manera concreta, de manera directa y expresa que vienen cuatro elecciones y que habrá elecciones y que, cómo no, claro que no va a haber elecciones. Va a haber elecciones municipales, va a haber elecciones regionales, estatales, digamos, para gobernador y consejo legislativo, va a haber elecciones parlamentarias de la Asamblea Nacional y va a haber la elección presidencial. En Venezuela va a haber elecciones cuando lo dicten los tiempos constitucionales.
1: Asimismo, aclaró que previo a que se llevasen a cabo los espacios de diálogo entre delegaciones del gobierno y la Asamblea Nacional del año 2015, se había planteado una renovación del Tribunal Supremo de Justicia y el Consejo Nacional Electoral, siguiendo y respetando los tiempos constitucionales.
0: Desde mucho antes de que hubiese el espacio de diálogo que comenzó en agosto, estaba planteado hacia el Tribunal Supremo y hacia el Consejo Nacional Electoral. De tratarse de reformas, de tratarse de avanzar en la dirección de consolidar la paz de Venezuela y consolidar la estabilidad, hay que hacer todo lo que haya que hacer. Ahora bien, la estabilidad solo es posible respetando los tiempos constitucionales, particularmente en lo que tiene que ver con elección presidencial y elección de la Asamblea Nacional. ¿Por qué? Porque la Constitución fija taxativamente los lapsos constitucionales.
1: En este sentido, Roy Daza, primer vicepresidente de la Comisión Permanente de Política Exterior, Soberanía e Integración de la Asamblea Nacional, celebró los avances que se han alcanzado en las mesas de diálogo. Noticiero Mundial 5, 21 minutos. Y Venezuela se reincorpora al Centro Interamericano de Administraciones Tributarias. Daniel Aristigueta con la información.
2: Venezuela se reincorporó al Centro Interamericano de Administraciones Tributarias y participó en su encuentro técnico anual realizado en Madrid, España, informó el superintendente del Servicio Nacional Integrado de Administración Aduanera y Tributaria, Román Maniglia. Maniglia destacó que el organismo reunió a más de 40 países y acumuló 6 décadas de cooperación técnica, intercambio de experiencias y promoción de buenas prácticas para la gestión tributaria. El superintendente señaló que el CIAT participó anteriormente como equipo técnico asesor en la creación del CENIAT y que este retorno permitió retomar mesas de trabajo sobre cooperación, innovación tecnológica, alianzas y capacitación. La reincorporación permite abordar experiencias de otras administraciones tributarias y mecanismos vinculados con la modernización, digitalización y automatización de los procesos de recaudación. El representante venezolano afirmó que el Servicio Tributario Nacional representa una línea de trabajo para fortalecer el modelo de gestión pública y promover mayor responsabilidad entre los contribuyentes. Daniel Aristigueta, Noticiero Mundial.
1: Noticiero Mundial 5:22 minutos. Y el presidente de la Confederación Nacional de Agricultores y Ganaderos, José Agustín Campos, resaltó que el activo más grande que tiene Venezuela son sus productores agropecuarios.
3: Las carnes de Venezuela, las carnes bovinas de Venezuela y las carnes porcinas de Venezuela, las carnes avícolas de Venezuela, son unas carnes totalmente sanas, totalmente nutritivas, porque en el caso del bovino se alimenta fundamentalmente de pasto y los pastos venezolanos, bueno, son los mejores pastos del continente. Y nosotros tenemos una ganadería que es una ganadería hasta de exportación. Por ejemplo, para la mejor ganadería Brahman casi del mundo, o para no exagerar del mundo, del continente, es la ganadería Brahman de Venezuela, que ha llegado incluso hasta los Estados Unidos, y Colombia llevó mucho ganado Brahman de aquí para su ganadería, que es muy buena.
1: El presidente de la Confederación Nacional de Agricultores y Ganaderos, José Agustín Campos, resaltó que actualmente se ejecuta un plan para la erradicación de la fiebre aftosa y aseveró que en los próximos años se prevé que el territorio nacional estará libre de esta afección ganadera. Noticiero Mundial 5:23 minutos. Y la periodista y presidenta de Radio Nacional de Venezuela, Ibemar Jiménez, manifestó que las mesas de diálogo nacional buscan erradicar el lenguaje de odio y prevenir la repetición de hechos violentos o intentos de desestabilización mediática. Destacó que el proceso implica buena fe, concesiones mutuas y un debate franco en favor de la unidad nacional, rechazando cualquier postura orientada a la destrucción política del adversario.
4: Cuando hablamos de la polarización extrema o de los extremismos, aquí hubo víctimas de lado y lado. Por eso es que nos estamos sentando a conversar, porque no queremos repetir un 3 de enero, no queremos repetir escenarios en donde los venezolanos estén a punto de un enfrentamiento o una guerra civil. Entonces, ¿qué pedimos nosotros? Bueno, el reconocimiento del otro. Yo reconozco a quien piensa distinto. Nosotros necesitamos que también se nos reconozca y que también se garantice la no repetición. Y aquí quiero ser clara porque esto no se ha dicho mucho. Nosotros esperamos que no ocurra un golpe de Estado mediático como en el año 2002. Pero queremos que en las redes sociales, como se hizo a través de la red social X, no se mande a congelar potes de mayonesa para lanzarlos para aniquilar chavistas. No queremos más degollados chavistas, ni opositores, ningún venezolano debe ser víctima de un acoso o de un lenguaje que incite al odio o incite a la violencia, ¿ves? Entonces, eso nosotros lo tenemos claro y lo hemos expresado abiertamente. Nos gustaría que la conversación fuera abierta en todos los sentidos y que aquellas personas que de alguna u otra manera incitaron al odio también lo reconozcan del otro lado.
1: La periodista y presidenta de Radio Nacional de Venezuela, Ibemar Jiménez, señaló que desde el Sistema Nacional de Medios Públicos continuará apoyando la transparencia, la responsabilidad ética y el respeto a la Constitución, garantizando un espacio comunicacional orientado al entendimiento y a la paz social. Noticiero Mundial 5:25 minutos. 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Ya regresamos.
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1: Noticiero Mundial 5:29 minutos y continuamos con más información nacional y continúa jornada de sedulación en el estado La Guaira. Carlos Ríos con la información.
15: El Servicio Administrativo de Identificación, Migración y Extranjería mantiene hasta el próximo 2 de octubre el despliegue de jornadas de sedulación en la Plaza Bolívar de Catialamar y en la Casa Guipuzcoana en La Guaira. Esta actividad se desarrollará desde las 8:30 de la mañana hasta las 4 de la tarde para atender a los ciudadanos que quieran renovar su cédula de identidad o actualizar datos. El SAIME brindará una atención rápida y eficiente a los ciudadanos guaireños sin previa cita ni recaudos adicionales. Además, los asistentes podrán verificar sus datos para asegurar que los mismos coincidan con sus registros originales. Carlos Ríos, Noticiero Mundial.
1: Noticiero Mundial 5:30 minutos y el alcalde del municipio Sucre en el estado Aragua, Wilson Coy, anunció que se decretará estado de emergencia en la localidad tras las intensas precipitaciones registradas este lunes, las cuales dejaron múltiples daños materiales. Las lluvias de unos 100 milímetros por hora se extendieron por más de dos horas, afectando a las ciudades de Cagua y Bellavista. Igualmente se reportó la caída de 17 árboles, la obstrucción de vías y la afectación de dos circuitos eléctricos.
16: Pero ya hoy nosotros estamos con todo el equipo desplegado y tenemos aquí que informarles las acciones correspondientes que se van a hacer. En este momento se está teniendo maquinaria pesada para despejar la planta del Guaril, el sifón de la Gran Mariscal, también por supuesto que tenemos en Corozal, y el canal de riego de Suatata y Guayguay va a ser también revisado de punta a punta por la gente de Protección Civil. Y el dique Aragua le corresponde al equipo de los bomberos de Cagua para chequear cómo está ese funcionamiento de ese espacio. Sin embargo, la maquinaria se está moviendo para allá en este momento. También, por supuesto, tenemos algunos puntos críticos que van a ser reemplazados, algunos árboles, como tenemos la ceiba de Punto Fresco, tenemos también, por supuesto, unos camorucos en la 5 de julio que tienen los permisos de ambiente para ser cortados, que ayer, lamentablemente, sufrieron algunos quiebres, pero no sin daños materiales, ni siquiera en el tendido eléctrico. Y también, por supuesto, los avillos de residencia en Cuaima, en los altos de Corinza. Y también, por supuesto, vamos a trabajar también para todo el pueblo de Caguacepa, las redomas de Corinza, con los árboles fijos que tenemos en esos espacios, ya que también están afectando el tema hidráulico de nuestro municipio.
1: El alcalde del municipio Sucre en el estado de Aragua, Wilson Coy, solicitó paciencia a los habitantes de Cagua y Bellavista, exhortándolos a evitar la difusión de rumores y mantenerse informados únicamente por canales oficiales mientras concluyen los trabajos en los sectores afectados. Noticiero Mundial 5:32 minutos. Y el alcalde del municipio, Teniente Coronel Francisco Antolín del Campo, en Nueva Esparta, anuncia la rehabilitación y climatización de unidades educativas. Erasmo Carrillo con la noticia.
17: El alcalde David Caraballo describió los trabajos realizados en esta institución educativa para su rehabilitación integral.
18: La rehabilitación de aulas de clase, la climatización de la gran mayoría, para dejar casi 100% esta institución totalmente climatizada.
17: Yeli Bellorín, primera dama y presidenta de la Fundación Guerreros de Amor en el municipio Antolín del Campo, indicó que con estos espacios nuevos se pone de manifiesto el compromiso con el futuro de los niños.
19: La renovación de la esperanza y el compromiso con el futuro de nuestros niños y niñas.
17: Raúl Quijada, director del Centro para la Calidad Educativa en la entidad, manifestó que los maestros también son beneficiarios de estas nuevas estructuras.
20: Un espacio donde hoy se entrega a nuestra comunidad estudiantil, pero también se entrega a nuestros maestros y a nuestras maestras.
17: Las autoridades se compartieron con los niños, docentes y padres, destacando que la educación inicial es la piedra angular para la construcción de una sociedad con valores y futuro. Asimismo, agradecieron el respaldo de la presidenta Delcy Rodríguez, del ministro del Poder Popular para la Educación Héctor Rodríguez y de la gobernadora Maricel Velázquez. Desde Nueva Esparta, Erasmo Carrillo, Noticiero Mundial.
1: Noticiero Mundial 530.

0: 33 minutos. Inicia tercera fase del plan bacheo y mantenimiento vial en Guarenas con 500 toneladas de asfalto. Gabriel Aranguren con los detalles.
1: En el marco del plan Guarenas Más Humana arranca el bacheo y el mantenimiento vial en las principales avenidas y calles con la colocación de 500 toneladas de asfalto. Así lo informó el mandatario local Antonio Galíndez.
2: A partir de hoy estamos iniciando la tercera fase del plan de bacheo y mantenimiento vial en las principales calles, en las principales avenidas de nuestra querida Guarenas. Estamos actuando una cuadrilla de nuestro municipio para hacer este plan de bacheo.
1: Galíndez detalló el despliegue del plan de bacheo en el municipio Plaza.
2: Hemos iniciado en la trocha de Nueva Catarapa. Luego venimos para acá, para toda esta parte de Los Naranjos. Luego de aquí nos vamos a ir por toda la intercomunal. Tengamos testigo, vamos a hacer el plan de bacheo desde la comunidad. Luego vamos a seguir llegando a las diferentes calles de avenida de nuestra querida Guarenas.
1: Finalmente, Antonio Galíndez, alcalde de Plaza, indicó que el plan de bacheo se reactiva gracias a los ingresos propios del municipio. Desde Guarenas, municipio Plaza del estado Miranda, Gabriel Aranguren, Noticiero Mundial.
0: Noticiero Mundial 5:35 minutos y continúa jornada quirúrgica en el sector Los Cocos en el municipio Mariño en el estado Nueva Esparta. Erasmo Carrillo con los detalles.
3: El alcalde Eneas González informó que se evaluaron más de 500 pacientes, de los cuales 299 fueron aprobados para esta jornada, pero que paulatinamente se irán atendiendo todos los casos en diferentes etapas.
4: Estamos atendiendo 299 personas que fueron los que aprobaron la evaluación. Es un proceso que tiene varios meses, donde ellos han pasado por varias etapas, y nosotros evaluamos más de 500 adultos mayores, y bueno, estos 299 en esta primera fase son los que se van a operar. Hasta el día jueves vamos a estar acá en el CDI con este proceso quirúrgico. Estamos operando un promedio de 60 personas por cada uno de los días.
3: Afirmó González que todas estas intervenciones se realizan de forma completamente gratuita en el Centro de Diagnóstico Integral CDI de Los Cocos, en un área del centro asistencial que fue reacondicionada y reinaugurada recientemente para estas labores.
4: Totalmente gratuito, no le estamos pidiendo nada a ninguno de nuestros pacientes, por el contrario, todo el proceso ha sido absolutamente gratuito, sus exámenes preoperatorios, todos los análisis de sangre, todos los estudios necesarios y el ya propiamente la operación. Y es para nosotros de suma importancia que esta actividad se mantenga, que sea de forma permanente. Vayan hasta la Fundación Santiago Mariño y allí hagan el registro para ir optando próximamente para las siguientes etapas, para los siguientes eventos que vamos a realizar de este tipo de operaciones, que no solamente son las cataratas hoy son la primera fase, pero también otras patologías visuales van a ser atendidas durante todo este proceso.
3: Por último, afirmó el alcalde del municipio Mariño que el procedimiento es posible gracias al trabajo articulado entre el Ministerio del Poder Popular para la Salud, la Fundación Barrio Adentro, la Misión Milagro, la Gobernación del Estado Nueva Esparta y la Municipalidad por la Marense. Desde Nueva Esparta, Erasmo Carrillo, Noticiero Mundial.
0: Noticiero Mundial 5:37 minutos, y en el siguiente trabajo especial nuestro reportero John Guerrero nos detalla cómo se desarrolló la Vuelta a Mérida 2026.
5: Pasaron casi dos décadas para que el evento ciclístico más importante de Mérida volviera a la competencia. La Vuelta a Mérida 2026 se desarrolló durante 5 días en Mérida con 85 pedalistas de Venezuela y Colombia, marcando el comienzo de una nueva etapa en el deporte del ciclismo para Mérida. El gobernador del estado de Mérida, Arnaldo Sánchez, promotor de esta competición, luego de finalizar la contienda, destacó el apoyo dado por los ciclistas a la Vuelta.
6: Pudimos nosotros activar después de 18 años una Vuelta tan importante para todos los merideños, para todas las merideñas. Mérida pues ha sido el epicentro del deporte nacional e internacional y lo hemos hecho de alto nivel. Una Vuelta que nuestros atletas internacionales, nuestros atletas nacionales pues nos decían que están muy contentos con toda la atención, con la premiación.
5: Asimismo, Sánchez acotó la presencia importante de patrocinantes junto a la empresa privada.
6: Aquí nos unimos, gobierno y la empresa privada, para realizar esta gran Vuelta. Más de 30 patrocinadores de empresas privadas, tanto grandes empresas como también emprendedores que pues se han sumado a esta gran Vuelta. Así que nosotros, bueno, contentos, orgullosos como merideños.
5: La Vuelta a Mérida sirvió, resaltó el gobernador, para promover el potencial turístico de la región.
6: No solamente vinieron a competir, sino también a disfrutar de lo que hay acá en el estado de Mérida, nuestra playa, el Valle Mocotí, el Panamericano, el Páramo, del Eje Metropolitano.

0: y de nuestras inmensidades. Bueno, muy contento de poder seguir mostrando lo bonito.
1: Por su parte, el alcalde de Mérida, Nelson Álvarez, quien además fungió como sponsor del equipo local, alabó el talento de los merideños.
2: Que Mérida tiene no solo un gran potencial, y lo hemos demostrado con el equipo que representa al Estado de Mérida, de la Gobernación, Alcaldía del Municipio Libertador y el equipo blanco del Tesoro. Ese equipo que es de solo merideños y que viene dando una gran demostración de pundonor, de sacrificio, de disciplina.
1: La Vuelta a Mérida logró cruzar cuatro ejes de la geografía local, destacó Yurami Quintero, presidenta de la Fundación Vuelta a Mérida.
3: Hemos recorrido, 13 municipios de nuestro estado, cuatro ejes, y bueno, para nosotros ha sido un gran orgullo poder ver a nuestro pueblo tobareño, santacrucense, del Vigía, de Cea, de todos los municipios del páramo, cómo han salido a las calles a acompañar esta vuelta.
1: Son muchos los corredores merideños que han dejado huella en el ciclismo regional y nacional, recordó Quintero.
3: Mérida es un territorio de ciclistas, aquí se han formado grandes ciclistas como José Rujano, como Leonardo Sierra, como el propio Becerra, que ganó la vuelta en bicicleta en Táchira, como Alarcón también en su tiempo, que fue gran corredor y triunfador de lo que fue la vuelta en Táchira.
1: La leyenda del ciclismo nacional, nacido en Mérida, José Rujano, acompañó el recorrido de esta ruta.
4: Disfrutando de este hermoso deporte como el ciclismo, junto a todos ustedes, a los medios de comunicación, a nuestra empresa Fábrica Testigo José Rujano, al gobernador por estar siempre apoyando este gran deporte, al municipio Antonio Pinto Salinas y a todo este público hermoso de Santa Cruz de Mora que sigue apoyando este deporte como el ciclismo.
1: La Vuelta a Mérida fue ganada ampliamente por la selección de Colombia. Wilson Peña, campeón, relata parte de su agenda posterior a este evento.
5: Durísima, compleja, con media montaña, con mucho calor, con mucho viento, aproximándonos a objetivos importantes del calendario nacional en Colombia. Entonces eso demuestra que nos hemos preparado muy bien, que hemos entrenado muchísimo.
1: Asimismo, Edgar Pinzón, también del vecino país, destacó como ganador del premio de montaña.
6: Estoy muy contento de llevar esta camiseta al equipo, la gente muy amable, muy querida, siempre brindándole a uno una mano en lo que puedan ayudarle, así que esperamos volver.
1: El equipo colombiano tiene en Gabriel Vélez, director técnico, un artífice de campeones.
7: 46 años de trabajo con los ciclistas colombianos desde la base, ya pues mucho tiempo en esto y por donde han pasado una gran cantidad de corredores por mis manos, se dice así.
1: Por los merideños, Nelson Peña se ubicó como el mejor detrás de la delegación colombiana.
8: Gracias a Dios tenemos la camiseta hoy y a las gracias al gobernador, a Yurami, todo el equipo de trabajo, por el trabajo que están haciendo y de verdad, una vuelta muy bonita.
1: El campeón absoluto Wilson Peña dejó el mensaje final de agradecimiento con la promesa de retornar a la Vuelta a Mérida.
9: Muy contento de haber participado en esta gran carrera, felicitar a Mérida, a la gobernación de Mérida, al señor gobernador, por tan excelente carrera, por tan excelente organización. No queda más que palabras de agradecimiento con Mérida, con Venezuela, un gran país, una gran cultura y gente que nos acogieron de la mejor manera.
1: Fueron más de 500 kilómetros en 5 días, donde los corredores lograron cruzar diferentes poblaciones de Mérida y devolverle a la entidad su vuelta ciclística, la que desde ya buscará regresar por todo lo alto para la edición número 4 en el año 2027. Desde el Estado de Mérida para YBKE Mundial, reportó John Guerrero.
10: Noticiero Mundial 5:42 minutos.
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12: El Fondo de las Naciones Unidas para la Infancia alertó que 86 millones de personas, incluidos 25.8 millones de niños, están expuestos a los riesgos relacionados con el niño en América Latina y el Caribe, de los cuales hasta 9 millones de niños podrían necesitar asistencia humanitaria. Son 11 los países afectados, entre ellos Bolivia, Venezuela, Haití, Cuba y Nicaragua, donde las poblaciones vulnerables se enfrentarán consecuencias severas por el fenómeno meteorológico. Igualmente alerta que los efectos del niño comprometen el desarrollo integral de la infancia por la pérdida de cultivos y el aumento de enfermedades gastrointestinales transmitidas por vectores como el dengue, que elevan los niveles de mortalidad infantil. En paralelo, la Comisión Económica para América Latina y el Caribe afirmó que el niño generará pérdidas de al menos 2% del Producto Interno Bruto de la región en los próximos 3 años y llevará a 4.8 millones de personas a la pobreza antes de que termine la década. Advierte que las temperaturas más elevadas incrementarán la demanda de electricidad en las ciudades como Lima, Sao Paulo y Ciudad de México, mientras que la escasez de agua aumentaría el riesgo de interrupciones en el servicio y mayores costos operativos. Asimismo, la falta de lluvias podría afectar...

0: La exposición de la obra de la artista plástica Mary La Rosa a través de la muestra Historias contadas con arte, que se exhibe en la Casa de la Cultura Cecilio Acosta, ubicada en Los Teques, Estado Miranda, e incluirá danza, música y poesía. La actividad contó con el acompañamiento de integrantes de la Secretaría de Cultura de la Gobernación de Miranda, dentro de la programación que se desarrolla en espacios culturales de la entidad para visibilizar el trabajo de artistas y cultores vinculados con las comunidades. Uno de los momentos centrales fue el lienzo Cobra Vida, propuesta multidisciplinaria presentada por la agrupación Danza El Rincón de Venezuela, que llevó el lenguaje de las artes visuales al movimiento corporal. La programación incorporó además la poesía de Daniela Peña y Augustus Ojeda, así como la participación de los hijos de Mary La Rosa. Niños, jóvenes, adultos y personas mayores acompañaron el encuentro en la Casa de la Cultura Cecilio Acosta, como un punto de reunión entre generaciones alrededor de la creación y la memoria cultural de los teques. En otras noticias, la Cinemateca Nacional proyectará un documental Iron Maiden, Bernie Ambition 2026, el próximo jueves 1 de octubre a las 6 de la tarde, en la Sala Cinemateca MBA, ubicada en Caracas. Esta película de Malcolm Belvin expone los 50 años de carrera de la legendaria banda británica de heavy metal. El documental combina imágenes de archivo, comentarios en audio de los integrantes de la banda, Steve Harris, Dave Morey, Adrian Smith, Bruce Dick Simpson, Nico McBrain, Yannick Gruens y animaciones protagonizadas por Eddie, la icónica mascota de la agrupación. Esta función es acompañada por la figura del heavy metal venezolano, Paul Gilman, quien fue telonero de Iron Maiden en su visita a Venezuela en 1992. Después de finalizada la película, desarrollará un cineforo para conversar sobre el grupo británico, así como la historia del metal en el país. La última edición estuvo acompañada de Desorden Público y rompió récord de asistencia. Gracias a ese recibimiento, la Cinemateca apuesta por horarios nocturnos para que los trabajadores también puedan disfrutar de estos ciclos de manera gratuita. Las fechas de las próximas funciones de Luces, Cámara Rock y la cartelera de las salas en Caracas y en las regiones se difunden a través de los perfiles en redes sociales de la Cinemateca Nacional. Daniel Aristigueta, Noticiero Mundial.
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2: Noticiero Mundial, 5:48 minutos.
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0: Reducir drásticamente el consumo de alimentos ultraprocesados podría beneficiar a la salud mental, de acuerdo a lo establecido por un estudio preliminar de la Universidad de California, San Francisco, en Estados Unidos. La investigación publicada en la revista JAMA Psychiatry incluyó a 20 personas con una edad media de 44 años, de las cuales el 70% estaba conformado por mujeres. Todas las participantes tenían depresión, un índice de masa corporal elevado y al menos un trastorno metabólico como hipertensión, diabetes o colesterol alto. 14 de ellos también presentaban ansiedad. Durante el ensayo, un grupo mantuvo su alimentación habitual durante 4 semanas, mientras el otro adoptó una dieta baja de ultraprocesados con orientación de los investigadores. Posteriormente, ambos grupos intercambiaron sus dietas. Los resultados mostraron que quienes redujeron los alimentos ultraprocesados en más del 85% registraron mejoras de moderadas a grandes en 3 mediciones distintas de depresión. Las puntuaciones de ansiedad también mejoraron, aunque de forma más modesta. ¿Cómo los ultraprocesados atraen consumidores? Los alimentos procesados suelen contener altos niveles de azúcares añadidos, grasas saturadas y trans, sal y aditivos, mientras carecen de fibra, vitaminas y otros nutrientes esenciales. El estudio plantea además una posible explicación biológica en vínculo entre los UPF y el deterioro de la salud mental. Estos alimentos pueden dañar el revestimiento protector del intestino y favorecer un estado de intestino permeable y desequilibrado, lo que podría generar una inflamación crónica de bajo grado. En otras palabras, el procesamiento basura puede dañar tu intestino de maneras que repercuten en tu cerebro. Daniel Aristigueta, Noticiero Mundial.
3: Hasta aquí la información médica y de bienestar.
2: Noticiero Mundial, 5:50 minutos, y de esta manera hemos llegado al final de la misión vespertina del Noticiero Mundial.

correspondiente a hoy martes 29 de septiembre de 2026. Agradecemos a todo el equipo de prensa, periodistas, reporteros y redactores. Trabajamos para ustedes el presidente del Sistema Radio Mundial, Alejandro Silva Villamizar, la gerente general de contenidos, María de los Ángeles Pérez Carreño, el gerente general de prensa y página web, Freider Alfonso, operador de audio, Ángel Oropesa. En la transmisión para YouTube, Moisés Ramos, narró para ustedes Ernesto García Uribe. Les recordamos nuestras redes sociales para que puedan interactuar con nosotros. Nos pueden encontrar en Instagram como @YBKEPisoMundial, en las plataformas TikTok y Facebook, YBKE Mundial, y nuestra página web www.radiomundial.com.be. Premio Nacional de Periodismo Simón Bolívar 2022 y Premio Aníbal Nasoa 2026. Finalizamos esta emisión vespertina del Noticiero Mundial con el tema Lies, interpretado por el conjunto Thompson Twins. Feliz tarde y gracias por la sintonía.

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0: GBKE Mundial te da la hora.
1: Las 6 y 25 minutos.
0: Hora Mundial.
1: El escritor, poeta y novelista Miguel de Cervantes Saavedra nació el 29 de septiembre de 1547 en España. Un verdadero genio de la literatura, aficionado a la lectura y al teatro, cuya vida estuvo marcada por desafíos que moldearon su visión del mundo. En 1571 participó en la Batalla de Lepanto, donde perdió las funciones de su brazo izquierdo, ganando el apodo de El Manco de Lepanto. En 1605 Cervantes publicó la primera parte de su más célebre obra, El ingenioso hidalgo Don Quijote de la Mancha. En ella exploró temas como la locura, la realidad y la ficción, concibiendo así la primera novela moderna que lo llevó a convertirse en un gigante de la literatura española y universal. Falleció en la ciudad de Madrid en 1616. Escuchamos palabras de la presidenta de la República Bolivariana de Venezuela, Delcy Rodríguez.
2: Yo felicito a los productores nacionales de todos los sentidos, la agroindustria, la economía comunal productiva, los emprendedores, que todos han sumado esfuerzos para garantizar los productos navideños en estas fiestas decembrinas. Y bueno, sigue siendo este estado un estado puntal donde se suma como un estado productor de café. Vamos a un encuentro con el Estado portuguesa y el Estado Lara, los cafetaleros de este estado que garantizan no solamente la producción nacional, sino también la exportación de calidad de nuestro café. Venezuela es conocida por el café, por el cacao, no solamente por el petróleo, por el gas, sino también por productos de nuestra tierra. Y yo he insistido mucho y mantengo y sostengo que tenemos que perseverar en la agricultura regenerativa. Es lo que les estamos enseñando a nuestros niños y a las niñas en las escuelas y en las expo productivas, la necesidad de tener una agricultura en consonancia con la naturaleza, bueno, tener nuestras semillas orgánicas, el trabajo conjunto que se hace con el Ministerio de Ciencia y Tecnología, que podamos desarrollar fertilizantes orgánicos y que en su conjunto nosotros garanticemos unos alimentos sanos para el pueblo venezolano.
1: Escuchábamos palabras de la presidenta de la República Bolivariana de Venezuela, Delcy Rodríguez.
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8: YBKE Mundial te da la hora.
9: Las 6:50.
8: Hora Mundial.

0: 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Escuchemos palabras del secretario general del Partido Socialista Unido de Venezuela, Diosdado Cabello Rondón.
1: Foro Internacional en Washington, la OPS, Organización Panamericana de la Salud, a la doctora Nali Fernández, indígena guayú, médico residente, ganó el premio de la Organización Panamericana de la Salud a la gestión y al liderazgo en los servicios de salud 2026. El galardón reconoce su trayectoria y su compromiso en el fortalecimiento de la atención sanitaria con impacto en la salud indígena e internacional. Con este reconocimiento, Venezuela consolida su posición en el escenario internacional e impulsa alianzas para garantizar un sistema de salud integral. Y ella es viceministra nuestra aquí en Venezuela y se acaba de ganar el premio de la Organización Panamericana de la Salud.
0: Escuchábamos las palabras del secretario general del Partido Socialista Unido de Venezuela, Diosdado Cabello Rondón.
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0: Escuchamos palabras de la presidenta de la República Bolivariana de Venezuela, Delcy Rodríguez.
4: Feliz de estar en el estado portuguesa porque este es el estado cerealero del país. Aquí se concentra la producción de maíz, de arroz, y este año hemos tenido una expansión muy importante en relación al año 2025. 25 mil toneladas de producción de arroz y este año 65 mil toneladas. Y tenemos una expansión de cosechable de un 50% en maíz. Y lo que estamos viendo en producción de maíz está muy relacionado con la vida de los venezolanos y de las venezolanas. Porque la producción de maíz amarillo que tenemos en este estado es para garantizar el alimento para la proteína animal que consumen los venezolanos. Y estamos viendo un crecimiento acelerado del consumo de alimentos de los venezolanos. Esa es noticia positiva. Y yo le he pedido a los ministros máximo esfuerzo para garantizar el abastecimiento nacional, como tenemos abastecimiento pleno, pero también tener vocación exportadora. Tenemos un mercado natural como es el mercado de Sudamérica, del Caribe, donde nosotros podemos colocar nuestros productos, pero ya estamos viendo, hay una muy buena noticia, por primera vez en muchos años, el pernil que vamos a comer en diciembre para las fiestas navideñas es pernil de producción nacional.
0: Escuchábamos palabras de la presidenta de la República Bolivariana de Venezuela, Delcy Rodríguez.
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3: YBKE Mundial te da la hora.
4: Las 7:00.
3: Hora Mundial.
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2: Esta situación compleja por la que estamos pasando con el sistema eléctrico nacional. Queremos que nuestro pueblo sepa que durante todo este año nuestra fuerza trabajadora ha estado desplegada las 24 horas del día, implementando un plan integral para la restitución de las capacidades del sistema. A diferencia de años anteriores, debemos destacar que este año tenemos acceso directo a repuestos y piezas originales de los principales fabricantes del mundo.
3: Porque el terremoto ocurrido el 24 de junio interrumpió y ralentizó el ritmo de los planes que llevamos en marcha. La prioridad inmediata fue volcar nuestros esfuerzos en atender los sectores y estados más afectados. Sin embargo, los resultados demuestran la mística de nuestro equipo en el estado de La Guaira. A solo 3 días del evento logramos recuperar el 93% y en apenas 10 días alcanzamos cerca del 96% de la energía eléctrica servida en este estado. Nosotros en Carabobo y en otras partes del país perdimos 800 megavatios de generación térmica que dejaron de funcionar con una seria afectación por parte del terremoto. Se afectaron varias líneas de transmisión y se afectó seriamente la red de distribución del estado de La Guaira. Nuestra fuerza trabajadora, en un esfuerzo combinado con el resto de las instituciones, logró restituir la energía eléctrica en el estado de La Guaira en apenas 3 días, quedando después nosotros para la atención del resto de las anomalías a nivel nacional. Hoy día, nuestra fuerza trabajadora puede decir que ya está presta retomando el resto de los planes para la restitución de las capacidades del sistema eléctrico nacional. Adicionalmente, nosotros hemos estado experimentando en estos últimos días o en estas últimas semanas, hemos experimentado un aumento significativo de la demanda eléctrica producto de las altas temperaturas que hemos registrado nosotros en el país. Adicionalmente, el repunte de la actividad económica también supone un aumento de la demanda, aumentando aún más la brecha entre la generación disponible y la satisfacción de la demanda. Todo esto está siendo atendido con el plan que nosotros tenemos actualmente en ejecución.
2: Es importante mencionar la puesta en funcionamiento en los próximos días de la unidad 6 de planta centro. Esta planta generadora va a aportar 600 megavatios al sistema eléctrico nacional que permitirá su estabilidad en la región central y centrooccidental del país. Adicionalmente, vamos a estar incorporando 7 unidades en el estado Zulia con un aporte de más de 500 megavatios para este estado.

0: estación Planta Centro, con la incorporación de un nuevo autotransformador 400230, cuyos equipos llegaron recientemente del exterior y están en plena instalación. Se estima que a finales del mes de noviembre se encuentra en servicio este autotransformador, que va a permitir una evacuación óptima de la energía completa del complejo Planta Centro y Termo Carabobo al resto de la región. Adicionalmente, se está ejecutando la subestación Portuguesa, la cual va a permitir un óptimo flujo de potencia hacia las regiones Portuguesa, Barinas y la región Andina. Todo esto va a influir positivamente en la reducción del impacto de la administración de carga a la población. Adicional a los planes de transmisión, que son especiales, estos que acabamos de nombrar, se ejecuta diariamente los planes de mantenimiento rutinarios, los cuales consisten en reemplazos de aisladores, mantenimiento de los corredores de servicio, restitución de estructuras, y en las subestaciones se ejecutan también regularmente sustitución de equipos de potencia y sustitución de equipos de protección. Todo esto además de la ejecución de un plan de uso de energías alternativas, como por ejemplo el parque solar de Machango, el cual se encuentra actualmente en una fase de procura para su puesta en servicio a comienzos del próximo año. Todo esto va a impactar positivamente a la distribución de la energía en la región occidental del país.
1: Para garantizar un sistema robusto, capaz de acompañar el crecimiento económico del país, hemos consolidado alianzas estratégicas con empresas internacionales de primer nivel. Eurobras, estamos trabajando en la reactivación de las máquinas 17, 18 y 20 de la central hidroeléctrica del Guri. Con INSA, estamos trabajando los proyectos en los complejos hidroeléctricos de Tocoma y Macao. Otras empresas como General Electric, Siemens y otras marcas internacionales estamos trabajando para el suministro de piezas y tecnologías originales y repotenciando nuestros sistemas termoeléctricos de transmisión, generación y distribución. Todo ello con el fin de llevar a un nivel óptimo nuestro sistema eléctrico nacional. La nueva Ley Orgánica del Servicio y Sistema Eléctrico Nacional representa un paso significativo hacia la modernización del sector eléctrico en nuestro país. Va a permitir la integración del sector público y privado en las actividades de generación, transmisión, distribución y comercialización de la energía. Se espera con esta ley fomentar la competitividad, mejorar la eficiencia y atraer inversiones que fortalezcan la infraestructura eléctrica. Esto no solo garantizará un suministro más confiable y sostenible, sino que también beneficiará a los consumidores con un acceso más amplio a la energía. Hoy en día, donde el desarrollo energético es crucial, esta ley es un catalizador para el desarrollo económico y la sostenibilidad ambiental.
0: Una parte fundamental para superar esta situación compleja es el uso eficiente de energía eléctrica. Cabe destacar el gran apoyo que hemos recibido de parte del sector comercial e industrial, tanto privado como público, en el uso de la autogeneración que ellos tienen disponible en los estados más afectados. Esto ha permitido servir a mayor cantidad de población en las horas de alta demanda. Hacemos un llamado a la población al uso eficiente de la energía, a usar los equipos eléctricos que realmente necesitamos en nuestros hogares.
1: Nada de esto sería posible sin el activo más valioso de nuestro sector, la gran fuerza trabajadora del Sistema Eléctrico Nacional. Su compromiso, patriotismo y dedicación constante son esenciales para el éxito de estos proyectos. Es fundamental reconocer que nuestros trabajadores salen a diario a trabajar en sus comunidades. Tenemos un plan, un cronograma, una línea de tiempo para incorporar mes a mes más megavatios para lograr un sistema eléctrico nacional eficiente.
2: Mensaje del Sistema Eléctrico Nacional liderado por Rolando Alcalá, ministro de Energía Eléctrica, y Juan Fernández, presidente de Corpoelec. Este llamado para ahorrar hoy, que se va a traducir en energía para el mañana.
3: Este fue un avance de su...

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0: GBKE Mundial te da la hora.
1: Las 7 y 25 minutos.
0: Hora Mundial.
1: 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Octagésima primera Asamblea General de las Naciones Unidas, septiembre 2026.
2: Escuchemos palabras del ministro de Asuntos Exteriores del Congo a Constant Serge Bunda.
3: Para la República del Congo, restablecer la confianza y gestionar la transformación de nuestras instituciones internacionales es una necesidad colectiva. El tema de este periodo de sesiones, restablecer la confianza, gestionar la transformación, es un llamado a la lucidez y al coraje en un mundo donde la confianza se está erosionando, donde las tensiones se agravan, donde las relaciones de poder y los dobles raseros amenazan con sustituir el espíritu de la Carta de las Naciones Unidas. Nunca la humanidad había tenido tanta necesidad de un multilateralismo renovado, inclusivo y representativo, capaz de reflejar la realidad de un mundo multipolar en el que África debe desempeñar plenamente su papel. Esta renovación exige una reforma profunda de las instituciones internacionales y, ante todo, del Consejo de Seguridad. África, impulsada por el poder de su historia, el impulso de su demografía y la solidez de su peso geopolítico, ya no puede seguir al margen de las decisiones que determinan su destino. Debe ser una actriz completa y legítima. De conformidad con el consenso de Selwini, su demanda de 2 escaños permanentes con derecho de veto no es una exigencia, es un derecho justo, un derecho bien fundado, un derecho acorde con los equilibrios del siglo XXI. El mundo ha cambiado, el mundo ha evolucionado, las instituciones deben cambiar con él. Esto es un imperativo. África no está pidiendo un favor, está pidiendo el lugar que le toca. La República del Congo, como miembro del Comité de Jefes de Estado y de Gobierno de la Unión Africana para la Reforma del Consejo de Seguridad de las Naciones Unidas, el C10, no cederá en esta exigencia común.
2: Escuchábamos palabras del ministro de Asuntos Exteriores del Congo, a Constant Serge Bunda.
1: Octagésima primera Asamblea General de las Naciones Unidas, septiembre 2026.
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3: YBKE Mundial te da la hora.
4: Las 7:50.
3: Hora Mundial.

0: El 29 de septiembre de 1912 se realizó el primer vuelo en el territorio venezolano, sobre la ciudad de Caracas, por el piloto Frank Bolan. Una hazaña que motivó al expresidente Rafael Caldera a decretar el 29 de septiembre como el Día Nacional de la Aviación Civil Venezolana, como un homenaje para recordar este suceso tan significativo. El Hipódromo del Paraíso fue el punto de inicio de este evento, siendo el primer aeródromo del país. Frank Bolan sobrevoló la aeronave alrededor de 27 minutos en una altura menor a los 1.600 metros sobre el suelo con un recorrido de 50 kilómetros. Durante el vuelo se recorrieron reconocidos monumentos como la Catedral, el Teatro Municipal y el Calvario. Este día marca el nacimiento de la aviación civil venezolana, dando paso a los vuelos comerciales en el país, en un suceso de suma importancia para el desarrollo de Venezuela.
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0: Escuchamos palabras de la Presidenta de la República Bolivariana de Venezuela, Delcy Rodríguez.
7: Yo felicito a los productores nacionales de todos los sentidos, la agroindustria, la economía comunal productiva, los emprendedores, que todos han sumado esfuerzos para garantizar los productos navideños en estas fiestas decembrinas. Y bueno, sigue siendo este estado un estado puntal donde se suma como un estado productor de café. Vamos a un encuentro con el Estado Portuguesa y el Estado Lara, los cafetaleros de este estado que garantizan no solamente la producción nacional, sino también la exportación de calidad de nuestro café. Venezuela es conocida por el café, por el cacao, no solamente por el petróleo, por el gas, sino también por productos de nuestra tierra. Y yo he insistido mucho y mantengo y sostengo que tenemos que perseverar en la agricultura regenerativa. Es lo que les estamos enseñando a nuestros niños y a las niñas en las escuelas y en las expos productivas, la necesidad de tener una agricultura en consonancia con la naturaleza, bueno, tener nuestras semillas orgánicas, el trabajo conjunto que se hace con el Ministerio de Ciencia y Tecnología, que podamos desarrollar fertilizantes orgánicos y que en su conjunto nosotros garanticemos unos alimentos sanos para el pueblo venezolano.
0: Escuchábamos palabras de la Presidenta de la República Bolivariana de Venezuela, Delcy Rodríguez.
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0: GBKE Mundial te da la hora.
1: Las 8:00.
0: Hora Mundial.
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5: Muy buenas noches, tenga esa distinguida audiencia de GBKE Mundial, esos fieles oyentes que están fielmente conectados a la sintonía de la 94.5 FM y como cada martes es costumbre llevarle este programa lleno de dinamismo, de alegría y de ese mensaje positivo. Quien les habla, quien tiene el inmenso placer de saludarles a esta hora, su amigo de todos los martes, Jacobo Borges. Tenemos el gusto de estar compartiendo cabina con nuestro gran Henry Rangel en los controles, el presidente de la estación, el profesor Alejandro Silva Villamizar y la compañera en la Gerencia General de Contenidos, María de los Ángeles Pérez. Hoy tenemos un programa muy interesante que va a despertar todos nuestros sentidos, porque desde ya vamos a presentar a nuestra invitada especial del día de hoy, la sexóloga Eira Morales. Bienvenida, Eira.
6: Hola, Vale.
5: Mira, pero te trajiste la barra, eso estaba prohibido.
6: Sí, viste. Ay, no, me encanta. A mí me encanta poder estar aquí acompañándote y sobre todo que este es un tema que vamos a debatir y vamos a poder, bueno, hay muchos puntos de vista y esa es la idea, pues darle contenido de valor a tu audiencia y yo feliz de estarte acompañando.
5: Muchísimas gracias por venirnos a acompañar hoy y el tema que hoy quisiéramos tratar es ¿a cuántas citas paso a ese plano corporal con ese ser especial que llegó a mi vida? ¿En cuántas citas debe ser?
6: Bueno, mira, ya va. O sea, hay que poner muchísimas cosas en contexto, porque como especialista hay que entender que en términos reales podemos hablar de la edad de la persona y el contexto que estemos hablando, porque no va a ser lo mismo, capaz, una persona de mi edad que, bueno, me separo de mi pareja y empiezo nuevamente a tener un proceso de citas. Y bueno, cuando hablo de mi edad, digo mi edad, tengo 36 años. Entonces, no va a ser lo mismo que hablemos del contexto de, capaz, adultos contemporáneos a que hablemos del tema.